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1: Son las 6:01.
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6: Son las 6:13.

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5: Entre 1976 y 1981, Canal 5 transmitió los lunes a las 9 de la noche una serie de la cadena ABC que fue todo un suceso y catapultó la carrera de tres bellas actrices.
6: Había una vez tres pequeñas y bellas jovencitas que asistían a la Academia de Policía. Estaban conformes con sus arduas tareas, pero yo las saqué de todo aquello. Y ahora trabajan para mí. Mi nombre es Charlie.
5: A lo largo de 5 años, los ángeles de Charlie resolvieron misiones que eran asignadas a la agencia de detectives de Charlie Townsend y su ayudante Bosley.
7: Hola, ¿qué tal, Charlie? Todos presentes y en punto.
8: Buenos días, ángeles.
9: Buenos días, Charlie.
8: Tenemos una persona desaparecida.
5: Los ángeles de Charlie eran interpretados por Farrah Fawcett como Jill Monroe, que después fue sustituida por Cherry Ladd en el papel de Chris Monroe, hermana menor de Jill. Kate Jackson como Sabrina Duncan, que sería sustituida por Shelley Hack como Tiffany Wells, y esta a su vez por Tanya Roberts como Julie Rogers. El tercer ángel era Jacqueline Smith como Kelly Garrett, quien fue la única que permaneció durante todas las temporadas, al igual que David Boyle en el papel de Bosley.
10: ¡Muévete y te estampo contra la pared!
7: Violencia hay aquí.
10: Oye, ¿qué es lo que ha pasado? No lo sé. He estado aquí todo el tiempo y juro que no lo sé.

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1: Son las 6:28.
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1: Son las 6:45.
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5: Después del éxito obtenido con su personaje de Steve Austin, el hombre nuclear, Lee Majors regresó a la pantalla chica a mediados de los años 80. Su nuevo personaje era un doble de cine que en sus tiempos libres trabajaba de cazarrecompensas.
6: Well, I'm not the kind to kiss and tell,
5: y la serie se llamaba
7: Profesión Peligro.
5: Él era Cold Sivers.
8: Esta es la historia de uno de los grandes héroes anónimos del mundo. Lo han visto, pero nunca se han enterado de quién es. Lo han vitoreado, han llorado por él. Las mujeres han querido morir por él. Pero ¿cuándo se le ha dado crédito? ¿O ha conquistado a la chica? Nunca. Es lo que se llama un doble. Y la razón por la que hablo con tanto cariño de él es porque, bueno, soy yo, Cold Sivers.
5: A Cold Sivers lo acompañaban su primo y aprendiz de doble, Howie Monson, interpretado por Douglas Barr, y la doble de cine, Jodie Banks, interpretada por la actriz y modelo, Heather Thomas.
9: ¡No funcionan mis frenos! ¡No puedo detenerme!
10: Escúchate, eso no tiene frenos.
11: Sí, ya sé lo que siente.
9: ¡Ayúdenme!
11: Toma el volante. Mantente cerca de ella. Cuando entra al auto, usa la camioneta para detenernos.
10: Está bien. ¡Cuídate!
11: Sí.
5: Ellos siempre viajaban en una camioneta pick-up súper equipada, la cual ocupaban para capturar a fugitivos y criminales.
11: ¿Se encuentra bien?
9: Gracias.
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2: Son las 7 en punto.
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1: Son las 7:33.
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1: Son las 7:46.
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1: Son las 8 con un minuto.
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1: Son las 8:30.
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5: A mediados de los años 80 apareció un refresco sabor lima limón cuyos anuncios sin duda dejaron huella en nuestra memoria. El refresco era Tim y en cada comercial aparecía un personaje que moría de sed. Al encontrar quien le diera algo de beber, pedía algo salado, como unas papas, unos cacahuates o unas galletas saladas.
6: ¡Un náufrago! ¡Socorro! ¡Cuidado! ¡Agua para este pobre hombre! ¡Se está muriendo de sed! ¡No quiero galletas saladas! Cuando tengas la peor sed, hazla más intensa, terrible, insoportable, y entonces, acábala con Tim. Tim es la bebida con sabor lima-limón que en verdad te refresca.
7: Tim, para la peor sed.
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1: Son las 8:45.
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1: Son las 9:01.
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1: Son las 9:30.
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5: En la década de los noventas, Televisa lanzó una promoción que consistía en juntar unos pequeños hologramas con diferentes denominaciones y que venían en algunos productos de consumo básico. Esta promoción fue conocida como El Pilón.
6: ¿Qué más quiere, señora?
3: ¿Yo? ¡Que vuelva El Pilón!
7: ¡Sí, que vuelva!
6: ¡Claro, que vuelva El Pilón!
3: Pues sí, El Pilón.
5: La promoción consistía en juntar estos pilones y pegarlos en una planilla. Dependiendo del valor del producto que consumías, era el valor del pilón que venía incluido. Al llenar estas planillas, dependiendo el número de puntos que juntabas, podías ir al centro de canje y cambiarlos por aparatos electrodomésticos como licuadoras, aspiradoras, televisiones, entre muchas más.
8: ¿Qué pasó,

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1: Son las 9:46.
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2: Son las 9:57.
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3: Empezó como una necesidad y terminó siendo parte importante de la moda. Nos referimos, por supuesto, a los lentes de sol, los cuales tienen su origen, aunque no lo creas, en la antigua Roma. Se cuenta que el emperador Nerón se mandó a hacer una especie de gafas de sol hechas con una esmeralda. Estas le permitían protegerse del sol cuando disfrutaba de las luchas de los gladiadores en el Coliseo. Sin embargo, a los que se les atribuye su invención es a los chinos. En el lejano oriente, los jueces ocupaban las gafas para impedir que los contendientes en un juicio pudieran ver la expresión de sus ojos. Pero no fue hasta 1929 que la empresa Foster Grant lanzó por primera vez una serie de lentes para sol, pensando en las personas que les gustaba pasear en las playas en New Jersey. En la década de los 60, los lentes de sol se hicieron tan famosos que empezaron a convertirse en un artículo de moda, siendo común verlos en las estrellas de cine y la televisión para verse elegantes y misteriosos. Hoy en día tenemos toda clase de modelos, colores, materiales y hasta colores.
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1: Son las 10:33.
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1: Lo sabemos. A veces nos da flojera dedicar varios minutos de nuestro tiempo a cepillar a nuestro perro, pero los beneficios son muchos como para dejarlo pasar. Elimina el pelo muerto, la mugre y el polvo, lo cual evita la acumulación de bacterias y estimula la piel. Deshace los nudos, los cuales, sobre todo en razas de pelo largo, podrían causar heridas y dermatitis. Te permite detectar si tiene lesiones, irritaciones, bultos, cambios en la coloración de la piel o hasta parásitos como garrapatas o pulgas. Además, los beneficios también son estéticos y emocionales. Se estimula el crecimiento de pelo nuevo para que ande muy guapo o guapa, y el tiempo que pasan juntos refuerza la confianza y el cariño entre ambos. La frecuencia del cepillado debe ser diaria, o mínimo 2 o 3 veces por semana. Claro que esto puede variar dependiendo de la longitud y tipo de pelo, por lo cual es importante consultar con un veterinario hasta el tipo de cepillo que le va mejor. Como bien sabemos, los gatos se limpian por sí solos, pero no descartes darle su cepillada de vez en cuando, porque esto ayuda a prevenir las bolas de pelo que tragan al lamerse y permite alcanzar zonas a las que no llegan. Así como nos gusta arreglarnos y vernos bien, extendamos esta belleza y cuidado a nuestras mascotas.
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1: Son las 11 con 2 minutos.
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7: Chécate esto. Lego agarró sus ladrillitos, les metió un chip y ¡pum! Ahora brincan, suenan y hasta se portan mal si no los ves. Como los gremlins después de medianoche. Se llaman Smart Bricks. Y sí, son Lego, pero con sensores, luces, bocinitas y cero pantallas. Repito, sin pantallas. Como cuando jugábamos con He-Man y su castillo que se abría con una llave misteriosa. Bueno, con un clip sí se te perdía. Lo mejor, estos bloques no te piden Wi-Fi, ni aplicación, ni contrato con la NASA. Los construyes, los mueves y ellos reaccionan. Si chocas naves, suenan motores. Si el emperador se sienta, suena la marcha imperial. Literal, tu Lego ahora actúa como si tuviera guión. Y si ya tienes Legos viejos, tranquilo o tranquila, estos nuevos son compatibles. No es otro sistema, es la misma magia, pero con upgrade. Sígueme en luisgg.com y en los espacios informativos de W Radio.
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1: A finales de los años 80, Canal 2 transmitió un programa los martes a las 10 de la noche, el cual mostraba en cada capítulo de media hora una historia de terror. Ese programa era La Hora Marcada.
2: Si ahora resulta que la rata mojada se nos disfrazó de cabaretera. Lindo, muy lindo.
1: Esta serie era producida por Carmen Armendáriz y estaba rodeada por un gran equipo de producción que incluía directores, productores y guionistas que iniciaban su carrera y que hoy en día son reconocidos a nivel internacional, como el caso de Guillermo del Toro, Alejandro González Iñárritu, Alfonso Cuarón, Emanuel Lubezki, Luis Estrada, Carlos Markovich, entre otros.
3: A mí es usted, doña Emma. No me mataría como mató a sus anteriores invitados. Artemio Carmona, Gilberto Arellano, Rodrigo de la Peña, por no nombrar a los anteriores.
4: ¿Quién es usted? ¿Es policía? Está loco, yo no maté a nadie, está loco.
1: En cada capítulo, que tenía una duración de 30 minutos, se presentaban historias que al final tenían un desenlace terrorífico, en los cuales la protagonista era la mujer de negro, quien representaba la muerte.
5: ¡De nosotros!
6: ¡Nosotros somos ustedes! ¡Ustedes somos nosotros!
7: Somos su parte oscura, la que siempre llevaron dentro y tenían miedo de sacar.
1: El elenco estaba conformado por grandes figuras del cine y la televisión, como Ofelia Gilmain, Pedro Armendáriz Jr., Marga López, Sergio Jiménez, Gonzalo Vega, Jacqueline Andere, entre muchos más.

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1: Son las 11:27.
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1: Son las 11:48.
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camina plácido entre el ruido y la prisa y piensa en la paz que se puede encontrar en el silencio. En cuanto sea posible y sin rendirte, mantén buenas relaciones con todas las personas. Enuncia tu verdad de una manera serena y clara, y escucha a los demás, incluso al torpe e ignorante. También ellos tienen su propia historia. Esquiva a las personas ruidosas y agresivas, pues son un fastidio para el espíritu. Si te comparas con los demás, te volverás vano y amargado, pues siempre habrá personas más grandes y más pequeñas que tú.

Disfruta de tus éxitos lo mismo que de tus planes. Mantén el interés en tu propia carrera, por humilde que sea. Ella es un verdadero tesoro en el fortuito cambiar de los tiempos. Sé cauto en tus negocios, pues el mundo está lleno de engaños. Mas no dejes que esto te vuelva ciego para la virtud que existe. Hay muchas personas que se esfuerzan por alcanzar nobles ideales. La vida está llena de heroísmo. Sé sincero contigo mismo. En especial, no finjas el afecto y no seas cínico en el amor, pues en medio de todas las arideces y desengaños, es perenne como la hierba. Acata dócilmente el consejo de los años, abandonando con donaire las cosas de la juventud. Cultiva la firmeza del espíritu para que te proteja en las adversidades repentinas. Muchos temores nacen de la fatiga y la soledad. Sobre una sana disciplina, sé benigno contigo mismo. Tú eres una criatura del universo, no menos que las plantas y las estrellas. Tienes derecho a existir. Y sea que te resulte claro o no,

eso. Debes estar en paz con Dios, cualquiera que sea tu idea de Él, y sean cualesquiera tus trabajos y aspiraciones, conserva la paz con tu alma en la bulliciosa confusión de la vida. Aún con toda su farsa, penalidades y sueños fallidos, el mundo es todavía hermoso.

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1: Soy Melissa Mochulske y hoy les voy a contar la historia del sake a mi manera. El sake es una bebida alcohólica cuya materia prima es el arroz. Digamos que es para los japoneses lo que el tequila para los mexicanos. Un elixir originario de su tierra que se bebe a sorbitos, pero se disfruta lo grande. Aunque el sake es una bebida fermentada y el tequila un destilado, no me lo desprecien porque resulta ser la bebida no destilada que mayor graduación alcohólica puede alcanzar de forma natural. Esto, gracias a su proceso de elaboración, único en el mundo.

0: llamado fermentación múltiple paralela. El sake japonés o seishu se elabora a partir de una combinación de arroz fermentado, que es distinto del que normalmente se come y varía dependiendo de la destilería y de la región, malta de arroz, koji y agua. Una vez que el sake ha terminado su proceso de fermentación, los últimos pasos a los que se somete esta deliciosa bebida antes de ser embotellada pueden cambiar drásticamente su sabor. Pues el prensado puede hacerse con métodos más o menos intensos y agresivos. Se puede filtrar con carbón o no, se puede pasteurizar una, dos o tres veces o ninguna, se puede añadir agua para bajar la graduación o se puede dejar reposar muchos meses o incluso envejecerlo en una barrica. Cada una de estas decisiones influye radicalmente en el sabor, potencia y textura del sake final. Este proceso es llamado kansukuri, que significa manufactura invernal, pues invierno es la temporada en que lo producen para evitar que el calor acelere la fermentación. Gracias a eso, la primavera llega a Japón no nada más cargada de hermosos sakuras, sino de buen sake. ¿No lo has probado? Dale una oportunidad, caliente o frío, y disfruta de esta deliciosa bebida como todo un sibarita.
1: Sí, se me antojó, la verdad, ¿eh?
0: Soy Melissa Mochulske y esto fue la historia del sake a mi manera.
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3: Soy Melissa Mochulske y hoy les voy a contar la historia de la sangrita tequilera a mi manera. Tequila, elixir mexicano de agave que tanta alegría y momentos memorables nos da. El tequila se toma de varias formas, pero una de las más convencionales es en la famosísima banderita, que emula los colores de la nuestra y que consiste en un caballito de tequila, uno de jugo de limón y otro de sangrita.
4: ¿Alguna vez se han preguntado de dónde viene esta última?
3: Hay un par de historias al respecto, pues hay quienes dicen que por los años 40, en la hacienda de Don Julio González, en Jalisco, Doña Tello, preparando un día de campo, decidió mezclar los acompañamientos del tequila,
4: que por cierto son muy parecidos a los del mezcal,
3: en un solo recipiente, y cuando llegó, resultó tener jugo de naranja, chilito en polvo y sal, a lo que llamó narangrita, y lo tuvo que servir en los mismos vasitos que el tequila, porque no traía otros. Existe también la historia del señor Edmundo Sánchez y su esposa, quienes servían las mejores botanitas de Jalisco en los años 60. Y como parte del acompañamiento del tequila para contrarrestar su efecto quemante,
4: servían rodajitas de naranja con sal y chilito.
3: Fue tal el éxito que empezaron a hacerla jugo, ofreciéndola junto con el tequila como bebida complementaria. Hoy en día, cada lugar tiene su muy particular receta de sangrita, pero lo que es un hecho es que la gran mayoría agrega a esta base un poquito de jugo de tomate y casi siempre algunas salsas para condimentar.
4: Pero eso sí, por sobre todas las cosas, mucho picante para que amarre.
3: Soy Melissa Mochulske y esta fue la historia de la sangrita a mi manera.

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4: In the name of the Father, and of the Son, and the Holy Spirit.
5: El 19 de diciembre de 1974 se estrenó en la Ciudad de México la polémica cinta El Exorcista.
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5: Debido a los rumores que se habían desatado en los Estados Unidos de gente desmayada en el cine por las fuertes escenas satánicas de la película, en México se dudaba de su proyección al público por temor a males incalculables, como decían las autoridades.
7: Look down in pity. You killed your mother.
8: Your servant.
7: You left her alone.
5: Finalmente la película se estrenó en nuestro país, pero con escenas editadas. Uno de los cines donde se proyectó El Exorcista fue El Roble, en Paseo de la Reforma, de donde surgieron grandes leyendas como que el candelabro que estaba en la entrada se movía o de que espantaban en la sala. Cabe mencionar que los efectos especiales de la película estuvieron a cargo del mexicano multipremiado Gonzalo Gavira.
9: That the power of Christ compels you.
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3: Uno de los grandes momentos musicales del 2024 fue la clausura de los Juegos Olímpicos en París. Como artista local tocó la banda francesa Phoenix y rumbo a los Juegos LA 2028, los Red Hot Chili Peppers abrieron camino para el próximo encuentro deportivo. Escuchas By The Way de los Red Hot Chili Peppers.

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4: La convivencia sana entre dos gatos es posible, pero requiere algunas actividades especiales para lograrlo. Ante todo, procura que el menino que ya está en casa se acostumbre al nuevo inquilino acercándole una manta o un objeto con su olor. Ya en el hogar, elige un lugar en el que el nuevo integrante puede estar solo, pues se recomienda que estén separados los primeros días. Permite que se olfateen por debajo de la puerta y continúa con la rutina de los olores. Pero ahora, el recién integrado también debe tener una manta con el aroma del otro. Cuando sientas que están familiarizados, permite que compartan los mismos espacios paulatinamente. Es importante que nunca los pierdas de vista por si hay rencillas y que no los fuerces a estar juntos. Como buenos gatos, ellos se manejan a su propio ritmo. Cada buena acción recompénsala con premios y cariños. En la medida de lo posible, asígnales a cada uno su propia caja de arena, cama, bebedero, comedero, rascadores y juguetes, por lo menos en un inicio. Es muy recomendable que cada uno tenga su propio espacio. A todos nos cae muy bien estar solos de vez en cuando, sin querer saber nada de nadie. Si llegan a tener una pequeña pelea, es normal. Pero si se causan daño o las riñas son insoportables, es mejor buscar a un especialista en entrenamiento. Por último, juega con ellos por parejo y cánsalos. Al final del día no tendrán energía para andarse peleando y preferirán descansar, olvidándose de todo.
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1: Desde los cohetes hasta los viajes al veterinario, desde quedarse solo.

0: Hasta cambiarse de casa, son muchos factores los que pueden causarle estrés a tus perros. Algunos son pasajeros, pero otros los afectan con mayor profundidad, y esto lo manifiestan con diferentes síntomas: hiperactividad, cambio de conducta, jadeo constante, tener miedo, rascarse en exceso, pérdida de pelo, apatía y desobedecer. Caso es diferente, lo más recomendable es consultar a un veterinario. Sin embargo, aquí algunas acciones que puedes considerar. Jugar más con él ayuda a combatir la falta de ejercicio y socialización, además de que estará quemando esa energía extra. Procura que en casa tenga su propio espacio, un lugar específico donde esté cómodo, tranquilo y de preferencia alejado de ruidos y molestias. Y por último, la atención y el cariño son indispensables. Premia su buena conducta con golosinas, caricias y palabras de aprobación. Y no se te olvide abrazarlo y quererlo.
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1: Son las 6:31.
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1: Son las 6:46.
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2: Son las 6:58.
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2: Soy Melissa Mochulske y hoy les voy a hablar de las estadísticas detrás de los propósitos de Año Nuevo a mi manera. Bajar de peso, hacer ejercicio, dejar de fumar, beber menos, leer más, ahorrar y levantarse más temprano son los propósitos oficiales de Año Nuevo del 80% de las personas que quieren tener un cambio en sus vidas y aprovechan el inicio de un nuevo año para comenzar de inmediato. O bueno, ya una vez que pasó la rosca de Reyes. La triste realidad es que el 90% de la gente que tiene este tipo de propósitos, que dicho sea de paso son los más comunes en el mundo, no logra cumplirlos. ¿Por qué creen los expertos que pasa esto? Principalmente por la falta de autocontrol, exceso de estrés y nula motivación. Sin embargo, hay un 10% que sí logra los cambios que se propone durante el nuevo año y el secreto de su éxito es ponerse metas reales a corto plazo. Por ejemplo, si quieres dejar de fumar, empieza por reducir la cantidad de cigarros que fumas al día. Si es bajar de peso, comienza con un kilo al mes. Esto hará que no pierdas la motivación y que mantengas tus propósitos.
3: Ay, Melissa, ¿pero cómo le hago para tener claro eso?
2: Define bien tus metas. No es lo mismo decir este 2020 quiero hacer ejercicio a voy a empezar a correr 2 veces por semana. Mientras más específicos sean tus propósitos, más fácil será cumplirlos. Prioriza. Si tienes una lista de 20 propósitos, difícilmente vas a lograr cumplirlos todos y el sentimiento de frustración te va a alcanzar en cualquier momento. Y por último, ten muy claro qué necesitas para cumplir todos tus propósitos. Ahora sí, señoritas y señores, con lápiz y papel, apunten en una hoja sus propósitos. Es importante hacerlo para llevar un registro de los avances, que llegó el momento de empezar a hacer de ellos una nueva realidad. Soy Melissa Mochulske y estos fueron algunos consejos para cumplir los propósitos de Año Nuevo a mi manera.
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8: Son las 7:06.

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2: Son las 7:09.
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2: Son las 7 con 23 minutos.
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1: Son las 7:30.
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4: Son las 7:36.
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1: Son las 7:44.
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12: En los 70 existían dos series de televisión donde su protagonista era un hombre invisible.
13: La primera de ellas surgió en 1975. La serie se llamaba El Hombre Invisible. El actor era David McCallum y daba vida al doctor Daniel Wasting, quien trabajaba en un experimento de desintegración molecular, pero al saber que este sería usado para asuntos bélicos, decidió destruirlo sufriendo un accidente que lo volvió invisible. Para poder ser visible, recurrió a un amigo que era cirujano plástico, quien le creó una máscara y un par de guantes de un material llamado Dermaplex. El otro personaje invisible surgió un año después, en 1976. Fue el hombre Géminis, interpretado por el actor Ben Murphy. Sam Casey era un agente secreto que durante una misión bajo el mar se expuso a una radiación de una explosión submarina que lo hizo invisible. Para poder ser visible, la agencia para la que trabajaba creó un reloj especial llamado ADN estabilizador, el cual le permitía ser visible únicamente durante 15 minutos al día. Si se pasaba del tiempo, podía morir.
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3: Son las 7:51.
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2: Son las 8 en punto.
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2: Si tienes tarjeta de crédito, toma nota. El pago mínimo es el monto más bajo que te exige el banco, pero el problema es que pagar solo esa cantidad aumenta tu deuda por mayores intereses y también prolonga el tiempo para liquidar la tarjeta. Aquí 3 recomendaciones para evitar que tu tarjeta de crédito se convierta en un pesado y duradero dolor de cabeza. Número 1. Cualquier cantidad adicional al mínimo es bienvenida. Establece un plan para subirlo progresivamente con el objetivo de cubrir hasta el doble. Número 2. Evita utilizar por un tiempo la tarjeta. Primero termina de pagar el adeudo original antes de pensar en endeudarte de nueva cuenta. Y número 3. No tengas más de 2 plásticos para un mejor control, pero en caso de utilizar 2 o más, mantén lo más limpio posible una tarjeta para enfrentar cualquier imprevisto. Y recuerda, las finanzas nos harán libres.
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Hola, ¿qué tal? ¿Cómo están todos ustedes? Muy buenos días tengan. Bienvenidos a este informativo Así las Cosas, Buenas Noticias Itácuaro. Pues hoy de iniciándolo de una manera totalmente diferente a como hemos venido desarrollando este noticiero ya de hace ya, vamos para 10 años. Lo que sucede, bueno, que estamos dentro de las festividades de hoy, donde nos dicen que hace 500 años fue fundada la villa de Zitácuaro con diferentes nombres que ha tenido, ya los dimos a conocer también. Entonces, bueno, pues hoy es día de plácemes, no es tan fácil llevar una cuenta, por supuesto, esto queda ahí en las fechas, es labor precisamente de los investigadores, de los historiadores, que la fijen y con una certeza, pues, para que no quede duda de que hace 500 años fue fundada esta villa, esta heroica ciudad de Zitácuaro. La canción que acabamos de escuchar, por supuesto, ya muchos de ustedes ya la conocen. Es una canción que compuse ya hace algunos años, más o menos como por el 98. Sí, más o menos como por el 98, 1998. Donde quise plasmar, pues, un poco, no cabe toda la historia, por supuesto, todas las intervenciones que ha tenido Zitácuaro en la que tuvo la independencia. En fin, hoy son los 500 años, 10:30, ahí se va a efectuar la celebración en el Teatro Juárez, precisamente ya con honores a la bandera y con todo lo que amerita este aniversario. Así es que, pues, felicidades Zitácuaro. Ahorita en las mañanitas vamos a también a incluirlo dentro del santoral. 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Yo soy Alfonso Ibarra, quédense con nosotros en este informativo, saludando al auditorio que está en la frecuencia correcta del 89.1 de FM en esta región oriente, transmitiendo completamente en vivo desde la heroica ciudad de Zitácuaro. Y vamos a dar inicio. Estos son los titulares del día de hoy. Por supuesto, también vaya mi saludo muy afectuoso al auditorio del mundo a través de la página que ustedes ya conocen bien, www.fantasiaradio891mx.com, en la aplicación para celulares de Radio Garden, y ya en la plataforma de Facebook Live ya estamos conectados. Nos encuentra con Fantasía W Radio si es que quieren visualizar todo este informativo con todo lo que contiene el día de hoy. Y precisamente, bueno, pues Sonia Strava, que encabezará la conmemoración por el aniversario de la fundación de Zitácuaro, como les había referido, con honores a la bandera acá en la Plaza Cívica Benito Juárez. Posteriormente, a las 10:30 en adelante, la ceremonia de celebración en el Teatro Juárez. En noticias estatales, atiende DIF Morelia a 52 personas en situación de calle. Inician obras de Morebús en la zona del monumento a Lázaro Cárdenas. Vuelcan camioneta del Ejército Mexicano en la Quiroga Morelia. Mantiene reforma electoral intacto requisitos para independientes. Reporta la Canaco Morelia, cero sanciones por promoción del Mundial. Michoacán, punto de partida del desarrollo de la industria aguacatera. Fabiola Alaniz, primera en registrarse en proceso interno de Morena. En noticias internacionales, ¿cómo va el mundo? Pues remesas en riesgo. Escuche usted esto. Las remesas que nos mandan a países latinoamericanos, no solamente a México, pues las políticas de Trump reducen el envío en Latinoamérica. Informe de Lima, Pedro Sánchez no reconocerá resultados de las elecciones de Perú. Pues claro, no me favorecen, no las conozco, me favorecen. Uf, claro que sí. Trump asegura que Irán se someterá a inspecciones a su infraestructura nuclear. Teherán lo niega. Kenia detiene las obras de un centro de cuarentena para el ébola en su territorio. Informe de Beirut, el Líbano asegura que no aceptará líneas de seguridad de Israel en su territorio. Benjamin Netanyahu, necesitamos nuestro propio sistema de armas independiente de los Estados Unidos. El incendio deja 14 muertos, estudiantes se saltan por las ventanas para sobrevivir. Así también, arrepentimiento por el Brexit.
la separación de la Unión Europea aún afecta a Reino Unido. Sindicato anuncia pausa a las manifestaciones y bloqueos en Bolivia. Escuelas cancelan algunas de sus clases por olas de calor en Francia. Explosión sacude la ciudad industrial de Ras Laffan en Qatar y se siente en Doha. Se puede frenar el envejecimiento con tecnología, el auge del llamado brohacking. Directo mundial y los equipos que ya califican a segunda ronda del torneo. En noticias nacionales, revira Ken Salazar a AMLO. No temía al mayo, le preocupaba soberanía de Estados Unidos. Maru Campos pide, la gobernadora de Chihuahua, pide entregar a Rocha Moya. Embajador de Estados Unidos en México anuncia decomiso de 43 mil cartuchos en un solo día en la frontera. Y así debería ser todos los días, no solamente casos excepcionales. Directo de la TAM y la visita del Rey de España a México. Esta ya la vimos a conocer ayer. Bueno, vamos a tenerlo aquí. Nueva tarjeta de crédito, nueva pesadilla. Joven denuncia intento de fraude bancario. Las madres que recorren México buscando a sus hijos migrantes. Y la última, cáncer de pulmón, siguiente gran objetivo de las vacunas de ARN mensajero. Quédese con nosotros. Damos inicio hoy miércoles. Hoy toca con el doctor Campos.

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1: Un día como hoy, 24 de junio del año 1312 antes de Cristo, en Asia Menor, durante el reinado del rey hitita Busiris II, se observa un mal augurio del sol, un eclipse solar. ...1280... en Granada, Reino Nazarí de Granada, Sancho IV, al mando de las tropas de su padre Alfonso X el Sabio, junto con las de Abu Yusuf y los Banu Ashkilula, consigue llegar ante los mismos muros de la ciudad, donde es derrotado. 1571, en las Islas Filipinas, Miguel López de Legazpi funda Manila. 1596, se funda Villahermosa, capital del estado de Tabasco, México. 1717, se funda la Gran Logia Unida de Inglaterra, base de la francmasonería o masonería moderna. 1821, en Venezuela, tiene lugar la Batalla de Carabobo, en la que el ejército patriota, comandado por Simón Bolívar, vence al ejército invasor realista, comandado por Miguel de la Torre. Se sella así la independencia de Venezuela. 1854, Estados Unidos compra a México la región de la Mesilla.

1859, en la batalla de Solferino, Francia y el reino de Cerdeña derrotan al Imperio Austriaco.

1910. En Italia se funda la compañía Alfa, anónima lombarda fábrica automóvil, rebautizada posteriormente como Alfa Romeo.

1912, en México, Distrito Federal, se funda la Escuela Libre de Derecho. 1948, comienza el bloqueo de Berlín.

2012, fallecimiento del solitario George, dando paso a la extinción de la especie Chelonoidis abigdoni o tortuga gigante de pinta.

0: NZ, Alfonso Ibarra. Bueno, pues las mañanitas que suenen en honor de las personas compañeras. Vamos a felicitar aquí a Zitácuaro. Allá tenemos ahí unas imágenes. Bueno, vamos a felicitar a Zitácuaro por sus 500 años. Y también vamos a mandar un saludo a las personas que lleven por nombre Juan o Juanita. Bueno, pues a nuestro amigo Juan Sandoval, quien hoy tuvimos la oportunidad de saludarlos muy temprano. A Juan Sandoval, así también pues a Juan Antonio Tláhuac, presidente municipal. ¿Qué más? Bueno, pues a todos los Juanitos y Juanitas hoy en su día. Igualmente, aquellos que vayan a celebrar algún otro acontecimiento en especial, tan especial que solamente ustedes lo saben, también les enviamos un fuerte abrazo, deseándoles un cúmulo de bendiciones y parabienes. Recuerden que no solamente hay que festejarlo el día de hoy, sino todos los días hay que festejar la vida. Un fuerte abrazo, mil felicidades.
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0: El pronóstico del tiempo para esta heroica ciudad de Zitácuaro: 18 grados en estos momentos para alcanzar una máxima de 22, por la noche una mínima de 15. Bueno, el día estará mayormente nublado. Tenemos un 80% de probabilidad de lluvia. 80% que más o menos tenemos como estimado que empieza a las 2 de la tarde. Puede ser 2 o 3 de la tarde. Hasta las 8 de la noche. Si es que no empieza a las 2 de la tarde, tenemos todavía hasta las 8 de la noche para que llueva. Ya lo sabe usted, bueno, la luna también continúa su fase creciente, la humedad está en 87%. Bueno, ya lo sabe usted, el pronóstico del tiempo para esta heroica ciudad de Zitácuaro en su 500 aniversario, pues 18 grados para alcanzar una máxima de 22, por la noche descenso a 15 tenemos el 80% de probabilidad de lluvia. Es el pronóstico del tiempo, pues, para esta heroica ciudad de Zitácuaro en su zona urbana.

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1: Bueno, el honorable ayuntamiento de Zitácuaro tiene el honor de invitar a toda la ciudadanía al aniversario heroica Zitácuaro número 500. Aquí dice el banner que nos compartieron: aquí nació la patria, una fecha histórica que celebra 5 siglos de identidad, cultura, tradición y grandeza de nuestra ciudad. Hoy 24 de junio de 2026 a las 10:30 en el Teatro Juárez. Su distinguida presencia honrará esta significativa celebración. Y bueno, pues estos anunciaron dentro de las el marco de las festividades. Y estas actividades oficiales programadas para este miércoles, fecha en la que se conmemora pues el aniversario de la fundación del municipio. El programa oficial iniciará, estoy andando a las 9, con el izamiento de la bandera en la Plaza Cívica Benito Juárez. Posteriormente, a las 10:30 horas, se llevará a cabo el acto central conmemorativo en las instalaciones del Teatro Juárez, evento que contará con la asistencia proyectada de autoridades locales y representantes de diversos sectores civiles. Estas actividades cerrarán una agenda anual organizada por la administración local, la cual incluyó eventos deportivos como el medio maratón, conferencias académicas, exposiciones y la entrega de la remodelación del centro cultural del municipio, es decir, lo que era el centro de convenciones. El presidente municipal, Antonio Strahuac, declaró que la fecha representa una oportunidad para reconocer el desarrollo histórico de la localidad y planificar proyectos futuros en materia de progreso y unidad para la demarcación. La administración municipal convocó a los habitantes de la localidad a asistir a los actos públicos programados para la jornada de esta mañana.
0: Noticias estatales.
1: Bueno, atiende DIF Morelia a 52 personas en situación de calle. Y no recuerdo si fue ayer o antier, según el INEGI, que eran 126 o 106, no, 160 personas. 160 personas en situación de calle en todo el estado. Pues, ¿cómo va a ser? Si nada más en Morelia tienen 52 personas que están registradas, que también no es un dato fidedigno, porque pues no es tan fácil andar contabilizando. Como hay no están radicados en un solo rincón, un solo lugar, pues tiene movimiento. Bueno, pues un total de 52 personas en situación de calle ha sido atendido en Morelia, señaló José Manuel Álvarez, director del Sistema para el Desarrollo Integral de la Familia, el DIF municipal. En entrevista realizada este martes en el Centro Administrativo de Morelia, en el CAM, refirió que el más reciente reporte de 52 personas se han trasladado a refugios y albergues 52 personas que estaban en indigencia. Detalló que la mayor parte de estas personas fueron varones entre 45 y 50 años de edad, principalmente procedentes de otros municipios o estados, y muchos con adicciones o trastornos de salud mental. Menos de 5 mujeres fueron detectadas en situación de calle, agregó. La mayor parte de esta población pernocta en las plazas del centro histórico, como de Armas y Melchor Ocampo, así como en los portales aledaños a la catedral y los bajo puentes. Solo 3 se encontraron en la Plaza de la Paz. No todas las personas en situación de indigencia acceden a recibir apoyo de las autoridades para ser trasladadas a un albergue o refugio, si bien esta proporción se incrementa en temporada de lluvias o frío. Álvarez Lucio indicó que con motivo de la temporada de lluvias se han desplegado operativos con participación del DIF municipal, la Policía de Morelia, la Coordinación de Protección Civil y Bomberos Municipal y la Secretaría del Bien Común y Política Social. Destacó que en el abordaje de personas en indigencia es fundamental priorizar el respeto a los derechos humanos y la dignidad de los individuos, por lo que únicamente se les retira cuando incurren en faltas administrativas. En lo que va del año, no se ha reportado una agresión de parte de una persona en situación de calle, si bien sí hay señalamientos de personas que experimentan molestia por la presencia de estos individuos. Busca Bloque Transportista de Michoacán regularizar 30 sitios de taxis.
2: Tenemos aquí del ayuntamiento, tenemos 15 autorizaciones. Ajá. Nos hacen falta otras 15. Entonces a eso es lo que venimos. Pero no nada más que te den una autorización, te van a pedir las concesiones, te van a pedir las licencias, te van a pedir de los choferes, te van a pedir pues todos los requisitos, son muchos en realidad, pero tienes que llenarlos para que te den un sitio. Nosotros lo que queremos es que nos regularicen donde ya tenemos 20 años trabajando. A ver, nosotros tenemos añales trabajando, por decir ejemplo, en el centro histórico tenemos 2 taxis allí en cada sitio. Entonces, pero si ya tenemos 20 años trabajando, lo que queremos es nada más que se nos regularice. De todos modos ya hemos venido trabajando donde no afectemos. Lo que queremos es tener en las zonas donde no afectemos.
1: Como parte de las obras de construcción del carril confinado para el Morebús, este trolebús que ya va a entrar en funciones, pues comenzó el cierre del tramo que será rehabilitado con concreto hidráulico sobre la avenida Madero a la altura del monumento ante el inicio de las labores. La Secretaría de Desarrollo Urbano y Movilidad, liderada por Marielena Huerta, activó de forma paralela un plan de desvíos viales para mitigar las afectaciones al tráfico. Según indica un comunicado, los trabajos contemplan el cierre y confinamiento del carril intervenido para el retiro de la carpeta asfáltica existente, la preparación de la superficie y la posterior colocación de concreto hidráulico, material que brindará mayor durabilidad y mejores condiciones de operación para el sistema de transporte público. Asimismo, para los automovilistas particulares se implementarán rutas alternas debidamente señalizadas y se habilitará la circulación en doble sentido sobre la calle Juan Manuel Pantoja con el objetivo de mantener la conectividad y reducir afectaciones a la movilidad durante el periodo de ejecución de las obras. Vamos a aprovechar el periodo vacacional para acelerar los trabajos del Morebús, de manera que al concluir este receso, la zona se encuentre libre de obras y tanto los usuarios de transporte público como quienes se desplazan en vehículos particulares puedan transitar por el obelisco en mejores condiciones de movilidad, señaló la titular de la SEDUM. Como parte de la estrategia operativa, el transporte público tendrá prioridad de circulación sobre la avenida Madero, lo que permitirá mantener la continuidad de las rutas y garantizar el servicio a los usuarios sin afectaciones en sus recorridos habituales. Finalmente, la funcionaria estatal hizo un llamado a la ciudadanía a respetar los señalamientos viales y atender las indicaciones del personal de apoyo desplegado en la zona, cuya labor estará enfocada en mantener una circulación ordenada y segura en uno de los principales corredores viales de la capital michoacana. Pues se espera Ayuntamiento de Morelia 3,000 personas en verano de campeones.
3: Sí, así es, siempre lo ha habido, cada año ha existido. La mayoría de los cursos son gratuitos, son pocos aquellos que llevan una cuota de recuperación, que en realidad es, como lo comentaba el director, el material y algunas cosas que requieren. Y bueno, los costos también son muy bajos, pero para quienes necesiten algún tipo de apoyo, por supuesto que lo pueden solicitar, dependiendo del curso al que vayan a ir, lo solicitan directamente en esa dependencia y claro que sí tenemos pues estos apoyos para las personas que lo necesiten. Y a la cantidad de menores que sabemos que asisten, ¿no? Entonces, bueno, creemos que con esta cantidad de opciones que presentamos, vamos a poder cubrir las necesidades, pero en dado caso de que nos solicitaran algún otro, con mucho gusto se abre. Lo que sí hacemos es respetar el cupo de cada uno de los cursos por seguridad de los mismos menores, por el mejor control de parte de las personas encargadas y pues porque necesitamos que los cursos realmente funcionen, ¿no? Entonces, si los saturamos, definitivamente no tendrían una buena experiencia los menores. Así que, pues cuidamos muchísimo eso.
1: Una unidad de la Secretaría de la Defensa Nacional volcó sobre la carretera Quiroga-Morelia a la altura de la conocida Curva de la Virgen, lo que dejó militares lesionados. De acuerdo con los primeros reportes, el accidente ocurrió cuando el vehículo oficial circulaba en el tramo carretero entre Quiroga y Capula, por causas que hasta el momento no han sido determinadas por las autoridades. Tras el percance, testigos solicitaron la presencia de ambulancias y corporaciones de auxilio para atender a los soldados heridos, algunos de los cuales permanecían en el lugar a la espera de atención médica. Solamente se reportan agentes lesionados, esto allá en la carretera Quiroga a Capula. Niños se apropian de la calzada Fray Antonio con proyectos de ciencia allá en Morelia.
4: Nos da un montón de gusto que por primera vez esta feria sale de casa, sale y se expande. Hoy justamente la calzada San Diego se está convirtiendo en un gran laboratorio. Importantísimo todo lo que se está haciendo de impulsar la divulgación, la difusión, la comunicación de la ciencia entre niñas y niños. Los niños y las niñas son el presente, son el futuro y son la construcción de un mejor mundo posible a través de la ciencia y de las artes.
5: Pero yo quiero extender esta felicitación a los padres de familia, a las madres de familia, a los maestros y a los investigadoras e investigadores que estuvieron trabajando de la mano de los niños durante todo el ciclo escolar para que el día de hoy presenten aquí sus proyectos. La ciencia nos da ciudadanía, nos hace ser empáticos con el medio ambiente, nos forma criterio para poder tomar decisiones informadas y eso es un valor que no podemos medir, pero que con este tipo de feria de ciencias estamos aportando un granito de arena para poder construir un mejor Michoacán y un mejor México.
1: El secretario de Gobierno, Raúl Cepeda Villaseñor, afirmó que la reforma electoral aprobada en Michoacán preserva plenamente los derechos políticos electorales de los ciudadanos que aspiren a competir mediante la figura de candidatura independiente, al mantenerse sin modificaciones los requisitos establecidos previamente en la legislación. Según indica un boletín, el encargado de la política interna del Estado explicó que las personas interesadas en contender por un cargo de elección popular sin el respaldo de un partido político, deberán continuar acreditando el apoyo ciudadano equivalente al 2% del listado nominal electoral, tal y como ha ocurrido en procesos anteriores. Es importante dejar en claro que la reforma no elimina ni restringe las candidaturas independientes. Por el contrario, se mantienen vigentes las mismas reglas y condiciones que han existido en Michoacán, garantizando que cualquier ciudadano pueda participar en la vida democrática del Estado, señaló. Cepeda Villaseñor destacó que durante la discusión y aprobación de la reforma electoral se tuvo especial cuidado de respetar los derechos políticos electorales reconocidos por la Constitución y por las autoridades jurisdiccionales en la materia. Subrayó que la legislación aprobada fortalece la certeza jurídica del proceso electoral sin afectar los mecanismos de participación ciudadana, por lo que las candidaturas independientes continúan siendo una alternativa legítima para quienes busquen el respaldo directo de la ciudadanía. El requisito del 2% de firmas permanece exactamente igual. No existe ningún cambio que limite o vulnere la participación de las figuras independientes. Sus derechos están plenamente garantizados para competir en igualdad de condiciones dentro de los próximos procesos electorales, enfatizó. Finalmente, el secretario de Gobierno reiteró que la reforma tiene como objetivo consolidar instituciones más sólidas, transparentes y confiables, preservando al mismo tiempo los espacios de participación política para todos los michoacanos. Reporta Canaco Morelia, 0 sanciones por promoción del Mundial de Fútbol.
6: Creo que es una activación económica que permea a toda la economía de todos los países donde se vive el fútbol. Por ejemplo, en Morelia, si tú te fijas, durante las horas previas al encuentro empieza a haber mucho tráfico. Uh-huh. Y cuando empieza, ¿por qué? Porque se están dirigiendo al lugar donde van a convivir, a reunirse para poder ver un partido de fútbol. Una vez que termina el fútbol, inmediatamente se va otra vez como se mueve, pero previo a eso, sí, las compras de la botana, de las bebidas, ante todo, pues sí ayuda a todo el comercio local, ¿no? Yo creo que es una fiesta.
1: Bueno, pues Michoacán, punto de partida del desarrollo de la industria aguacatera. Un acontecimiento sin precedentes para la industria mexicana. La Secretaría de Economía realizó la entrega oficial de la indicación geográfica IG Aguacate Franja Michoacán, un reconocimiento que protege y distingue internacionalmente al fruto cuya calidad, prestigio y características únicas están estrechamente vinculadas al territorio michoacano. De acuerdo con un comunicado, la ceremonia celebrada en las instalaciones de la Secretaría de Economía reunió a autoridades federales y estatales, así como a representantes de los sectores productivos y exportadores del aguacate. Encabezaron el acto el secretario de la Economía, Marcelo Ebrard, el gobernador de Michoacán, el director general del Instituto Mexicano de la Propiedad Industrial, el INPI, Vidal Llerenas, y el representante de las organizaciones que impulsaron este proyecto estratégico para el Estado y para México. La obtención de esta indicación geográfica representa uno de los hitos más relevantes en la historia del aguacate mexicano. Después de décadas de consolidar liderazgo productivo y exportador a nivel mundial, el aguacate de Michoacán cuenta ahora con una figura de protección que reconoce oficialmente el vínculo entre sus atributos distintivos y las condiciones naturales, productivas y culturales de la región donde se cultiva. Pues algo así más o menos como una denominación de origen. Claro que no es propiamente exclusivo de el aguacate de Michoacán, pero con eso les da un distingo precisamente para identificarlo de otros aguacates producidos no solamente aquí en México, sino en el mundo. Durante el evento se destacó que este reconocimiento es resultado del trabajo coordinado entre productores, empacadores, organismos fitosanitarios, asociaciones del sector, el gobierno del estado de Michoacán y el gobierno federal. Entre las instituciones participantes se encuentra la Asociación de Productores y Empacadores Exportadores de Aguacate de México, la APEAM AC, la Unión de Empacadores y Comercializadores de Aguacate de Michoacán, la UDECAM, la Unión Estatal de Productores en Pro del Aguacate de Exportación de Michoacán, entre otros. A referirse a la relevancia de este logro, Rafael Paz Vega, presidente del Consejo Directivo y representante legal de Productores y Empacadores de Aguacate AC, señaló que Michoacán ha sido el punto de partida del desarrollo de la industria aguacatera moderna y reconoció el legado de quienes impulsaron esta iniciativa desde sus primeras etapas. Por su parte, Raúl Martínez, presidente de la APEAM, destacó que la indicación geográfica representa el reconocimiento de un patrimonio productivo, económico y cultural construido durante generaciones. Asimismo, subrayó que este distintivo abre una nueva etapa para el sector basada en mayores estándares de organización, calidad, responsabilidad y visión de largo plazo. En su intervención, el director general del INPI, Vidal Llerenas, enfatizó que la indicación geográfica permitirá fortalecer el valor agregado de uno de los productos agroalimentarios más reconocidos en México, en los mercados internacionales, al garantizar su origen y características diferenciadas. Con esta declaratoria, el aguacate Franja Michoacán se incorpora al selecto grupo de productos cuya calidad y prestigio son inseparables de su territorio de origen, consolidando un legado que trasciende fronteras y reafirmando el papel de Michoacán como referente mundial en la producción de aguacate. La indicación geográfica constituye un nuevo capítulo para el campo mexicano al brindar herramientas para proteger la autenticidad del producto, fortalecer su posicionamiento global y preservar el patrimonio agrícola, económico y cultural que representa para México. Las 8:48, hora del centro de México, pues nuevamente Fabiola Alaniz pues es la primera en registrarse en proceso interno de Morena. Digo nuevamente porque ella fue la primera el año pasado en decir que sí le gustaría participar y que sí estaba dispuesta, a diferencia de otros personajes que donde dicen no, ahorita no es tiempo, que estamos enfocados en lo nuestro, pero muy en su interior, pues por supuesto que quieren decir que sí. Ella ahora nuevamente se adelanta y anunció que será la primera en registrarse dentro del proceso interno de Morena para la definición de la coordinación de los comités de defensa de la Cuarta Transformación de Michoacán, es decir, la precandidatura o candidatura. El registro informó, nada más que por cuestiones legales, no se dice abiertamente porque se considerarían como adelantos de campaña. Entonces, el registro informó será el próximo jueves, es decir, mañana a las 9:00 a.m. En entrevista para Cuadratín, Michoacán, Alanis Amano explicó que debido al orden alfabético por su apellido, será la primera en acudir ante la Dirigencia Nacional y la Comisión Nacional de Elecciones para presentar su solicitud de registro, proceso que será transmitido en vivo. Me toca, con mi apellido Alanis, voy a ser la primera. El jueves a las 9:00 a.m. vamos a hacer un en vivo, comentó la legisladora con licencia, al señalar que durante ese acto también dará a conocer las razones de su participación en el proceso interno de Morena. Durante la conversación, en Fabiola Alanis habló también de los recorridos que realiza en distintas regiones del estado mediante asambleas para la defensa de la soberanía y de la Cuarta Transformación. Explicó que en menos de un mes ha realizado 5 encuentros con militantes y simpatizantes de Morelia, Apatzingán, Zacapu, Pátzcuaro y Uruapan. Detalló que en estas reuniones el mensaje principal ha sido mantener la unidad del movimiento, informar sobre los principios de la Cuarta Transformación y promover la defensa de la soberanía nacional, el territorio, los valores y las instituciones del Estado mexicano. La diputada local con licencia afirmó que estos encuentros le han permitido pues tener contacto directo con militantes y sectores sociales a quienes dijo se encuentra con entusiasmo y disposición para seguir participando en el movimiento. Y en otras notas, pues banquetazos, primera causa de llantas dañadas en el centro de Morelia.
7: Que sí hay muchos baches y que sí pasa que seguido llegan las llantas, que las pegan en un agujero y se enchueca el rin y eso, pero no es muy común, no es muy común. La mayoría de la gente cree que en tiempo de agua se ponchan más. Pues yo creo que no, porque las primeras aguas limpian todas las calles y las dejan limpiecitas y no es cierto, ¿no? Aquí en el centro, sobre todo, a la hora de dar vueltas, como las banquetas tienen soleras, seguido, oiga, se me ponchó mi llanta, pero ya no sirve que pegué la banqueta. Eso pasa muy aquí en el centro, como en la mera orillita de las vueltas, pusieron soleras a las de esas, por el peso del carro, aunque vea usted querido, el puro peso. Ya se me tronó, sí. Sí, clavos, sobre todo tornillos, clavos, sí. Una parcheada de una llanta de esas de coche, de 13, 14, 15, más o menos 100 pesos. Ya después de ahí para allá, pues hay unas llantotas bien grandotas que la mayoría de llantas ya no traen cámara, vienen sin cámara ahora. Sí, sí, hace. Entonces en los camiones, antes todos los camiones traían cámaras, pero acá la mayoría de camiones grandes traen, vienen sin cámara ya. Nomás las ve uno y dice, hijo, pues está bien pesada para quitarla y pues ya les cobro un poquito más, pero les dice uno de antemano, ¿sabes qué? Si te la arreglo, pero te cuesta tanto. De 9 a 6 de la tarde.
8: Hola, bienvenidos a Migrantes, el programa semanal.
1: ¿Quién no ha arreglado una llanta ponchada? Qué bueno que existan estos señores que se dedican a esto. Pues en Estados Unidos no creo que existan. Allá se truena una llanta y pues ya esperar a que llegue el seguro o comprarse una nueva. Esos famosos talacheros que nos han sacado de apuro cuántas veces. Bueno, son las 8:53 horas del centro de México. En notas del Congreso, el Congreso de Michoacán. Allá estamos en la línea. A ver, en la línea telefónica César Solís de la agencia Kaiser. César, ¿cómo estás? Buenos días. Hola, hola. Sí, César. A ver, estamos haciendo a los ajustes. Bueno, son las 8:53 ya ahora en el centro de México. Estamos en contacto con la llamada telefónica. Bueno, mientras decirles que el Congreso de Michoacán dará trámite este miércoles a una iniciativa que busca ampliar el derecho de las personas a decidir anticipadamente sobre los tratamientos médicos que desean recibir o rechazar ante enfermedades terminales irreversibles o que puedan impedir expresar su voluntad en el futuro. La propuesta emanada de Morena plantea expedir una nueva ley de decisiones anticipadas en salud y cuidados paliativos y dejar sin efectos la actual ley de voluntad vital anticipada vigente en el estado. Aunque el tema podría confundirse con la eutanasia, la iniciativa aclara que no pretende permitir que una persona decida cuándo morir ni acelerar la muerte de los pacientes. El objetivo es que cualquier persona pueda dejar por escrito instrucciones sobre su atención médica para el caso de que por una enfermedad grave o un deterioro cognitivo, pues ya no pueda comunicar sus decisiones. De acuerdo con la exposición de motivos, la legislación vigente resulta limitada porque se concentra principalmente en pacientes con enfermedades terminales. La nueva propuesta amplía el alcance a personas con padecimientos neurodegenerativos, enfermedades crónicas avanzadas, condiciones irreversibles y situaciones que impliquen una pérdida progresiva de capacidades mentales. La iniciativa reconoce el derecho de los pacientes a aceptar y o rechazar tratamientos extraordinarios, recibir cuidados paliativos, acceder al manejo del dolor y contar con acompañamiento psicológico, social y tanatológico durante las etapas avanzadas de una enfermedad. Uno de los ejes centrales consiste en evitar la llamada obstinación terapéutica, entendida como la aplicación de procedimientos médicos que prolongan el sufrimiento sin expectativas razonables de recuperación. También plantea la creación de un registro estatal digital de decisiones anticipadas en salud a cargo de la Secretaría de Salud, precisamente, para que hospitales públicos y privados puedan consultar de manera inmediata las instrucciones previamente emitidas por los pacientes cuando estos ya no estén en condiciones de expresarlas. La propuesta contempla además la conformación de un sistema estatal de cuidados paliativos con cobertura en todo Michoacán. Bueno, ya suena ya muy ambicioso esto. Atención domiciliaria, capacitación permanente de personal médico y disponibilidad de medicamentos para el control del dolor. Otro aspecto relevante es que establece mecanismos para garantizar que personas con discapacidad, enfermedades neurodegenerativas o dificultades de comunicación puedan manifestar sus decisiones mediante apoyos intérpretes, formatos accesibles y sistemas alternativos de expresión. La iniciativa será sometida a primera lectura durante la sesión extraordinaria convocada para este miércoles, con lo que se abrirá el debate legislativo sobre los alcances del derecho de las personas a decidir anticipadamente cómo desean ser atendidas médicamente frente a enfermedades graves, irreversibles o terminales. Bueno, esto lo estaremos comentando con el doctor Campos, que se puede aquí en Cabina Fantasía W. Vamos a dar a esta nota más y ya entramos con el doctor, porque también quiero comentarle, doctor, acerca de las enfermedades raras, llamadas enfermedades raras, donde el número de pacientes pues no es tanto como el de una pandemia o el de una gripe o el de un o de cáncer, donde hay muchísimas. Entonces están las investigaciones con un concentrado de un ejército de investigaciones por parte de los laboratorios, porque le reditúa dinero durante el tiempo que esté la patente. Pero para enfermedades raras, que estamos hablando de que la puede padecer un número muy pequeño, no, pues dice, pues ahí te vendo, no, nosotros no vamos a gastar tanto. Pero ahora, ya estoy adelantando mucho, pero sí, ahora se dice que ya medicamentos existentes que se hicieron para combatir cierta enfermedad, ahora están reutilizando en algunas enfermedades llamadas raras. Vamos a platicar de eso con el doctor Campos. Nada más permítanme decirles la última estatal. Un enfrentamiento armado entre elementos de la Guardia Nacional y un grupo de civiles dejó un saldo preliminar de 6 personas fallecidas durante la madrugada de este miércoles en la comunidad de Jicutacato, al sur del municipio de Uruapan. De acuerdo con reportes obtenidos en el lugar, los hechos ocurrieron mientras personal de la Corporación Federal realizaba recorridos de vigilancia en esa zona, cuando se registró una agresión armada que derivó en un intercambio de disparos. Tras el enfrentamiento, autoridades localizaron al menos 6 civiles sin vida en el área donde ocurrió la refriega, por lo que se desplegó un operativo de seguridad y resguardo perimetral. La zona permanece bajo resguardo de fuerzas federales y estatales en espera de las actuaciones correspondientes por parte de la autoridad ministerial, que realizará el levantamiento de los cuerpos e iniciará las investigaciones para esclarecer lo sucedido. Hasta aquí con la información estatal. 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Se manifiestan principalmente por enrojecimiento de los ojos. Hay secreción, puede ser de tipo viral, bacteriano o alérgico. O el glaucoma, que es una enfermedad crónica degenerativa que afecta el nervio óptico, suele asociarse a una presión intraocular aumentada. Puede o no puede tener síntomas. Si tienen familiares con glaucoma, hay que hacer un chequeo a partir de los 30 años. O las cataratas, que es una opacidad, un ente natural que tenemos dentro del ojo, que pueden presentarse por diferentes causas. Pueden ser congénitas o causadas por enfermedades como golpes o simplemente por la edad. 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Bueno, pues son las 9 en punto. Vamos a hacer una pequeña pausa muy breve y cuando regresemos ya estaremos platicando con el doctor Campos.
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12: Uno de los elementos de limpieza que ha prevalecido a través del tiempo es, sin duda, la escoba. Su origen data de la antigua Roma, cuando las personas, por necesidad de tener sus espacios libres de suciedad, decidieron armar un manojo de ramas al extremo de un palo de madera. A partir del siglo XIX, el material de las escobas fue evolucionando hasta llegar a las que conocemos actualmente. Las escobas se empezaron a relacionar con la brujería durante la época de cazas de brujas. Las personas que practicaban brujería escondían entre las ramas de las escobas algunas hierbas prohibidas por la Santa Inquisición. Si alguien era descubierto, lo juzgaban por practicar brujería.
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1: ¿Se acuerdan de mí?
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3: 5, 4, 3, 2, 1.
4: Con este conteo iniciaba Thunderbirds, Guardianes de la Galaxia.
3: ¡Thunderbirds, alerta!
4: Una serie inglesa de ciencia ficción hecha con marionetas por AP Films que se transmitía los sábados a las 9 de la mañana por Canal 5. La trama se basa en la familia Tracy, el magnate Jeff Tracy y sus 5 hijos.
3: Piloto del Thunderbird 1, Scott Tracy. Piloto del Thunderbird 2, Richard Tracy. Astronauta del Thunderbird 3, Alan Tracy. Aguanauta del Thunderbird 4, Gordon Tracy. Operador de la estación del espacio, John Tracy.
4: Juntos formaban parte de Rescate Internacional.
5: Rescate Internacional. Nuestro equipo es de lo más moderno. Si se usa para el mal, puede servir para destruir la vida.
4: Como siempre, en toda serie hay un villano. En esta ocasión, su enemigo era Hood, quien ocasionaba los accidentes para espiar a los miembros de Rescate Internacional.
6: ¿Es la torre de control?
7: Sí.
6: Pensé que tal vez les gustaría saber que hay una bomba colocada en el tren de aterrizaje del Cometa 1.
5: Adelante, John.
8: Tenemos nuestra primera llamada de emergencia, padre. El nuevo Cometa 1, 6 veces más veloz que el sonido, está en peligro cerca de Londres.
4: Los Tracy eran ayudados a su vez por la agente internacional Lady Penelope.
5: ¿Llamó mi lady?
9: Sí, Parker. Saca el Rolls Royce. Vamos a dar un pequeño paseo.
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14: Y gracias a todos ustedes por continuar con nosotros en Así las cosas, buenas noticias Zitácuaro. El día de hoy, 24 de junio de este 2026, día de la celebración del 500 aniversario de esta ciudad. Pues, doctor, ¿cómo está? Buenos días.
15: ¿Cómo está, profesor? Muy buenos días.
14: Pues le ganamos a Morelia como con 17 años.
15: Sí.
14: Porque Morelia va en los 300, 400 no. Y tantos. Sí, le faltan como 17 años. De hecho, también acaba de celebrarlo en días pasados.
15: Así es, somos muy adelantados. Pues muchas felicidades hoy, que me enteré que es día de los Juanes. Yo tengo mi cuñado Juan Sandoval, un hermano, dos hermanos, Juan Carlos.
14: Ah, sí,
15: y
14: Juan Carlos.
15: Sí. Y estaba oyendo hoy en la mañana en las noticias que es cumpleaños de la señora presidenta, la doctora Claudia Sheinbaum. Uh-huh. 64 años, pues se ve muy bien conservada. Muy, muy bien conservada, que se ve para 64, no
14: los aparenta tanto.
15: No los aparenta. Sí. Entonces, muchas felicidades hasta allá.
14: Bueno, y así te acuerdo también, felicidades.
15: Ah, muchas felicidades a nuestro pueblo.
14: Que siga cumpliendo. bueno. Pues sí, ese es algo también de lo que hay que presumir, doctor, y acerca de las enfermedades raras, lo que yo les estaba comentando. Me dicen que, por ejemplo, el Viagra, que era para... Lo sacaron para... bueno, no precisamente el nombre de Viagra, sino el componente del Viagra, ¿no? ¿Cómo se llama?
15: Sildenafil.
14: Bueno, que era para tratar algunas afecciones cardíacas.
15: Sí.
14: Y posteriormente dijeron, mira, pues creo que también sirve para esto. Entonces ya lo emplearon por ahí. Es decir, que las enfermedades cardíacas, enfermedades raras, pues son tan raras que solamente un número muy reducido de la población la llega a tener. Y para dar con ellas, doctor, sí se necesita de una investigación tremenda, ¿no?
15: Claro.
14: Decir que a lo mejor es esto, no, es esto y lo otro. Como cuando el COVID, donde los doctores muy heroicos, pues empezaron a dar palos de ciego, a ver si con esto o con esto otro nos ayudaba, ¿no? Para los que tuvimos la mala fortuna de enfermarnos.
15: De enfermar y de fallecer. Cantidad de muertos tremenda. Sí.
14: Entonces, este tipo de medicamentos son los que están empleando. Y ahora con la inteligencia artificial, hay un caso de un hombre que ya estaba prácticamente desahuciado. Esto lo leí en un artículo de Selecciones de Riesgo de Talles. Ya ve que son condensados y son tomados de otras revistas. Entonces estaba hablando de un hombre de raza negra que joven, pero ya estaba desahuciado porque lo tenían que drenar y no sé qué tantas cosas, inflamación de todo, y ya estaba. Y hubo un doctor que se metió a estudiar su caso, pero también con ayuda de la inteligencia artificial, ver qué es lo que le puedo dar, qué es lo que le puedo ofrecer. Y pues ya con esto que empezó el tratamiento y ya fue remitido, es cuando ya, esa palabra es cuando ya lo dan de alta, ¿no? Entonces, que ya entró en remisión, dice ese artículo. Y tal como eso, entonces se dan a la casa de que hay muchas enfermedades llamadas raras, las cuales los laboratorios no tienen ninguna intención de investigar, porque pues ahora sí que es poca demanda la que pueden tener como pacientes, ¿no? Y para, usted sabe, una investigación son años.
15: Años y miles de millones de dólares.
14: Entonces, pues no se atreven tanto. O sea, es un negocio, doctor. Y un empresario no se arriesga a perder su dinero, ¿no?
15: Claro.
14: No son almas de la caridad, como para decir, bueno, mire que también. No.
15: Si va a buscar santos y querubines, no los busca en la industria farmacéutica. No, efectivamente, lo que usted está diciendo, hay muchas enfermedades muy raras. Los laboratorios no los toman ni en cuenta. ¿Por qué? Porque es lo que usted está diciendo. Ellos lo que necesitan es buscar, sí, o cosas que revolucionen y que les dejen dinero. Sí, entonces lo que más se presenta, lo que más hay, pues es de lo que más hacen investigación. Lo que usted comentaba del Viagra. El Viagra efectivamente se utilizaba porque pues hay muchos problemas cardíacos, para que tenga el corazón mayor tonicidad, era un estimulante beta. Sí, y entonces se estaba haciendo con esa finalidad, se estaban haciendo los cambios y todo, ya dentro de los estudios de los que deben de usarse, lo usaban en personas ya muy graves, sí, y sobre todo pues ya de muy edad muy avanzada. Entonces, ¿qué es lo que descubrieron ahí? Pues que de repente les dieron el medicamento y lo que pasa es que de esos receptores que buscaban en el que estimulaban en el corazón, hay mayor cantidad en el órgano masculino, en el miembro, hay mayor. Entonces, ¿qué es lo que pasaba? Que los viejitos
14: resucitaban,
15: hacía su casita ahí con la sabanita ahí. Ay, ya voy a sentar de mi otro, porque ya tenía años que no lo veía en este plan. Y efectivamente fue lo que se encontró, sí, de que estimulaba, hay mayor cantidad de receptores y ya se utilizó para eso. Y eso le dio a Pfizer un dineral, ¿eh? De verdad, el Viagra es uno de los medicamentos que le dio a Viagra su potencial que tiene tan enorme como laboratorio y que le sigue funcionando,
14: ¿no? Y por ejemplo, también aunque no, eso sí no es enfermedad rara, la obesidad, pero también hay un medicamento que se dio para los diabéticos y que ahora se usan para combatir la obesidad, ¿no?
15: Sí. Sí, eso es precisamente eso a lo que vamos. Aquí se le está invirtiendo mucho en estas cuestiones, y estos medicamentos, estamos hablando de hace 10, 15 años que se empezaron a usar, y efectivamente se lograba un mejor control de la son los GLP-1, ¿sí? Se utilizaban la diabetes y se tenía un mucho mejor control, y ya a partir de ahí, ya de una vez en la práctica, como efecto se vio también que comenzaban a reducir de peso, ¿sí? Y entonces pues ya se amplió ya su uso. ¿Qué es lo que pasa? Pues son medicamentos que se aplican una inyección semanal, pero son muy caros. Son muy caros, es poca gente la que los puede pagar. Ya ahorita, pues, no, sin que sean diabéticos y tienen problemas de sobrepeso o obesidad, pues se administra el medicamento con un endocrinólogo, ¿sí? Y los manejan muy bien, pues se controlan de peso, ¿no? Porque hay problemas de obesidad mucho, muy, muy, muy resistentes.
14: Y mire, esta es la nota, la última. La voy a adelantar porque con quién más la puedo platicar sino con un doctor. El ARN mensajero se volvió famoso por las vacunas contra el COVID.
15: Exactamente.
14: Pero su historia no termina en la pandemia. En los laboratorios esa misma tecnología ya mira hacia otro terreno mucho más difícil, el cáncer. Uh-huh. Y entre todos los tumores que podrían marcar el futuro de esas terapias personalizadas, hay uno que aparece como prioridad por su impacto y urgencia médica: el cáncer de pulmón. Dice el artículo, no se trata de una vacuna como las que se aplican para prevenir una infección. En cáncer el objetivo es distinto: usar el ARN mensajero para enseñar al sistema inmune a reconocer señales específicas del tumor de cada paciente. Por eso los especialistas prefieren hablar de una terapia individualizada de neoantígenos, más que una vacuna contra el cáncer. Si bien al comienzo lo llamamos la vacuna personalizada contra el cáncer, preferimos llamarla terapia individualizada de neoantígenos, explicó Emilio Fúmero, director senior de asuntos médicos en Moderna, el laboratorio Moderna, sí, durante una entrevista con el periódico Excelsior.
15: Sí, efectivamente, esto de lo del ARN mensajero, yo me acuerdo aquí que lo comentábamos con usted y que precisamente leía la noticia que salió.

0: Efectivamente, pues empezaron ellos a irse ahí sobre lo del COVID-19 y rápidamente elaboraron una vacuna. Por eso Pfizer pues fue el que les compró, se asociaron con ellos, ¿sí? Y de ahí sale ya la vacuna contra el COVID-19 con NRA mensajero, y por eso se llama Pfizer BioNTech, ¿sí?
1: Ya.
0: Y ahora pues Moderna y todos ellos están utilizando, porque pues es una super avance que hubo con este tipo de vacunas, ¿no?
1: Sí. Y mire, aquí ya salió ahora un mexicano que también está investigando, un laboratorio mexicano está investigando construir paso a paso una plataforma de ARN mensajero, uh-huh, que algún día podría convertirse en una vacuna terapéutica contra el cáncer de próstata. Uh-huh. Greco Hernández, del Instituto Nacional de Cancerología, comenzó a trabajar con antígenos de próstata para colocarlos en una molécula de ARN mensajero. La idea es que esta molécula pueda llevar instrucciones al cuerpo para producir proteínas capaces de activar una respuesta inmune contra células tumorales.
0: Exactamente, sí. También lo que decíamos pues es de que, como dice, pues esto es de próstata, otro es de pulmón. ¿Por qué? Porque no puede haber una vacuna para todos. ¿Por qué? Porque son causas diferentes, son tejidos diferentes que existen en cada uno de los órganos. Entonces hay tantos cánceres como órganos o tejidos tenemos, ¿no? Tan es así, maestro. Hay la vacuna. El cáncer más frecuente en las mujeres es el cáncer de mama. Y luego sigue el cervicuterino, ¿sí? Del cáncer cervicuterino, ¿sí? Ya hay una vacuna, ¿sí? De Merchar Andón, que el nombre comercial es Gardasil 9, ¿sí? Son vacunas que son caras, 4,000 pesos, vamos a hablar, no como los GLP, unos que son mucho más caros. Pero esto, en niñas, pues se ponen dos dosis, un día una y a los 6 meses la otra, y a niñas entre los 10, 12, 15 años, ¿sí? Se les pone la vacuna y asunto arreglado, ya quedan. Si es en personas mayores, pues ya son 3 dosis, se ponen de una, a los 2 meses la otra y 4 meses después de la segunda. Sí, se les comenta a las personas y no se la aplican. Sí, hay cuatro vacunas que no hay en el sector salud. Sí, que no se existen, pero que no se han agregado a la cartilla nacional de vacunación. Así va siendo, y siempre fuimos uno de los que más presumíamos nosotros la cobertura que teníamos a nivel mundial. De verdad, éramos ejemplo en esta situación. Las últimas vacunas que se agregaron fue cuando el Felipe Calderón, aparte de hacer su guerra, pues también puso vacunas.
1: Uy, pero no hables de Calderón.
0: Entonces, se puso una de neumococo, que produce infecciones de cerebro, corazón, pulmón, muy muy graves, ¿sí? Entonces se excluyó la de rotavirus, que es una vacuna que niños menores de un año pues presenta unas diarreas brutales que ameritan hospitalización, y en esa temporada de Calderón también se presentó una epidemia, sí, de influenza, de uh-huh, porcina, sí. Los primeros casos se detectaron aquí en México y se controlaron excelentemente bien con vacuna. Hubo un buen manejo, y esas fueron las dos últimas que se tienen, y ese es lo que cubre el cuadro básico, ¿sí? Ahora han salido otras vacunas ya desde 1999, pues tenemos varicela, que es un programa mucho, muy...

0: muy contagiosa, que se llama, que produce en los niños varicela, que son vejigas, son pápulas, o vejigas, lo se hacen en costras.
1: A ver, doctor, permítame. A ver, allá en cabina, búscame imágenes de los que han abusado de los Empic para reducir de peso y cómo queda. Para ahorita comentarlo aquí brevemente con el doctor.
0: Sí. Y en todo lo que le decía, esto del virus de la varicela se llama varicela zóster. ¿Esto qué significa? Bueno, que le presenta en un niño, sí, le produce varicela. Pero de ahí este virus se va a la médula, ahí se queda adormilado, vigilado por nuestro sistema inmune. Y ya cuando somos mayores de 50 años, se vuelve a reactivar el virus, pero ya sale como herpes zóster.
1: Y dicen que
0: se va comiendo los nervios, que es dolorosísimo, ¿eh? Sí. Puede salir en la mitad de la cara o la mitad del tronco, es que es dolorosísimo. Bueno, pues eso, pues nosotros con no la vía la vacuna, pues vamos a tenemos alta posibilidad de presentar este problema. Para eso sirve la vacuna, ¿sí? Está en la cartilla, viene la de hepatitis B. Sí, que se transmite a través de sangre o a través de relaciones sexuales, sí, que luego tiende a hacerse crónica. Uh-huh. Pero está la de hepatitis A, que es la hepatitis de niños, que la adquieren a través de la saliva, agua, alimentos contaminados, y se enferman de hepatitis B y se pueden prestar amarillos, canarios de los ojos, de la piel, con fiebre, decaído, vomitando, dolor de pancita porque el hígado se inflama, y no hay nada que hacerles hasta que el organismo eche a andar sus sistemas de defensa y combata la infección. Uh-huh. Hay otra vacuna, que es una vacuna francesa contra la fiebre tifoidea, que también es gravísima. O sea, se adquiere a través de agua, alimentos contaminados, y son unos calendrones de 40, 41 y puede producir hasta perforación del intestino. Y esas pues no vienen en la cartilla, y yo a los pacientes pues les digo que se les debe de poner después del año. Acaba de salir una nueva contra la bacteria de meningococo, que son unas infecciones gravísimas, maestro, también de cerebro, corazón, pulmón, riñón, es una sola dosis. Y yo se los anoto a los pacientes, le digo, para que cheque cómo no se maneja en el sector salud, son muy pocos los que se la ponen. Sí, es muy poco el que se aplica a estas vacunas.
1: Pues mire, otra de las medicinas o que se han utilizado para alguna cuestión y ahora son utilizadas para otra, es el Ozempic.
0: Sí, es el GLP-1, es de lo que le decías del grupo.
1: La semaglutida.
0: Exactamente.
1: Bueno, este era un medicamento originalmente inyectable diseñado para adultos con diabetes tipo 2.
0: Exactamente.
1: Bueno, pues resulta que no sé quién se le ocurrió usarlo para reducir peso.
0: No, aquí fue un efecto que se encontró. O sea, que en aquellos pacientes, pues, acordémonos que se relaciona mucho el sobrepeso, la obesidad, con la presencia de diabetes y de hipertensión. Aquí, ¿qué es lo que pasó? De que estos medicamentos salieron con esa finalidad de controlar mejor la diabetes, que no le dañe el riñón, que no tenga problemas de vista, y se encontró como efecto que bajaban también de peso. Entonces ya hay gente que no tiene diabetes, pero que ya lo utilizan para controlar peso, pero son tratamientos de un año o más, ¿no?
1: El problema, uh-huh, hay una actriz, esa la pusimos aquí hace algunas semanas, no me acuerdo si la semana pasada o antepasada, una actriz de Hollywood, uh-huh, ya ve que están guapas y pero no sé qué tiene en la cabeza que empiezan a retocarse la nariz y hacer otras cosas, sí, cosméticas, sí, sí. Uh-huh. Y en este caso ella empezó con el Ozempic, no era persona obesa, sin embargo ahora está en los huesos, doctor, y ya los ojos ya los tiene sumidos, ya es una caricatura de lo que era esa mujer.
0: Claro.
1: Por el abuso, precisamente.
0: Exactamente, yo por eso le hacía yo la aclaración que este medicamento debe de recetarlo y controlarlo un endocrinólogo, ¿sí? Unas gentes que son adictas a las cirugías, o que cualquier persona, así como le iban y le ponían los sueros y se murieron, pues así van y les ponen esto y tiene como efectos secundarios. Ahí está, bueno, no,
1: ¿cómo estaba?
0: Pues nomás el cambio, una belleza, y no, hombre, el otro le sale en la noche y le espanta, así le pega un susto.
1: Y lo peor, que dice que los efectos ya son irreversibles, doctor.
0: No, pues que de verdad, qué lástima. Qué lástima, estimado público, porque de verdad vieran la mujer tan hermosa y cómo quedó. Pues sí, esa es la cuestión de...
1: Y es que ahorita usted está diciendo que eso con un endocrinólogo... Aquí van a ver las personas, sobre todo las que andan en la farándula. Aquí van a ver a los cosmiatras.
0: Claro.
1: Aquellos que saben de maquillaje y que ellos también empiezan a recetar otras cosas.
0: Exactamente.
1: Entonces ahí están las consecuencias.
0: Sí, efectivamente. Y desgraciadamente esto.
1: Ya está quejando de cómo quedó. Uh-huh. Pero el problema está que ya no es reversible. Uh-huh. Pues ya. Quedaré hasta...
0: No, pues le partieron...
1: No, pues imagínese, ahora sí que ¿quién la va a contratar? Pues solamente no, para una película de terror, dijera usted.
0: Pues sí, eso es de Walking Dead, y eso sí la daba. Sí, eso es tanto que... ¿Cómo dicen eso? Ni tanto que queme al santo, ni tanto que no le alumbre, ¿no?
1: Sí, caray.
0: Sí.
1: Acuérdese de esta... Hay una cosmiatra que muy famosa aquí en México, Valentina de Albornoz. Uh-huh. Pero se dedicó, aparte de hacer su maquillaje, se dedicó también a inyectar polímeros y no sé qué tantas cosas.
0: Exactamente, sí. Y van ampliando su... Porque tienen mucha gente, son de buen trato, de éxito, hacen las cosas muy bien, pero ya de ahí, pues ya... Aquella dice, oye, pues fíjate yo cómo quisiera las llantitas, y ya se pone a estudiar en internet, y al rato, pues ya...
1: Para aumentar el trasero, como le pasó a Alejandra Guzmán. Entonces, esta mujer le inyectó aceites de coche o de cocina, quién sabe qué cosa, y ahí están las consecuencias. Actualmente la Alejandra Guzmán se dice que tiene problemas todavía.
0: Sí, ya tiene de
1: salud.
0: 15, 20 años,
1: sí,
0: maestro.
1: Y la mujer, la Valentina, pues está purgando una condena.
0: Pues sí. Entonces, mire, todo esto, lo que es de la belleza, sí, que hay mucho charlatán, hay mucha charlatanería, y eso pues son estas consecuencias, ¿no?
1: Pues sí, bueno, van saludos
0: Raulito Duarte, mucho gusto, no teníamos el gusto de haberlo visto.
1: Bueno,
0: pues sí, maestro, aquí le digo, sí, efectivamente hay muchas enfermedades raras, hay unas que son de mucho impacto. No sé si se acuerde, allá por los años 90 más o menos nació un niño que no tenía absolutamente ningún anticuerpo, sí, y lo pusieron una burbuja.
1: Ah, que hasta una película hicieron, ¿no?
0: Y que la NASA le hizo un traje espacial y todo. Uh-huh. Y ya después de ahí, por la fama que tuvo eso, porque también es una enfermedad que no es muy frecuente, pues sí, efectivamente se hizo ya el trasplante medular y todo para lograr que estos niños, ¿no? Pero pues sí, hay muchas enfermedades muy raras, y no le deja a los laboratorios, ¿no? Así es que Dios nos libre de agarrar una de esas.
1: No, imagínense nomás. Bueno, pues gracias, doctor.
0: No, al contrario, maestro, fue un gusto saludarlo, y vamos a seguir desempeñando nuestras labores.
1: Perfecto. No vaya ya a la celebración, a las 10:30, Teatro Juárez, la ceremonia de celebración por el 500 aniversario. Uh-huh. Bueno, hay que ir.
0: Ándale, pues.
1: Gracias, doctor.
0: Nos vemos.
1: Hasta luego. Son las 9:36, 9:35, hora del centro de México. 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Vamos a pasar al siguiente nivel de información.
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1: Pues mire, cuando empezó el señor Trump este nuevo mandato, empezó precisamente con, pues, a correr a todos nuestros paisanos que se encuentran allá laborando, trabajando de manera honrada, honesta, partiéndose el lomo todos los días. Por un momento aquí lo externé, que tenía temor de que no se le ocurriera al señor Trump, pues, cancelar las divisas que mandan para acá, que son los que sostienen la economía del país. Ya no es el petróleo, ya no es Pemex. Pemex está desfundado, hombre. A Pemex hay que darle, en lugar de que no sé, hay que darle. Lo que sostiene al país todavía siguen siendo las remesas. Pero ahora, estas remesas, ya eran uno de mis temores, de en qué momento el señor Trump diría, es que ese dinero es de nosotros y está saliendo para otro país. Pues será el sereno, será por el también la tensión diplomática de las relaciones que no están muy bien con el país vecino. Pues las remesas están en riesgo. Las políticas de Trump reducen el envío no solamente a México, sino también a toda Latinoamérica.
2: Otro mes, otro envío para Costa Rica, pero por estos días no es tan fácil girar la misma cantidad de antes.
3: No limitas en ciertas cosas, uno no. Pero hey, toca, ¿eh? No puede hacer otra cosa uno que hacerlo, ¿no?
2: Él lo dice con temor y sin querer dar su nombre, luego de enviar su dinero en la ventanilla de mi barrio Latin Market en Hinesville, Maryland. No es el único. Manuel Arbaiza, dueño de la tienda, se lo ha escuchado a otros clientes al tiempo que ve una caída significativa en los envíos de dinero.
4: El mes de mayo era uno de los meses más fuertes por el Día de la Madre. Nosotros llegábamos a hacer una cantidad de hasta 4,000 envíos en un mes para una sola compañía. El año pasado, ¿cómo se llama? El mes pasado, que pues estamos ya junio, hicimos que como 1,200 envíos.
2: ¿Ha caído fuerte?
4: Fuerte, fuerte.
2: Lo que Arbaiza ve en su negocio lo corrobora un estudio del Diálogo Interamericano, Centro Independiente de Análisis basado en Washington, que proyecta un crecimiento modesto en el envío de remesas para 2026 de apenas 4,5%, de 8% el año pasado, en parte por la política migratoria del gobierno de Donald Trump, con menos llegada de migrantes y énfasis en las deportaciones, además de la cancelación de visas temporales y beneficios. Miguel lleva varios meses sin enviar dinero a El Salvador. Ahora se encontró con otro obstáculo.
5: Como 4 meses que no mando.
2: ¿Y por qué? ¿Está difícil el trabajo?
5: Es una y otra que casi no sé mandar, pues, para allá. Pero lo que sí sé que está un poco más caro.
2: La mandada. Es cierto, la llamada Ley Grande y Hermosa de Trump, aprobada por la mayoría republicana del Congreso el año pasado, incluyó un impuesto a las remesas del 1% que entró en vigor el 1 de enero.
5: Y he pagado $8 por mil.
2: Ese impuesto de 1% representa $10 más por cada 1,000 girados. Es decir, Miguel ahora paga $18 por enviar $1,000. Arbaiza ha notado el efecto.
4: Antes eran de $500 para arriba, 2,000.
2: ¿Al mes?
4: Más seguido.
2: ¿Un envío?
4: Sí, esta vez sí, un solo envío. Y ahora pues han bajado las cantidades, estamos ahí por 300, 500, 700.
2: El estudio del programa de remesas del Diálogo Interamericano encontró que el año pasado 53% de los migrantes tenía un ingreso fijo, pero la situación de la economía lo redujo apenas en 6 meses a 37%. Con menos ingresos se reducen los giros. Los clientes de esta tienda enfrentan el reto de mandarle dinero a sus seres queridos, pero también satisfacer las necesidades propias.
6: Al mes, más de $1,000 por los niños, las cosas de ellos, todo ha subido exagerado.
2: ¿Son $1,000 ahora?
6: No, antes se compraba, con menos se compraba más.
2: Ya. Una realidad que Trump insiste será temporal. Yone Molinares, CNN, Hillsville, Maryland.
1: Pues que sea temporal. Ojalá. Informe desde Lima, Pedro Sánchez. ¿Cuándo reconocerá resultados de las elecciones de Perú?
7: Buenas tardes. Roberto Sánchez señala que las autoridades peruanas son responsables de hacer una directiva que fue ejecutada por la Oficina Nacional de Procesos Electorales para no ejecutar el escaneo ni la digitalización de las actas inmediatas del exterior una vez que se realizaron los votos de los electores. Y esto es algo muy distinto a lo que ocurrió durante la primera vuelta. Estos hechos para Roberto Sánchez constituyen un fraude en desarrollo y acusa a la Oficina Nacional de Procesos Electorales por presuntas irregularidades en la realización de este conteo de votos, y en ese sentido señala que habría una manipulación de votos en beneficio de Fuerza Popular, partido de la derechista Keiko Fujimori. Roberto Sánchez le ha dado un ultimátum al Jurado Nacional de Elecciones para que actúe con transparencia, y si es que no atiende los pedidos de nulidad, es que se estaría consumando un fraude, y él ha aclarado que no va a reconocer un gobierno de Keiko Fujimori. Hay que señalar que Roberto Sánchez también ha anunciado una realización de jornadas de protesta en el Perú que se iniciará este sábado con la participación de una marcha de todos sus simpatizantes y algunos militantes del interior del país para protestar en defensa de la democracia, y también ha dicho que van a exigir la liberación del expresidente Pedro Castillo.
8: Por otra parte, Francisco, ¿qué reacciones genera en Perú la posición de Roberto Sánchez?
7: Justamente todos esos hechos ocurren cuando la Oficina Nacional de Procesos Electorales lleva un conteo de actas al 99.71%, con solamente 40.484 votos que marcan la diferencia entre Keiko Fujimori y Roberto Sánchez, cuando todavía faltan 261 actas por revisar. El secretario general de la Organización de los Estados Americanos, Albert Randín, le ha pedido a las instituciones electorales del Perú concluir el conteo de votos lo más pronto posible. Desde el fujimorismo se está anunciando que esta situación de Roberto Sánchez es más que una dilatación para reconocer los resultados al 100%, y que todo busca Roberto Sánchez hacer pasar el tiempo, y que en el fondo no quiere reconocer lo que ellos denominan su derrota, y que estaría incumpliendo con lo que él había anunciado, que iba a reconocer los resultados electorales. De todos los periodistas estamos esperando el pronunciamiento de Keiko Fujimori luego de estas afirmaciones de Roberto Sánchez. Desde su comando de campaña están anunciando que la candidata derechista va a emitir un pronunciamiento haciendo público sus reacciones cuando todavía faltan un mínimo porcentaje de votos de ser contabilizados por la Oficina Nacional de Procesos Electorales.
1: Ya cuando hay una ventaja, y es muy difícil que se supere, muy difícil que sea reversible en los resultados. Pedro Castillo es el que está en la cárcel, expresidente, quedó populista, igual que este señor Sánchez, igual que con sus sombrerotes así como para vender pan. Bueno, pues este señor Castillo se debe precisamente a la ruptura de relaciones diplomáticas con México por haberlo recibido en la embajada mexicana, y posteriormente pues se le estaba persiguiendo como una persona que había cometido varios delitos. El presidente que tuvimos en el sexenio pasado, bueno, pues lo defendió a capa y espada, valiéndole pues las relaciones que hemos tenido siempre con Latinoamérica, y en este caso con Perú. Y ahora pues dice que no aceptará los resultados. Vamos a ver qué sigue después de este dramático cierre, porque sí fue muy, muy cerrado. Bueno, pues Trump asegura que Irán se someterá a inspecciones si a su infraestructura nuclear. Teherán lo niega.
9: Las discusiones en Suiza, Washington y Teherán siguen negociando puntos claves para poner un fin a la guerra en Medio Oriente. Ambos bandos indicaron que las negociaciones van bien, pero la cuestión del programa nuclear iraní sigue generando señales contradictorias. El martes, Donald Trump reafirmó que Irán aceptó someterse a inspecciones de sus instalaciones y que eso fue una condición previa a más amplias conversaciones.
10: A pesar de sus protestas y declaraciones falsas en sentido contrario, junto con la incesante campaña de noticias falsas que hace todo lo posible por minimizar la victoria de Estados Unidos, Irán ha aceptado plena y completamente someterse a inspecciones nucleares del más alto nivel durante un largo periodo, infinito. Esto garantizará la honestidad nuclear. Si no hubieran aceptado esto, no habría más negociaciones.
9: Estados Unidos suspendió las sanciones contra Irán por 60 días, el plazo dado para pactar un acuerdo de paz definitivo. Sin embargo, la parte iraní rechazó las afirmaciones de Trump acerca de eventuales inspecciones nucleares.
11: No nos hemos reunido con el director general de la Agencia Internacional de la Energía Atómica, ni tenemos planes para que la agencia inspeccione las instalaciones nucleares de Irán, que resultaron dañadas como consecuencia del ataque militar de Estados Unidos y el régimen sionista.
9: Teherán también insistió en otra línea roja, advirtiendo que cualquier ataque contra Líbano, incluso el sur del país, podría socavar las negociaciones. Por su parte, Donald Trump también indicó que hará lo que tiene que hacer si Irán no cumple con lo pactado con Washington.
1: Son las 9:47 en Economía de Notas. Déjame decirles que informe desde Beirut. Líbano asegura que no aceptará líneas de seguridad de Israel en su territorio.
12: La quinta ronda de negociaciones entre Líbano y Israel ha comenzado este lunes en Washington en un momento especialmente delicado. Por primera vez en semana se celebra bajo un frágil alto el fuego, aunque la calma sigue siendo relativa. La delegación libanesa llega con una línea roja, el fin de la ocupación israelí del sur del país, y el presidente Yosef Aoun ha reiterado que Beirut no aceptará ninguna línea de seguridad israelí en el territorio libanés y ha defendido la vía de negociación al considerar que los últimos acontecimientos avalan esa decisión. En un intento por apuntalar la tregua, ha mantenido contactos con el vicepresidente estadounidense J.D. Vance y el secretario de Estado Marco Rubio. Washington ha reiterado su apoyo al gobierno libanés y a sus esfuerzos de extender la autoridad del Estado a través del ejército y de las fuerzas de seguridad, y además se ha comprometido en supervisar la aplicación de los acuerdos alcanzados y la creación de un grupo de trabajo para consolidar el alto el fuego. Pero sobre el terreno la realidad es otra. Horas antes del inicio de las conversaciones, un dron israelí atacó un vehículo en Ben Jebel, el primero desde la entrada parcial del alto el fuego. Hezbollah rechaza cualquier zona de seguridad que considera una ocupación, y todo ello en un país devastado por la guerra. Más de 110.000 edificios han sido destruidos y los daños superan ya los 1.380 millones de dólares. La incógnita es si ahora Washington logrará convertir esta frágil tregua en un acuerdo duradero o si el sur del Líbano volverá a convertirse en el escenario de una nueva escalada.
1: Y un incendio en una escuela deja 14 muertos. Estudiantes saltan por ventanas para sobrevivir. Esto en un incendio registrado en un edificio escolar en el estado de Uttar Pradesh, allá en la India. En el norte de la India dejó al menos 14 personas muertas y varios lesionados. Luego de que las llamas se propagaran, dentro de este inmueble de tres niveles donde operaba un instituto educativo, una escuela pues particular, un edificio de tres niveles. De acuerdo con reportes de autoridades estatales y medios como el Heraldo de México, la emergencia ocurrió en la zona de Alihang en la ciudad de Lucknow y provocó escenas de pánico entre estudiantes y personal que intentaron escapar del humo, incluso saltando por las ventanas del edificio. Pues es un edificio, repito, no es muy alto. Sin embargo, pues el incendio fue en la parte frontal del mismo, donde dejó pues sin oportunidad de poder salir por parte de los estudiantes que se arrojaban precisamente por las ventanas. Sin embargo, pues hubo 14 muertos derivado de este incendio, que aún no ha sido todavía aclarado. Ya se abrió una investigación para determinar el origen y posibles fallas en las medidas de seguridad del plantel. Pues vaya asunto, allá esto ocurrió en la India, 14 muertos más lesionados, quemados en este caso. Así las cosas. Bueno, en más información internacional, cuando ya son las 9:51 hora del centro de México, pues déjenme decirles que el sindicato anuncia pausa en las manifestaciones y bloqueos allá en Bolivia.
13: Una pausa tras semanas de caos. El expresidente boliviano Evo Morales y sus seguidores anunciaron el levantamiento temporal de las protestas contra el gobierno de Rodrigo Paz. El llamado cuarto intermedio llegó por parte de las 6 federaciones del trópico de Cochabamba, uno de los principales sindicatos del país ubicado en el bastión del Evismo.
14: Entiendo perfectamente la decisión tomada, las 6 federaciones del trópico de Cochabamba. Con mucho respeto a compañeros que son muy disciplinados, ¿no? Están en esta lucha junto a otros sectores. Sin embargo, por ahora un cuarto intermedio. No es rendirnos, pero la gran ventaja que tiene las 6 federaciones es que nunca nos vendemos y nunca nos van a vender.
13: Esta suspensión tuvo lugar solo en el tercer día de vigencia del estado de excepción decretado por el Ejecutivo, que busca la prohibición de todos los bloqueos de vías públicas y el uso de armas. Sin embargo, los más de 50 días de caos le cobran factura a los bolivianos, que sufren por las interrupciones en el suministro de combustible debido a la obstrucción de los manifestantes. Algunos incluso duermen en sus vehículos mientras esperan abastecerse.
15: Mire, yo le he pasado el momento que ha sido el estado de excepción, le he pasado en el auto, ¿no? Entonces, para mí ha sido una esperanza. Es decir, ya no voy a estar haciendo fila. No voy a quedarme a dormir. Entonces, siendo yo mujer, incluso he corrido el peligro, ¿no? De quedarme dentro del auto.
13: La crisis estalló en Bolivia luego de que el presidente Paz llegara al poder en noviembre y recortara abruptamente los subsidios a los combustibles para reducir el déficit del estado. Una impopular medida que llevó a los sindicatos a las calles para exigir una lista de demandas más amplia.
1: Y mire, una explosión sacude la ciudad industrial de Ras Laffan en Qatar y se siente en Doha.
16: Domingo por la tarde y una fuerte explosión sacudió a la ciudad industrial de Ras Laffan en Qatar. El estruendo retumbó en Doha, la capital del país, a más de 70 kilómetros de distancia. El Ministerio de Interior dijo que la explosión fue causada por un accidente técnico en la planta de Barzan. También descartó un acto de sabotaje o de naturaleza hostil y aseguró que no se detectaron fugas o riesgo para el medio ambiente.
17: Quisiera recalcar que se trató de un accidente y no de un acto de sabotaje u hostilidad. Lamentablemente, hoy debo hacer algo que esperé que nunca sucediera, anunciar la trágica muerte de 13 operadores de nacionalidad india y pakistaní. 66 personas resultaron heridas y están recibiendo atención médica. Ninguna se encuentra en estado crítico.
16: El vasto complejo construido junto al mar y operado por Qatar Energy es la base de operaciones para el procesamiento de gas natural licuado y el puerto artificial más grande del mundo, que suministra cerca del 20% del combustible superenfriado en todo el globo. Según el Ministerio de Energía, el accidente ocurrió cuando operadores intentaban reiniciar el funcionamiento de unidades paralizadas tras un ataque iraní ocurrido el 18 de marzo.
17: Iniciamos una investigación para determinar determinar la causa de este lamentable incidente. Contamos con amplias reservas de gas para compensar esa pérdida, por lo que no prevemos escasez. Esto no afectará a las exportaciones ni a nuestras necesidades locales.
16: Qatar, que alberga una importante base militar estadounidense, ha sido blanco de ataques con misiles y drones durante la guerra en Irán y uno de los países más afectados por el cierre del estrecho de Hormuz, ya que no cuenta con rutas alternativas para exportar su gas.
1: Ya para finalizar con la información internacional, pues vamos a hablar acerca del Mundial y los equipos que ya califican a segunda ronda del torneo.
18: Bueno, principalmente los equipos de Francia y Argentina, que aseguraron matemáticamente su clasificación a los 16avos de final del Mundial 2026, y lo hicieron de la mano, por supuesto, de sus grandes estrellas. La albiceleste venció 2-0 a Austria y confirmó los pronósticos que lo colocaban entre las favoritas para defender el título conseguido en Qatar. Una vez más, Lionel Messi fue el protagonista absoluto de esa noche. El capitán argentino abrió el marcador al minuto 38 con una definición de primera intención dentro del área, un gol que recordó, por supuesto, sus mejores años en el Barcelona y que coronó una primera mitad dominada por Argentina en posesión y control del juego. Austria intentó reaccionar y generó algunas aproximaciones peligrosas, pero careció de contundencia frente al arco rival. Ya en el tiempo agregado, al minuto 95, Messi apareció nuevamente tras una serie de rebotes dentro del área para empujar el balón y sellar el 2-0 definitivo. Con el doblete, el astro argentino volvió a demostrar por qué sigue siendo la referencia ofensiva de la selección campeona del mundo y principal esperanza de los aficionados argentinos en este torneo alrededor del planeta. Mientras tanto, Francia también aseguró su boleto tras derrotar 3-0 a Irak en un partido marcado por una larga interrupción climática. Kylian Mbappé abrió el marcador con un potente disparo de zurda desde fuera del área ante la sólida defensa iraquí. Poco antes del descanso, esa tormenta obligó a suspender el encuentro durante más de 2 horas debido al riesgo de rayos. Tras la reanudación, un error del arquero iraquí permitió a Mbappé firmar su segundo gol de la noche al minuto 53. 11 minutos después, Ousmane Dembélé cerró la cuenta para el dirigido por Didier Deschamps. Francia llegó así a 6 puntos en el grupo I tras haber derrotado también a Senegal en su debut. Con Messi, con Mbappé totalmente encendidos, Argentina y Francia empiezan a perfilarse como los dos grandes candidatos para levantar la Copa del Mundo en 2026. Hay que resaltar también, Noruega venció a Senegal 3-2 y Argelia venció a Jordania en esa jornada de lunes.
8: Jorge, ahora sí, ¿qué se espera para hoy, especialmente en la ciudad de Guadalajara, México, donde jugará un país al que tú y yo queremos mucho?
18: Sin duda alguna, Colombia vuelve esta noche a la acción en el Mundial con la posibilidad de dar un paso casi definitivo hacia los 16avos de final. La selección de Néstor Lorenzo enfrenta en Guadalajara a una sorprendente República Democrática del Congo, que llega motivada tras rescatar un empate histórico frente a Portugal en su regreso a una Copa del Mundo después de 52 años de ausencia total. Los cafeteros debutaron con una victoria de 3-1 sobre Uzbekistán en el Estadio Azteca, con anotaciones de Daniel Muñoz, Luis Díaz y también Hamilton Campas. Sin embargo, Lorenzo, el entrenador, evitó cualquier exceso de confianza y recordó que Congo ya demostró ser un rival incómodo, sobre todo con Portugal. El técnico argentino explicó que han estudiado a fondo al conjunto africano, destacando pues su esquema con 5 defensores, con 2 delanteros peligrosos en transición. También pidió mayor contundencia a su equipo después de algunas desconcentraciones ofensivas que pudieron ser bastante evidentes en el segundo tiempo ante Uzbekistán. La figura colombiana, por supuesto, sigue siendo Luis Díaz, quien marcó y asistió en el debut, mientras miles de aficionados cafeteros continúan llenando todas las calles, las plazas y las zonas turísticas, tanto en Ciudad de México como allá en Guadalajara, donde esperan celebrar otra victoria que los acerque a la siguiente ronda antes del gran choque ante Portugal en Miami, uno de los partidos más esperados de esta Copa del Mundo. Precisamente Portugal también regresa hoy a escena bajo presión. El empate ante República del Congo dejó más preguntas que respuestas para uno de los favoritos del torneo. A sus 41 años, Cristiano Ronaldo vuelve a encabezar a los lusos en busca de una actuación convincente que calme esas dudas surgidas tras el inesperado resultado del estreno con República del Congo. Y en otros de los encuentros destacados de la jornada, Inglaterra también aparece como el gran favorito del grupo L. Las proyecciones previas le otorgan casi el 90% de probabilidades de victoria frente a Ghana, que intentará protagonizar una de las grandes sorpresas de esta segunda fecha mundialista. Con ello, la jornada sin duda ofrece escenarios muy distintos. Por una parte, una Colombia que busca confirmar credenciales, un Portugal obligado a reaccionar y una Inglaterra que va a intentar demostrar por qué muchos lo colocan entre los principales candidatos de este mundial.
8: Jorge, ya.
1: Bueno. Este reportaje fue horas antes precisamente de estos dos encuentros que él está considerando como importantes, el de Inglaterra con Ghana, pues que no le pudo ganar, ahora sí que el que ganó fue Ghana con ese empate de 0-0 y fue ese empate fue como derrota precisamente para Inglaterra. Y en cambio Colombia, con mucho esfuerzo y con muchas oportunidades de gol, pues no pudo concretar y por lo menos un gol sí anotó, ganando precisamente a la República Democrática del Congo ante un estadio abarrotado colores amarillos, todo el mundo apoyando a la selección colombiana, muchísimos colombianos, pero también muchos mexicanos y otros latinoamericanos que estaban con la playera amarilla. Bueno, en otras nacionales, dos en economía. Ya la última ya la dimos con el doctor Campos, así es que vamos a sustituir la última con la segunda nacional. Las tarjetas de crédito que están ahora dando a diestra y siniestra. Bueno, Ronald Johnson, embajador de Estados Unidos en México, informó el aseguramiento de 43,000 cartuchos de arma de fuego en un solo día en el puerto de entrada de Mariposa, allá en Arizona, en medio de la ofensiva para detener el tráfico de armamento en la frontera. El funcionario destacó que el decomiso se llevó a cabo por elementos de la protección fronteriza de Estados Unidos, la CBP por sus siglas en inglés, en una acción con la que también busca desarmar a los carteles de la droga. Además, destacó el uso de tecnología avanzada de inspección no intrusiva en los puertos de entrada y salida para facilitar la detección de objetos ilícitos y evitar su ingreso tanto a México como Estados Unidos. Este decomiso reafirma el compromiso de Donald Trump de detener el flujo ilegal de armas y desarmar a los cárteles. También demuestra el valor de la tecnología avanzada de inspección no intrusiva para identificar y detener actividades ilícitas. Sin importar el método que utilicen los delincuentes, debe saber que los encontraremos, escribió en redes sociales. Y bueno, pues esa es precisamente la colaboración que debe de existir entre dos gobiernos, en este caso el gobierno de Estados Unidos con el de México. Yo te entrego te freno el tráfico de drogas, tú fréname el tráfico de armas. Así debería de ser, digo yo. 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Repitiendo, 722-212-8631, llame la última y nos vamos. Seguramente a usted le ha llegado una promoción de tarjetas de crédito. Hay una de No, hay otra de ¿cómo se les llama? Bueno, a mí me han llegado tantas que ahorita se me va. Ya sabe usted que disfrute es, porque sí se disfruta el gastar el dinero ajeno, gastarle un dinero que no es de nosotros, pero que nos lo están prestando. El problema está pagarlo. Bueno, déjenme decirles lo que ocurrió con esto. No ocurrió aquí en México, pero sí es algo muy similar de lo que ocurre en nuestro país. Las tarjetas de crédito se han convertido en la herramienta ideal para iniciar en el mundo financiero, sobre todo para los jóvenes, ¿no? De 18 años en adelante, jóvenes que nunca han sido objeto de crédito y de pronto les llega la promoción. Pues ellos, por supuesto, que la ganan. Aunque para pagarla, pues a ver si la paga papá o la paga mamá, porque pues yo de dónde, ¿no? Son estudiantes, pero en fin. Pero aparte de eso, ha habido un aumento de fraudes bancarios, lo que ha convertido a las tarjetas de crédito en arma de doble filo. Por ejemplo, recibir una nueva tarjeta y que a las pocas horas te llamen para notificarte un cargo por miles de dólares. Esto le sucedió a una joven que utilizó su cuenta de TikTok para denunciar una modalidad de estafa que crece cada vez más en México. A través de su cuenta TikTok, una usuaria llamada Juliana denunció un intento de fraude por parte de supuestos trabajadores del banco que pocos días antes le había emitido su nueva tarjeta de crédito. Entonces, bueno, la periodista ecuatoriana explica que tras la aprobación de su tarjeta, esto sucedió pues en Ecuador, tras la aprobación de su tarjeta, el envío a domicilio tuvo que reprogramarse porque no estaba en casa. Durante esos días de espera, comenzó a recibir llamadas del banco para explicarle los beneficios de la cuenta. El día de la entrega, los supuestos ejecutivos volvieron a contactarla, solo que esta vez, para continuar con el proceso, le exigieron confirmar datos personales como su nombre completo y el número de la tarjeta. Aunque Juliana sospechó, no dio ninguna información y colgó. La pesadilla apenas comenzaba, pues 2 horas después, otro empleado la llamó, empleado entre comillas, porque no sabemos pues que quién está ejerciendo estos fraudes. Otro empleado le llamó para notificarle un cargo no reconocido por aproximadamente $300, más o menos unos 6 mil pesos mexicanos, realizado en una agencia de viajes a la cual se debía comunicar para la cancelación del supuesto paquete. Tras comunicarse al número proporcionado, una supuesta empleada le explicó que el cargo de $3,000, ahora ya aparece $3,000, no, $300, aparecía en su sistema porque Juliana supuestamente había aceptado la compra en una llamada telefónica realizada esa misma mañana. Para cancelar el paquete le presentaron 3 opciones: diferir la compra a 3 o 6 meses sin intereses, realizar un pago de $150 por la salida de divisas y otro por $150 por la entrada, para gestionar la devolución o simplemente asumir el cargo total. Aunque Juliana inicialmente optó por la alternativa de las divisas y recibió un número de cuenta para realizar la transferencia, pidió 10 minutos para consultar el caso con su abogado. La respuesta de la estafadora fue una táctica de presión clásica, ya que le advirtió que solo tenía un plazo máximo de 15 minutos para depositar, alegando que de lo contrario, el sistema internacional no permitiría anular la operación. La excusa del abogado fue una estrategia de Juliana, quien quería exigir una garantía de que tras transferir los $300, el cargo realmente se cancelaría. Al colgar, se comunicó directamente con su banco y confirmó sus sospechas. Ninguno de los números era oficial y su tarjeta no registraba ningún cargo, pues todavía ni se la daban. Así mismo, Juliana advierte que esto no fue un caso aislado, pues tiempo después intentaron estafarla nuevamente utilizando exactamente el mismo modus operandi. Y aunque el caso de Juliana no ocurrió en México, estamos hablando de Ecuador, la Comisión Nacional para la Protección y Defensa de los Usuarios de Servicios Financieros, la CONDUSEF, ha reportado casos similares en el país, por lo que le recuerda a la población que los bancos no se comunican con sus clientes para cancelar cargos no reconocidos, además de que no hacen llamadas para validar datos. Acerca del autor, Daniel Fita es periodista apasionado por las finanzas personales y escribe todos los días en la sección de dinero del periódico de El Universal. Así es que, si usted le detecta una tarjeta de crédito a su hijo, tenga mucho cuidado, pregúntele quién se la dio y cómo va a pagarla, porque al ratito, los que van a pagar seremos nosotros. Bueno, así las cosas. Ya nos vamos. No sin antes agradecer a todos ustedes que nos hayan acompañado en este informativo y también al Centro Panamericano de Estudios Superiores. Agradecemos a toda la producción que interviene para la realización del mismo, a César Solís de la Agencia Kaiser, a las agencias informativas Cuadratín, la BBC, Radio France, CNN y al Cuerpo de Reporteros de la W Radio. En los controles, tanto en controles de audio y postproducción de cámaras de video, Juan José García. Yo soy Alfonso Ibar, les pido que no le cambien. Viene Marta de Baile, posteriormente música con clase y luego Así las Cosas con Carlos Loré de Bola. Es la programación pendiente que tenemos para el día de hoy. Ya es miércoles 24 de junio, así es que felicidades a Zitácuaro por sus 500 años. Tenemos entonces esta programación a la 1 de la tarde, después de música con clase, Así las Cosas con Carlos Loret de Mola, posteriormente música al estilo de Fantasía W. Le damos la nueva cita el día de mañana. Yo soy Alfonso Ibarra, gracias. Hasta entonces.

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2: A ver, el equipo de la República Checa o Chequia es un equipo que sí necesita ganar si quiere seguir con vida y avanzar, aunque sea como tercer lugar. Recuerden que a partir de hoy ya no hay 4 partidos al día. A ver, señoras, novias, amigas, ya hoy el novio va a ver, o el esposo, 6 partidos, ya no 4, 6.
3: Ya sé.
2: ¿Por qué? Porque se tienen que jugar a la misma hora en 3 grupos, juegos que definen cosas entre sí. Ajá. Entonces, hoy juegan a la 1 de la tarde Bosnia contra Qatar y Suiza contra Canadá. A las 4 de la tarde, Marruecos contra Haití, Escocia contra Brasil. Y a las 7 de la noche, el bueno de nosotros, a la misma hora que juegue México contra Chequia, están jugando Sudáfrica contra Corea. Porque desde que se hace el calendario, se sabe que la tercera y última ronda de la primera fase, la jornada, si no es a la misma hora, tú puedes especular con que el otro ya empató, yo con que meta uno, si yo pierdo, si yo... Entonces, hoy hay 6 partidos.
4: Pero espérame un segundo, pausa ahí, Toño. Eso está bien interesante. Vuelve a explicarle a todos los que están escuchando, hombres y mujeres,
2: sí,
4: ¿por qué se hacen a la misma hora a partir de hoy?
2: Claro. Porque hubo copas del mundo en las que no había esto, sino que tú decías, para que en la tele puedas ver todo y no se encimen, programabas un partido, acababa y empezaba otro y todo, pero también se prestó desde hace más de 20 años en los mundiales a que la última ronda los equipos ya sabían que necesitaban o ya sabían que un resultado convenía a los dos que estaban jugando y con un empate ambos pasaban y resulta que los otros se estaban matando para jugar. Pues ya sabiendo que los otros habían, entre comillas, negociado el empate porque les convenía, pues estaban jugando en otro horario ya sin ninguna oportunidad. Esto también ha pasado en algunas ligas, cuando la última jornada que define cosas se juega simultánea. Entonces, por eso hoy, en lugar de 4 partidos, como ha venido siendo desde que arrancó el Mundial, hoy hay 6. O sea, 3 grupos. Recuerden que hay 12 grupos en el Mundial. Cada uno de los 12 grupos tiene 4 equipos. Bueno, hoy les toca a 3 grupos ya definir quiénes son totalmente eliminados, quiénes avanzan y con cuántos puntos, y para que sea pareja la cosa, juegan al mismo tiempo.
4: ¡Qué belleza!
5: O sea, okay. Los ponen al mismo tiempo para que no aplique la frase, pues ya pa' qué.
4: Exacto. O, mira, ya la semana pasada que tuvimos a Armando Archundia y a Arturo Bricio, que nos dan la diversión. La diversión. O sea, aquí no hay de que estén gritándoles los directores técnicos a los jugadores, ¡güey, va perdiendo no sé quién! ¡Chígale! Porque sí. Pues, me reporta Arturo Bricio que ni se oye.
2: Sí, no. ¿Sabes qué? Otra polémica. ¿A ustedes les ha gustado que el partido ya no es un fútbol de 2 tiempos de 45 minutos, sino de 4 cuartos?
4: Pésimo.
5: Sí,
4: pésimo.
2: Ya cambió el fútbol,
5: ¿no? NFL.
4: No, y exacto. Como dice Arturo, y pues okay, que vayan y se tomen el agua, pero entonces que nadie les dirija la palabra.
2: Pero es polémico, Marta, porque mira, yo ahora que estoy narrando, de repente digo, terminó el primer cuarto, ya no digo el primer tiempo, claro. Terminó el primer cuarto, va a empezar el segundo cuarto, vámonos a arranque el tercer cuarto, y cada pausa que hay, primero es una pausa de hidratación, es pausa de comercialización.
4: 100%.
2: Para eso alimentaron, ¿sí? Para que tengan 3 minutos en televisión, que sumados a los del segundo tiempo, son 6 minutos comerciales en pleno partido.
4: Oye, y como yo soy una mujer comprometida con el Mundial, le tengo información importante directamente.
5: De primera mano.
2: Venga.
4: Ok, me puse a investigar cuánto está pagando Powerade, ¿ok?
2: Ajá.
4: Y Powerade es una marca de la Coca-Cola Company. Y Coca-Cola paga entre 150 y 200 millones de dólares por temporada a la FIFA. Entonces, Powerade es parte de ese, digamos que hace piggyback por esos 200 millones que metió Coca. Entonces, ese, digamos que tiempo desquitar. De hidratación está patrocinado por Powerade porque es parte del deal de Coca-Cola.
3: Claro.
4: Mi nombre es Marta de Baile.
2: Me estás diciendo, Marta, que la FIFA piensa solo en el dinero.
4: Es afirmativo, Toño. Sé que es duro para ti aceptarlo, pero es
2: no
4: correcto.
2: No lo puedo creer.
4: Es
2: no
4: correcto.
2: Oye, no, yo pensé que lo hacían para acceder. Mira, es que hay estadios de fútbol mexicano, cuando juegan los Pumas, que yo lo veo a los Pumas, cuando juegan los Pumas a las 12 del día, de veras te mueres de calor. Y entonces, sí, ahí, ahora sí que aquí lo inventamos. Ahí, mira, a la mitad del primer tiempo, dicen, váyanse a tomar agua. Pero ahora se aprovecha también para dar instrucciones. Claro. Y ahí te va. Así como mucha gente dice que ya no le ha gustado este tema de que se lo corte el partido, yo que estoy yendo a los estadios, la gente ya le agarró la onda de espérate para ir al baño cuando sea la pausa.
4: Exacto.
2: Y vean ustedes las tomas en televisión y escúchenos, pero la gente se va a los pasillos ya y sube y baja porque va a comprar algo, va a hidratarse, va al baño.
5: Claro, va al baño.
2: Pero los 100%. Técnicos, ahí te va, yo ya hice también mi investigación. A los técnicos están felices, porque como bien te dijo Arturo Bricio, en una cancha de fútbol, de por sí en un partido normal, el que está desgañitándose en la banca, gritándole al jugador del otro lado, ni lo escucha. Entonces, es una oportunidad de los entrenadores de, a ver, júntense otra vez. ¿Qué te dije a ti? O sea, y los partidos cambian. De un cuarto a otro cuarto, los partidos cambian porque los técnicos reacomodan. Entonces, tiene lo bueno y tiene lo malo la pausa, ¿eh?
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5: Y sangría
4: para
5: señorial y refrescos trébol.
4: Exacto.
5: Una pregunta rápido. Sí. ¿Hay un reloj en la cancha visible a los jugadores? Es que nunca he tratado de ver y no veo como que el reloj con el tiempo.
2: Bueno, normalmente los relojes que sí hay en la cancha y en las pantallas, ya todos los estadios tienen pantallas, y todas las pantallas tienen en la esquinita de arriba el reloj que lo paran cuando faltan 5 minutos. O sea, tú puedes ver el reloj, minuto 18, 20, 25, pero cuando llega al 40 lo paran, para que no se presione al árbitro y no digas tú, faltan 10 segundos. Y aparte ahora, por eso sale un señor con un cartel a los 45 minutos del primer y segundo tiempo, que dice cuánto se agrega. Ahí la gente tiene que calcularlo, y los jugadores tampoco lo ven, porque las pantallas gigantes se estacionan en el minuto 40 para que no haya presión.
5: Claro, es que yo vi al DT, al director técnico de Japón, que con señas les decía cuánto faltaba de tiempo.
4: Cositas.
2: Sí, los jugadores preguntan. No, los jugadores preguntan, ¿y sabes qué pasa? Que ahora ya la zona de las bancas y donde está el VAR y donde está el cuarto árbitro y todo este asunto, es otra fiesta, ¿eh? Porque todos están reclamando todo, y efectivamente el llamado cuarto árbitro, ustedes saben que hay un árbitro central y los abanderados, son tres. El cuarto es el que está en medio de las bancas, y todos le reclaman y él no puede hacer nada. Porque si hay una jugada que un técnico dice, era fuera de lugar, va y se deshace ahí, le reclama y todo, y el medio que está afuera no hace nada, porque finalmente el que decide es el de adentro.
4: Claro. Oye, regresando del corte, Toño, ¿me aguantas el corte? Porque aquí también necesitamos meter unos chelines. Vamos a hacer un corte comercial. Regresando, el gran Toño Moreno, una pausa de hidratación. ¿Habrá cambios en la alineación? ¿Qué onda con Memo Ochoa? ¿Qué onda con la altura de los checos? Todas estas preocupaciones regresando del corte con el gran Toño Moreno en W Radio, en la sección futbolera, humilde pero honesta.
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9: Y hablando sobre el día de hoy, tengo dudas, Toño, tengo dudas. El cuentaviente consentido tiene dudas. A ver, ¿habrá cambio de alineación y qué onda con Memo Ochoa? Dos cosas que quiero saber.
10: Bueno, número uno, sí va a haber cambios de elección, seguro. Eso es un hecho, porque por ejemplo hay un jugador mexicano que tiene tarjetas amarillas acumuladas y lo tienes que descansar para que entre limpio a la siguiente ronda. Entonces, ajá, ya Aguirre dijo a Brian Gutiérrez, lo voy a sacar para que no acumule otra tarjeta y llegue limpiecito a la siguiente jornada. Entonces, okay, esa ya es un hecho. Otra que sabemos, suponemos.
9: Pero espérame, la salida, venga, de Brian, ¿te preocupa? Sí. ¿Tienes miedo?
10: No, para nada. Es que mira, a ver, la selección mexicana ya está calificada, pero tiene dos cosas. Una, o repites la base del equipo que ha venido jugando. Les voy a decir cuáles son los 8 de los 11 jugadores de un campo, los 8 que han iniciado los 2 partidos con México. Que tú dirías, bueno, eso ya nunca los va a quitar porque los puso en los 2. El portero Rangel, el Tala, a Johan Vázquez, a Jesús Gallardo, a Eric Lira, a Brian Gutiérrez, que hoy sí lo va a sacar, pero jugó 2. Ajá. Al Piojo Alvarado, a Quiñones, se cometió el primer gol, y a Jiménez, esos los puso de inicio tanto contra Sudáfrica como contra Corea. Son 8. Pero entonces en las otras posiciones hizo cambio, pero en el segundo partido tenía un jugador lastimado que era Montes, y ojo, ninguna selección mexicana en la historia había usado a 22 jugadores en 2 partidos. A ver, estás hablando de que 22 jugadores son 2 equipos, 11 y 11. Y entonces, ¿cómo es que Aguirre pudo usar a 22 jugadores en 2 partidos? Bueno, pues porque resulta que hizo los famosos cambios que se permiten ahora después de la pandemia. Y ajá, entonces ya solo tiene 4 jugadores, o sea, porque los equipos son de 26, los concentrados. A los 2 porteros que no ha usado son Ochoa y Acevedo, y a los 2 de campo que no ha usado son Mateo Chávez y Memo González, el Memote Martínez. Entonces, ahí te va. Todo mundo está preguntando, pues que use a Ochoa porque le hacen un homenaje, es su 6ta Copa del Mundo, y todo suena muy bonito. Pero ahí te va, yo creo. El tal Arrangel es el titular, ya arrancó 2 partidos, ya sabemos que es el hombre de confianza en la portería, y yo creo que Aguirre no

0: que la va a jugar por hacerle un homenaje, que por ahí te sale el tiro por la culata y le hacen un gol, y entonces ni ganas ni queda bien con Ochoa. Yo creo que el tal Rangel se irá iniciando el partido, y que seguramente, como vayan las cosas, en el segundo tiempo, tirándole al final, le permitirá a Memo que jugando 2, 5, 6 minutos, qué sé yo, con un partido relativamente resuelto, la gente le aplauda y lo que quieras, pero su portero titular es el tal Rangel.
1: De acuerdo, okay, 100% okay, contigo.
2: Ok, a ver, Rebeca Toño, en su humilde
1: y honesta,
2: poco informada opinión, dice que está preocupada por la estatura promedio de los jugadores de Chequia, entre 1.85 y 1.90.
1: Por el juego aéreo, más que nada, Rebeca, mi querido.
2: Dice Rebeca, así me dijo, ¿eh? Me preocupa el juego aéreo. Toño, danos tu opinión.
0: ¿Sabes cuánto mide el portero de Chequia? 1.96, el portero.
1: Híjole, no manches. Sí, caray.
0: Uno de sus defensas, por ejemplo, Krejci, mide 1.91. Su centro delantero, Stich, mide 1.90. O sea, sí es cierto que los checos son grandotes. Antiguamente, Cuauhtémoc Blanco, cuando le decía, no ibas a jugar contra estos, decía, pero no los voy a cargar. O sea, sí están muy grandotes, pero voy a jugar, no los voy a cargar. Y ahí te va.
1: Claro.
0: Todo mundo dice, tienes que poner a jugadores grandotes mexicanos, que hay pocos, el defensa César Montes o el Memote Martínez, pero porque ellos son muy altos. Ahí te va el lado que decía Nacho Trelles, un histórico entrenador, decía, pues yo les juego al revés. ¿Por qué? Porque ellos son altos y no les voy a ganar por arriba, pero a ellos se les va a hacer difícil si yo les juego, llamemos, por abajo, y que en lugar de que metas un centro para ver quién la gana por arriba, casi siempre ellos, intentes ganarles en lo que para ellos sería su debilidad, que es agacharse y marcarte.
1: De acuerdo.
2: Órale. Entonces, a ver, dile a todos los cuentavientes villamelones, ¿qué es lo que tiene que preocupar a México sobre Chequia? ¿Y qué es lo que tiene que preocupar a Chequia sobre México?
0: Bueno, mira, primero te hago un resumen de 30 segundos, a ver, de Chequia. Chequia es una selección que antes era Checoslovaquia, antes de la separación en 93 entre República Checa y Eslovaquia, ¿no? Dos países. Entonces ya nos hemos enfrentado con ellos y están en la historia del fútbol mexicano, porque México empezó en los mundiales en 1930 y el primer partido que ganó en su historia fue hasta 1962 contra Checoslovaquia. Y México le ganó 3-1. Hay pocos antecedentes contra ellos. Entonces te vas a partidos amistosos, una copa que hubo en Hong Kong, etcétera, etcétera. Actualmente no son muy fuertes. De hecho, de sus 26 jugadores, 17 están en su liga local. Son muy pocos los que juegan fuera. No se metieron directos al Mundial. Tuvieron que jugar repesca contra Dinamarca. Cuando en marzo pasado jugaron Chequia y Dinamarca, todos dijimos, no, pues va a ganar Dinamarca. ¿Y qué crees? Que en penales gana Chequia. Entonces, no te estás enfrentando a una potencia, para empezar. O sea, tampoco lo dimensionemos como, hombre, los checos son candidatos a... No, o sea, no van a ganar el Mundial, están tirándole al tercer lugar, México es mejor, y México por eso hoy puede usar variantes, Javier Aguirre, sí, para ver a jugadores que no ha visto o iniciar con otros. Es muy difícil que te diga yo con quién va a alinear porque nadie sabe. O sea, solo Javier Aguirre, su almohada y su esposa Silvia, porque le cuenta todo, saben quién va a jugar hoy.
1: Claro. 100%.
2: Okay. Dame tu marcador final, Toño.
0: México 3-0.
2: ¿Neta?
1: ¡Eso, Memo! Estoy contigo en el marcador. 3-0, yo también.
2: ¿Neta?
1: 100%.
2: ¿Sí? Di la verdad, Toño, no seas
0: así. No, bueno, o sea, la verdad es que es esa. O sea, el periodista tiene, decía don Fernando Marcos, historiador que profeta, ¿no? Mejor espérate a que pasen las cosas y no te anticipes y pronostiques, pero actualmente es imposible que no nos pregunten a los que nos dedicamos a esto, ¿cómo crees que van a quedar? Y yo sí creo que en grado de dificultad era más Corea, ¿sí? Y que Chequia, aunque tiene que ganar hoy, el ambiente le va a imponer, ya les va otro tema, va a llover, los que vayan al estadio a festejar, hoy es día de lluvia seguro. Y entonces yo creo que hay muchas condiciones que le dan la condición de muy favorito a México.
1: Vientos.
2: Órale, no, pues ahora sí que, bueno, que Dios te escuche. Que
0: ojalá.
2: Dios te escuche, que Dios.
1: Ahora, una pregunta a futuro, mi querido Memo. Pasamos a 16avos, ¿ok? Ajá. Ahora, lo que yo quiero saber, en 16avos ya es el que pierde se va, ¿verdad?
0: Sí, totalmente. Ya ahí ya el que son enfrentamientos directos. Por eso también me preguntaron ustedes el día que regresaba yo de Guadalajara del partido de Corea al día siguiente, ¿ahora contra quién vamos en la siguiente ronda? Y les decía, no les voy a decir porque nadie sabe. Había 495 combinaciones. 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Ahí les va. Ayer en la mañana, la posibilidad del siguiente rival de México para el próximo martes, día 16avos, era Cabo Verde, el portero este que es un crack. Bueno, pero ya en la noche ya cambió a Escocia. Y de aquí al sábado, que hay partidos, puede ir cambiando. Y nos puede tocar otro rival más o menos difícil. También el grupo está Uruguay, España, tiene que ver. Entonces, es muy atrevido decir contra quién vamos al siguiente partido. Lo que sí me parece injusto, ahí les va, es que el martes a las 7 de la noche, el martes que viene, o sea, dentro de una semana, México va a jugar su cuarto partido, ya lo aseguró. Pero no sabe contra quién hasta el sábado. Es increíble que un mundial que lo planeas durante años, ya haces calendarios, antes te daban un calendario y ya sabías, si México queda primero, va contra el segundo del grupo tal, o el tercero del grupo tal. Y ya hacías una flechita de un lado a otro y decías, nos va a tocar contra este. Ahora hay, de inicio, 495 posibilidades que se van recortando en función de los puntos, pero que México no va a saber contra quién juega hasta el sábado en la noche. Y ahí les va. ¿Y qué, no piensan en los aficionados? Si yo soy un aficionado europeo o sudamericano o asiático y vine a ver a mi selección, el sábado en la noche empiezo a ver mi logística.
1: Sí, está muy, muy, muy, muy apretado eso. Ahora, se van a tiempos extras, ¿no?
2: ¿Y quién crees que sea?
0: No, bueno, pues a mí me gustaría que a lo mejor sí se quedara Escocia o mismo Cabo Verde. A ver, un mundial ya es un tiro directo.
2: No me hagas Cabo Verde, porque me dolería muchísimo.
0: Pero es Uruguay, ¿sí? Y nos puede tocar también Uruguay. O sea, a lo que voy es esto, ya en un mundial estás en un tiro directo, y a mí me encanta que a México le toque el que le toque. Pues ya está, si estás preparado para un mundial y tienes una ventaja tototota de que vas a jugar en tu casa, en tu estadio, porque ahora sí los directivos se pusieron las pilas, en otros mundiales te ponían muy gallitos y decían, no, el siguiente partido nos vamos de la Azteca. Ahora ya les fue bien y ganaron por primera vez en la historia en un mundial fuera de la Azteca, siendo locales, porque cuando en el 70 fuimos a Toluca, perdimos, en el 86 en penales contra Alemania, el Monterrey, perdimos, ahora ya se ganó en Guadalajara, pero tiene una ventajotota México que jugaría los dos partidos de la primera ronda, ya jugó contra Sudáfrica y hoy contra Chequia, el siguiente partido en el Azteca, y si gana, el siguiente partido en el Azteca. ¿Quién nos puede tocar? Son muchas las combinaciones. Pero si no aprovechas que juegas cuatro partidos en tu casa, ya no sé.
1: Claro, okay. Claro.
2: Bueno.
1: Pues ahí está. Oye, ¿hay gol de oro, Toño?
0: No, eso ya se acabó.
1: Es a penales, ¿verdad? Penales, sí. 15-15 y penales, ¿verdad?
0: Sí, el gol de oro, para la gente que nos escucha y no sabe mucho ese tema, es que antiguamente cuando te ibas a tiempos extras, no necesitabas jugar dos tiempos de 15 minutos, sino que el que meta su gol gana.
1: Claro.
2: Pero si hay tiempos extras.
1: No, es que penales va a ser, no, ni quiero
2: penales
1: pensar.
2: Penales es lo más increíble que hay. Oiga, ¿les puedo contar un chisme rápido?
0: Venga. Sí.
2: No sé si sepan estas cosas que suceden en el Mundial impresionantes. El equipo noruego, no sé si están enterados, voló más de una tonelada de comida a Estados Unidos. Para no confiarse, ahora sí que en la comida gringa, mandaron 660 libras de pescado, 250 libras de un queso, que es un queso café noruego, 6,000 naranjas. Y obviamente, pues todo el mundo hizo un debate, porque dice que pues hay una gran diferencia entre la comida europea y la comida americana. Los estándares, los europeos, por ejemplo, restringen los números de aditivos, los colorantes, todos los conservadores que tienen la comida, los químicos, y que son permitidos en Estados Unidos y que no son permitidos en Europa. Y entonces dice el chef noruego que para ellos es importante hacerlo, no porque le tengan tirria a la comida gringa, pero porque es fundamental sostener la rutina de alimentación que tienen todos los jugadores. Entonces, lo que están comiendo los noruegos, vino desde Europa.
3: De Noruega.
2: ¿Qué tal? ¿Qué
0: bueno, cañón,
2: no?
0: Te voy a decir una cosa, en el Mundial 86 en México traían su agua muchas selecciones. A mí me tocó cubrir en el 86 parte de los entrenamientos de Alemania y traían su agua, o sea, desconfiaban del agua que sí. No era la que traían ellos. Y muchos, veo, México, por ejemplo, lleva condimentos que no hay en otros países, y el famoso chile y todo este asunto de condimentos que se usan en México, los llevan. O sea, la FIFA sí te permite que lleves tú tus alimentos. Y hablaste de una de las selecciones que yo creo que nos está enamorando a todos, porque ya puso de moda la de Noruega, el festejo, ese que se tiran en el suelo así en pilita, y hacen como que están remando como vikingos, o sea, tremendos esos noruegos, y sí te lo creo. Haaland, el jugador más alto de la selección de Noruega, también casi 2 metros, excepto el delantero rubio del Manchester City, es, le dicen el androide, es como Cristiano Ronaldo. O sea, ese cuate cuida, que toma, que come, pesa la comida, o sea, eso ya es normal, diría yo, actualmente en el fútbol, ¿eh?
2: Oye, qué buen dato. Y perdón, nadie ha comentado esto. ¿Cuánto le van a pagar al campeón mundial? O sea, ganas el mundial, ¿cuánta lana te dan?
0: Lo voy a investigar, Marta, porque...
2: No, yo ya lo tengo, Toño, porque ¿sabes qué? Cuando tú vas, yo ya vengo.
0: Perfecto.
2: 50 millones de dólares le dan al campeón del mundo. Al subcampeón, el segundo lugar, 33 millones de dólares, una diferencia de 17. Tercer lugar, 29 millones de dólares. Cuarto, 27 millones de dólares. Todos los que están entre el 5 y el 8, 19 millones. Entre el 9 y el 16, 15 millones. Entre el 17 y el 32, 11 millones. Y los unidades en fases de grupo, 9 millones de dólares. Pues ¿cómo se divide internamente? Es una mugre, claro. Para sí, lo que se mete.
3: Claro,
2: arriba.
3: Claro.
0: ¿Ustedes saben escuchado cuánto cuestan los jugadores? O sea, cuando hablas de que 50 millones es un jugador como para un equipo que está en tercero o cuarto lugar. O sea, ya actualmente el mercado europeo te hace que con esa cantidad no te compras un jugador bueno.
2: Claro, está cañón.
3: 100%. Además que la FIFA ya rebasó sus cifras del Mundial de hace 4 años. Creo que este ha sido el más beneficioso para la FIFA en cuestión de lana.
0: ¿Sabes qué, Rebe? Que además los jugadores y los equipos y las federaciones ganan más por fuera. O sea, ese es el premio que te da la FIFA. Pero finalmente los patrocinadores y todo este asunto que hay alrededor, o sea, generan mucho más ingreso. Y el cómo se reparte, normalmente, bueno, pues les toca a los jugadores de ese porcentaje partes iguales. ¿Eh? O sea, no es tú jugaste más minutos, tú menos. O sea, normalmente eso ha sucedido siempre. A los jugadores que pertenecen a un equipo, a todos les dan su medalla y normalmente los equipos les dan en teoría, la misma cantidad a cada uno de los jugadores, aunque repito, por contrato, evidentemente, no voy a decir marcas, pero Messi, Ronaldo, Haaland, Mbappé, todos esos jugadores tienen contratos que por fuera, en la medida que avanzan y expongan, digamos, su imagen, no pueden usar la marca que quieran, porque usan la marca que viste la selección. Si tú tienes un contrato con un patrocinador de ropa deportiva, tu selección tiene otro, usas el de tu selección, pero al final de cuentas, como imagen, también llevan por fuera, o sea, esas cantidades son relativas.
2: Eso. Claro. Te queremos, Toño Moreno. Nos pueden escuchar esta noche a través de W Deportes, W Radio 96.9, la XX730, narrando el enfrentamiento entre México y Chequia en el Mundial. Te queremos, Toño.
3: 3-0.
0: Sí, yo digo que sí. Mañana nos hablamos y platicamos del partido.
2: 100%, 100%. Un beso. Oigan, yo no sé si ustedes están como yo, pero ¿saben qué? Estoy contagiada, les voy a decir hasta qué nivel. O sea, veo a estos atletas corriendo 90 minutos como unas perras.
3: ¿Y ya quieres correr?
2: Los veo en redes entrenando, todo el programa de alimentación que hacen. Y digo yo, está bien, no seremos atletas de alto rendimiento, pero no significa que no podamos estar al tiro. Luego entonces, yo ya... Desde el viernes pasado ya me puse a entrenar picudísimo. Hoy, 7 de la mañana, cuentavientes, estaba yo trepada en una caminadora haciendo los 45 minutos de cardio al día. A la 1 en punto de la tarde voy a entrenar viendo el fútbol con Einar Pro. Y les digo una cosa, las invito a todas, los invito a todos. a que nos inspiremos en esto que estamos viendo en la pantalla y el 16 de julio empecemos a entrenar juntos. Se llama Summer Body y es un reto al que los reto a ustedes. 4 semanas, como unos perros enfermos, entrenando 6 días a la semana. Les vamos a dar todo el entrenamiento, todo el plan de alimentación, pero vamos a ver hasta dónde llegamos cada uno de nosotros. Al regresar, vamos a hablar con todos sus maestros y los vamos a invitar a una clase gratis mañana a las 7. Todo eso al volver en W Radio.

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0: A ver, cuentavientes, les voy a poner un reto a todos, hombres y mujeres que escuchan este programa. Como les decía antes del corte, yo no sé si a veces piensan lo mismo que estoy pensando yo cuando estoy viendo el partido, que no puede ser estos hombres superatletas corriendo 90 minutos. No veo a nadie agarrándose el pecho ni tosiendo como Rebeca. No veo a nadie sobándose la cadera y con ciática. Y obviamente, cuando uno ve en redes cómo entrenan, el compromiso y la perra disciplina que tienen, pues uno tiene que pensar, ¿y yo qué? ¿Y yo qué soy? Y obviamente, pues probablemente ninguno de nosotros oyendo el programa vamos a llegar a ese nivel, ni vamos a ser atletas de alto rendimiento, nos interesa ni es nuestro objetivo, ni es el plan. Pero eso no significa, y eso es lo que yo me quedo pensando conmigo misma, y me digo, mi misma, neta. O sea, hay gente que es capaz de utilizar su cuerpo al máximo, de tener su cuerpo en la mejor versión, no importa la edad que tenga. Y nosotros, echados, viendo Netflix, sin hacer músculo, sin hacer cardio, sin poderte agachar a recoger el cepillo que se te cayó en el baño abajo, sin agarrarte del mueble, del toallero, no es posible. Entonces, me entró una cosa el viernes, que dije, ya sé, ahí viene el Summer Body el 16 de julio, pero ¿saben qué? Yo voy a empezar hoy. Entonces, ya como me había ido de vacaciones, había interrumpido, ya regresó Einar, y estoy en un plan, cuentavientes, necesito música cardíaca, por favor, Willy. Estoy en un plan que, miren, en septiembre 27 yo cumplo 59 años. Y me va a agarrar en la playa en bikini. Y yo les voy a compartir esa foto. Y les voy a dar la muestra de lo que es capaz una mujer de 59 años que no le tiene miedo a nada. Mi nombre es Claudia.
1: Venga,
0: eso es lo que
2: es Marta de Baile.
0: Einar, ¿qué te mandé esta mañana?
3: Bueno, pues empezamos con toda la actitud y hoy en la mañana me mandó foto de sus 45 minutos de cardio, pero aparte me mandó su desayuno, que fueron 3 huevos, así que Marta está súper aplicada desde ayer.
0: Híjole, y miren que el huevo,
2: bravo.
0: El huevo me lo tengo que meter a huevo, porque no es lo mío, güey. Y desayuné berries y desayuné yogur griego, y les voy a decir una cosa. Si esta conversación que vamos a tener con todos sus maestros los motiva, y ustedes quieren ver de qué son capaces en 4 semanas... El 16 de julio comenzamos el reto que vamos a hacer todos juntos, Summer Body 2026. Lo hemos hecho 75 mil personas hasta el día de hoy. 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Yo sí quiero averiguar de qué soy capaz en 4 semanas. Vamos a ver, porque les vamos a dar todo, plan de alimentación, plan de entrenamiento, todo, todo, todo, y lo vamos a hacer juntos, y vamos a tener un chat en WhatsApp y en Telegram, y vamos a ver ahora sí que quién logra lo más, porque aparte hay hasta dinero de por medio, para el que mejor lo haga. Entonces, los invito, martadebailenetwork.com. El día de hoy está con nosotros mi entrenador, Einar Pro, desde hace 9 años. Está con nosotros Irene Abadi, especialista en fitness para mujeres con perimenopausia y menopausia. Son sus 2 entrenadores y ustedes pueden escoger con quién entrenar. Nicolás Mediterán y Bea Boullosa son sus 2 nutriólogos. Y les recuerdo, Bea Boullosa fue nutrióloga de la Selección Mexicana de Fútbol por 10 años y actualmente es la nutrióloga de Raúl Jiménez, delantero de la selección, y Jorge Sánchez, lateral derecho de la selección. De ese nivel, sus maestros, ¿eh? Y está con nosotros también, y va a ser parte del programa, aunque hoy no está, Michelle Vail, que les va a dar todos los ejercicios hipopresivos para el core, para el centro de su cuerpo y para fortalecer el piso pélvico. Los escucho, quiero su opinión con respecto a la inspiración que es para muchos ver a otros seres humanos llevando su cuerpo al máximo.
4: Marta, qué bueno que lo mencionas. Te voy a decir una cosa. Justo hoy en la mañana venía pensando que hoy que juega México, que estoy con todos los nervios. llegué a estar con ellos concentrada más de 45 días. De esos 45 días, pregúntame cuándo dejaron de entrenar. ¿Qué día dijeron hoy no nos levantamos a entrenar? Todos estos jugadores se levantaban, entrenaban, no se lo preguntaban, no se lo cuestionaban. Y creo que eso es algo que todos los que estamos aquí como profesionales dispuestos a apoyarlas, les queremos ayudar. A inspirarlos a que se levanten todos los días, no se estén cuestionando, no se les peguen las sábanas, sino tengan toda la disposición de entrenar. Y la parte más bella es que lo harán acompañados de todos nosotros. Claro. Y a mí lo que he aprendido a lo largo de todos estos retos es que lo más bello es que lo estamos haciendo en equipos, que no están solos, sí, que no hay de que sí, se sí van a quedar ahí tirados. Estamos con ustedes.
0: 100%. Oye, les voy a contar una conversación privada entre Bea y yo. Estábamos hablando el otro día de nuestras nalgas, ¿ok? Sí, y entonces yo pienso, Bea, no sé si esto te pique la cresta. Oye, ¿cómo es posible que Cristiano Ronaldo tenga esas nalgas? Y nosotras no. Y nosotras no.
4: Ah, pues, oye, de ninguna manera. Yo estoy obsesionada. Oye, además, acabas de decir algo que ya me picaste la cresta porque...
0: ¿Qué? ¿Las nalgas?
4: Este año, no, este año, el 3 de octubre, cumplo 50 años. Bueno, y yo, mis amigas decían, ¿cómo lo vamos a festejar? Y creo que lo voy a festejar como me acabas de decir, Marta. Creo que lo mínimo que podría hacer es después del Summer Body subir una fotografía en bikini que se vea que una mujer de 50 años... que se quiere, que se cuida, puede dar el ejemplo a muchas otras generaciones.
0: Puede dar batalla, puede dar batalla, puede dar batalla, Keinar.
3: Una pausa, Marta, ahorita que dijiste qué impresionantes nalgas de Cristiano
0: ¿Para
3: Ronaldo.
0: ¿Para qué lo dije enfrente de Einar? ¿Para qué lo dije enfrente de Einar?
3: Bueno, les quiero comentar que el futbolista lo que más tiene que trabajar, ustedes han de pensar que son los cuádriceps, pero no, son los glúteos. De ¿Así? Los glúteos, de ahí exactamente, de ahí se viene toda la fuerza donde ejerce todo para poder ser un buen futbolista. Pero ahorita que dijiste eso de las nalgas, es eso. Pero adelante,
0: son las nalgas, fíjate, no, nunca lo hubiera pensado. Yo hubiera pensado que pierna.
3: El glúteo. El glúteo se tiene que trabajar demasiado. Sí, claro, las piernas también, como el core también, la estabilidad, la movilidad. Oigan. Pero sí, el glúteo se tiene que trabajar al mil.
0: Uno de los ejercicios, exacto. Oigan, uno de los ejercicios que me puso ayer entrenando Einar es una fregadera que no sé cómo se llama.
3: Te va escalada.
0: A dar risa, te va a dar risa, Irene. Subirte y bajarte de un pinche banco. Y yo me volteé y le dije, es que ya se me va a salir el corazón, güey. Porque era 10 de un lado y 10 del otro y 4 veces. Y le digo, ¿y esto
3: por qué? Pero consintiéndote, a ver, explícalo.
0: Así, me da el dedo, me da el dedo. Y entonces él me da el dedo índice y yo le agarro el dedo índice. Y así estamos haciéndolo. Y le digo, ¿y esto pa' qué, Einar? Y me dice, para la nalga. Y de volada, mira, uno que otro. Estaba yo, sube y baje. A ver, Irene, obviamente, te quiero escuchar.
2: Marta, yo quiero transmitir algo bien importante. La verdad es que creo que en el Summer Body estamos replanteando el concepto de que solamente es un reto para bajar de peso y para verte bien en traje de baño.
0: De ninguna
2: yo
0: manera.
2: Yo creo que parte de lo que el Summer Body funciona es que nos estamos enfocando mucho más en desarrollo muscular, en una alimentación inteligente y en hábitos sostenibles. La verdad es que no le estamos apostando a verte bien para el verano, sino que le estamos apostando a tener mayor independencia, mayor calidad de vida en los próximos 20 o 30 años. Y van a tener toda la información necesaria realmente para mantener estos cambios y estos hábitos a largo plazo. Entonces, yo creo que la conversación está cambiando. Ya no queremos ese cuerpo de verano, luchar 4 semanas para que sea algo fugaz. Tenemos que hacer de esto algo sostenible y creo que vamos por eso.
0: 100%. Oye, y encima de eso, déjenme decirles, queremos ser inspiración para que ustedes, obviamente, después de estas 4 semanas, que prueben para muchos por primera vez lo que es entrenar. Para otros, lo que es entrenar más duro, y para las de perimenopausia y menopausia, que sepan que pueden tener un cambio increíble, pero que ustedes se sigan y que ya sea un plan de vida. Porque obviamente lo que queremos es que ustedes estén más fuertes, más sanos, tengan más energía, tengan más salud. Los resultados secundarios, pues son que evidentemente te vas a ver mejor, vas a cambiar tu composición corporal, vas a tener más músculo, vas a tener menos grasa, vas a estar más duro y te vas a ver, obviamente, más buena. Pero eso es secundario.
2: Exacto. La estética es una consecuencia, Marta.
0: Claro.
2: Porque lo que van a empezar a experimentar es sentirse con mayor energía. Sin duda, la primera semana van a empezar a mejorar su calidad de sueño, va a mejorar su autoestima. La verdad es que siempre digo que la imagen del espejo a veces tarda un poquito en ver los cambios, pero que desde la primera y segunda semana empiezan a suceder cosas maravillosas. Y estamos evidentemente no enfocándonos en una tendencia pasajera ni en dietas extremas. Como les digo, vamos por dietas altas en proteína. Estamos apostándole a la masa muscular y a la fuerza, por supuesto. Y la ventaja es que tenemos tres tracks. Entonces no hay para mí espacio. Claro. Cualquier versión que tú estés trabajando en este momento, si estás arrancando, si quieres estar más fuerte y quieres entrenamientos más demandantes, o si estás en etapa de perimenopausia o menopausia, tienes una opción.
5: 100%. ¿Qué ibas a...? Regresando, Nico. Te toca a ti, Nico, pero tengo que hacer una pausa. Rapidísimo, regresando. Si quieren inscribirse con nosotros al Summer Body, empezamos el 16 de julio. MartaDeBaileNetwork.com. A ver, si ustedes tienen la curiosidad de ver de qué es capaz su cuerpo y de qué son capaces ustedes, regístrense ya, porque aparte está regalado y lo pueden pagar a meses. O sea, el dinero de verdad son 2 pesos 3 centavos. Y va a estar muy divertido hacer esto juntos. Hacemos una pausa y ya regresamos. No se vayan, ya volvemos.
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16: Fantasía W te da la hora.
17: Son las 11 en punto.
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1: Muy buen día, soy Ivette Parga Ávila. Vamos con la información más destacada hasta el momento. Iniciamos Noticias W. Aunque transportistas de la Alianza Mexicana de Organizaciones de Transportistas habían desistido de bloqueos y movilizaciones para este miércoles, integrantes de la MOTAC realizan movilizaciones y algunos bloqueos en carreteras del país. Esta mañana cerraron la circulación en la autopista México-Pachuca a la altura de la caseta número 23 en Ecatepec, en dirección hacia la Ciudad de México. Bloquean también la vía Jesús Reyes Heroles en Tlalnepantla. Se manifiestan en la carretera México-Querétaro, por lo que se registra un cierre parcial en la circulación. También se manifiestan en el Boulevard Tultitlán, frente al fraccionamiento Bosques de Tultitlán. Se registran algunas protestas en Puebla, Aguascalientes, Tamaulipas, así como en otras entidades. Exigen seguridad en carreteras, mayor presencia de la Guardia Nacional y que cesen las extorsiones en su contra. Y la Secretaría de Gobernación informó que las autoridades continuaron este miércoles el diálogo con dirigentes de los transportistas con el propósito de atender sus planteamientos y evitar más afectaciones a la ciudadanía. Como resultado, indicó la dependencia, suscribieron una minuta de trabajo y acordaron una ruta de atención para dar seguimiento a las demandas presentadas, la cual reiteró su compromiso de realizar únicamente movilizaciones pacíficas sin recurrir a bloqueos carreteros en las vías de comunicación del país. En otro tema, sí, hoy juega México con motivo del encuentro de esta noche entre México y Chequia a las 7 de la noche en el Estadio Ciudad de México. El gobierno capitalino informó que en total se desplegará un operativo en toda la ciudad que involucrará a más de 56,000 elementos de seguridad, tanto locales como federales, para resguardar los principales puntos de concentración de los aficionados, zonas hoteleras y corredores turísticos, así como otros puntos de afluencia. Más de 8,000 fueron designados a resguardar a las personas en el polígono de la última milla del estadio para garantizar el arribo de aficionados, la correcta operación de los diferentes sistemas de transporte y el acceso para todos los vecinos de la zona. Recuerden que con motivo del partido México-Chequia habrá ley seca en el centro de la Ciudad de México. Se suspenderá la venta de bebidas alcohólicas de las 3 de la tarde, a partir de las 3 de la tarde y hasta las 7 de la mañana del jueves. Esto será en calles del Centro Histórico y las colonias Juárez, Tabacalera, San Rafael y Cuauhtémoc. Hay que decir que solo aplicará en tiendas de conveniencia, supermercados y abarrotes. Y para apoyar la movilidad de las personas que acudan al estadio o a las diferentes concentraciones de aficionados, el metro y el metrobús extenderá su horario hasta la 1 de la mañana. Para el metro aplica para las líneas 1, 2 y 3 y para el metrobús para todas sus líneas. Javier Aguirre, director técnico de la selección mexicana, consideró que no se ha jugado bien en los dos primeros partidos, pues se han cometido errores en defensa y en ataque. Veremos si somos capaces de hacer un partido casi perfecto, afirmó ayer en conferencia de prensa.
2: Yo estoy para tratar de que mis jugadores entrenen bien, que se coordinen bien y que jueguen bien al fútbol y ganen partidos. De momento estamos en ese proceso, no hemos jugado bien los dos partidos que hemos ganado, no me he ido plenamente satisfecho, hemos cometido errores en defensa y en ataque, y esperamos, si no hace el partido perfecto, por lo menos jugar mejor que los otros dos.
1: En una hora más de Noticias W, soy Ivette Parga Ávila. Recuerden que estamos en la casa del Mundial. Toda la información en wradio.com.mx. Que tengan un excelente día y que gane México. Continuamos contigo, Marta de Baile, y todo su equipo.
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2: Son las 11:07 de la mañana en W Radio. A ver, si ustedes están contagiados por la fiebre mundialista, por el fitness, por el nivel de resistencia, el atletismo de los futbolistas que ven en la cancha. Si ustedes se han puesto a pensar, híjole, no puede ser que estos cuates corren 90 minutos. Sí, son atletas de alto rendimiento. Pero oye, yo no puedo correr al segundo piso de mi edificio porque me sale el corazón. Si les da curiosidad ver de qué son capaces, si les da curiosidad investigar de qué es capaz su cuerpo, bueno, el 16 de julio yo los reto a entrenar 4 semanas con nuestros entrenadores, todo online, y lo pueden hacer en su casa o en un gimnasio. Los reto a un programa de alimentación que les van a poner nuestros nutriólogos, y los reto a ver si ustedes pueden sostener 4 semanas, entrenar 6 días a la semana, comer bien todos los días durante 4 semanas. Si ustedes dicen va, le entro al reto, métanse ahorita a martadebailenetwork.com, ahí se pueden registrar. Hay 3 opciones. Para los principiantes que en su vida han movido un dedo o que no mueven un dedo desde hace 20 años. Para los que ya están más avanzados y nada más quieren subirle un poco el volumen a su entrenamiento y su alimentación. Y el tercer track es para todas las que tienen perimenopausia y menopausia. Estamos hoy platicando con sus maestros, Einar Méndez y Irene Abadi, 2 entrenadores personales profesionales que los van a entrenar. Está Bea Bullosa y Nicolás Mediterán, 2 nutriólogos espectaculares. Y nada más como chisme les contaba que Bea Bullosa, su nutrióloga, fue la nutrióloga de la selección nacional 10 años y hoy en día es nutrióloga de Raúl Jiménez y de Jorge Sánchez de la selección. Ellos son sus maestros. Y entonces, ahora Nico Mediterán, que es uno de sus nutriólogos, quiere decir algo.
3: Mira, para complementar, ya platicamos de la importancia de la proteína, de la importancia del entrenamiento de fuerza, del descanso, de mantenernos activos, pero algo bien bonito de los retos que hemos hecho, que más de 70,000 personas han experimentado, Marta, es esta comunidad. Es decir, primero se mete la mamá, pero la mamá hace que entrene la hija, que entrene el hijo, que entrene el esposo, y de ahí viene como este efecto dominó increíble que ha permeado, y además nosotros estamos en contacto con todos ellos. He seguido en contacto con María Ángeles, que fue la ganadora de uno de los retos. He seguido en contacto con otras personas a lo largo de otra participante, se llama Amy. ¿Y qué crees? Han seguido comiendo ordenadas, han seguido entrenando. Y para todos los que nos están escuchando, María Ángeles es ganadora y no tiene 20 años ni 30. Saben que está en el sexto piso. Ella es sobreviviente de cáncer. Entonces, la verdad es que tenemos de todo. Todas pueden entrenar, construir masa muscular. Ahorita que decías esto de los atletas de alto rendimiento, muchas de ellas empiezan no pudiendo hacer una plancha de Irene y odiando a Irene. Perdón, Irene, te amamos. Y de ahí, empiezan a pasar algo de tiempo sus entrenamientos, y cuando ya pueden hacer un desplante, cuando no les duele la rodilla, cuando se sienten menos inflamadas, con más energía, con claridad mental y con una mejor postura, la verdad es que todos esos cambios a todos nosotros nos llenan el corazón de alegría, y que podamos estar haciendo algo tan positivo por México, por tu comunidad. Y lo mejor es que lo ponemos súper sencillo, fácil, práctico, y en cuanto a lo administrativo, el precio es súper accesible para todos.
2: 100%, y lo pueden aparte pagar a meses. Pero a ver, Beatriz les quiere leer algo, que está, ¿ya lo encontraste?
4: Voy a luego mandarles el video, pero sí les voy a leer esto, que creo que es muy importante que todo mundo lo sepa, porque es tan importante tener unos glúteos divinos. Además de que porque cuando te paras
2: a la vuelta con las nalgas,
4: te das la vuelta, todo mundo te ve los glúteos, ¿sí o no?
5: Pero dice Marta que no.
4: No, yo digo que sí. Marta dice que te ven los brazos, pero yo digo que nada más te levantas, vas al baño y todo mundo te está viendo los glúteos. Escuchen esto. Sí. Los glúteos son fundamentales para la salud cerebral porque el movimiento de los músculos grandes aumenta el flujo sanguíneo, liberando así mioquinas y factores neurotróficos como el BDNF, que favorecen la función cognitiva. ¿Quieres ser más inteligente? Ten buenos glúteos. Ahí se las dejo de tarea.
2: Exacto. Oigan, para todos los que dicen, no, es que sí está cañón, que no tengo nalgas o que no tengo tanta fuerza en las piernas, Einar Méndez, mi entrenador, hizo un artículo que está en Revista MOA de este mes que se llama La Disciplina del Atleta. Esa es la portada, cómo se consigue, dónde la encuentra uno. Hizo todo un programa de entrenamiento de pierna, ¿no?
0: Sí, hicimos un entrenamiento de pierna. Digo, yo sé que no todo el mundo puede hacer ese entrenamiento porque es como especializado hacia los futbolistas, pero está muy interesante y pues me gustaría que compren la revista para que vean ese entrenamiento y luego me escriban si sí lo pueden hacer o no, o cualquier exacto. duda que tengan, escríbanme y yo les respondo todas sus dudas.
2: Exactamente. Oigan, todos invitadísimos, es martadebailenetwork.com para que se registren. Les vuelvo a repetir, empezamos a entrenar el 16 de julio. Y como se los decía el otro día en un video en Instagram, si tú eres una de las personas que deja las cosas para después, es posible que la oportunidad no regrese, el tiempo no regresa, la vida se te va, el cuerpo envejece, el cuerpo cambia. Y todo es porque uno dice, después. Tomen la decisión. Entrenen con nosotros, les va a encantar y yo creo que para muchos van a descubrir de lo que es capaz su cuerpo y que ustedes tienen mucho más disciplina de lo que realmente se imaginan. Entonces va a ser un gran ejercicio para todos. Bienvenidas, obviamente, todas las chicas, pero bienvenidos a los señores, a los chavos. Si sus hijos tienen más de 18 años, háganlo en familia. Cambien la forma en que comen en su casa, pongan a su familia a moverse, cambien los planes de fin de semana, váyanse a caminar a un bosque, métanle 10, 15 mil pasos, como dice mi queridísimo Nicolás, muévanse, pero contagien también a los que los rodean, vuélvanse embajadores de salud. Todos los que tienen prediabetes, resistencia a la insulina, diabetes tipo 2, que tienen la presión alta, que tienen altísimo el colesterol, que tienen hígado graso, ¿qué están esperando para cambiar su cuerpo? ¿Qué están esperando para sanearse? Y esta es una gran oportunidad. No solamente se van a poner más perras, más buenas, más duras, pero sobre todo, y lo más importante, más sanas y con más energía. Mañana a las 7 de la noche, vamos a tener una clase gratis en punto de las 7 con Einar, con Nicolás, con Bea, con Irene y con Michelle Bale. Y esta clase va a ser una clase gratuita, vamos a tener una conversación increíble, todas las dudas que tengan, les vamos a explicar exactamente cómo funcionan esas 4 semanas y cómo irse preparando para el 16 de julio. Y algo que sí les quiero decir, porque no queremos que haya nunca pretextos y tratamos de hacerlo lo más fácil para todos, no necesitan grandes cosas, son como 3 pesitas, unas ligas, un tapete de yoga, una pelotita, un cuadrito. Si no quieren comprar el tapete, pues el tapete de su casa. Si tienen el gimnasio, lo pueden hacer en el gimnasio. Muy fácil para que todo el mundo lo pueda hacer. Bea, Irene, Nicolás, Einar, ¿algo más que quieran decir antes de despedirnos?
4: Sí, Marta, yo quiero agregar brevemente un mensaje. Primero, para todas las que nos han acompañado desde el New Year, New Me, les quiero reconocer el esfuerzo y la constancia, porque la verdad es que no nos han soltado y les tengo noticias. Nos vamos con entrenamientos nuevos y tengo unas dinámicas de cierre de los entrenamientos espectaculares. Pero hoy quiero mandar un mensaje a las que todavía no dan ese primer paso.
2: Okay,
4: ¿qué les falta para tomar la decisión? ¿Qué están esperando? Lo pudieron haber hecho desde enero, febrero que arrancamos. Ya tendrían 6 meses de constancia, de trabajo, de cambios espectaculares. ¿Qué las está deteniendo de dar ese primer paso? Ya tienen un track para principiantes. No importa si llevan años sin entrenar, si no se han movido, si vienen de una lesión, rehabilitación, pónganse las pilas. Conéctense con este reto. De verdad, Marta, les garantizamos que les va a cambiar la vida.
2: Te quiero, Irene. Oigan, aquí dice mi queridísima, la voy a leer, Ann Soto, inscrita. Veamos qué puede hacer este cuerpecito. Justo, Ann, justo estas 4 semanas van a descubrir hasta dónde pueden llevar su cuerpo y de lo que es capaz su cuerpo, aunque ustedes no le confíen tanto. Y ahora, para darle la palabra a Bea y a Nicolás, y después voy con Einar, Hay un dicho en inglés que es un poco difícil de traducir, pero dice así: You cannot out-train a bad diet. Un poco la traducción es: tú no puedes contrarrestar una mala alimentación a base de ejercicio. Y lo digo porque aquí dice una cuentaviente: yo con el ejercicio no tengo problema. El problema es la alimentación. Y creo que eso le pasa a mucha gente. Y desafortunadamente, que me corrijan los expertos, el 70% del éxito de un programa es lo que comes. Vean, Nico.
4: 100%. 100%. Y como dijo Irene, a ver, aquí no se trata, ya pasó de moda eso de hacer dietas estrictas, restrictivas y estar delgada por estar delgada. Aquí lo que estamos buscando es nutrición, que tengan una alimentación de alta calidad, rica en verduras, en frutas, en antioxidantes, en antiinflamatorios. Esto va a determinar no solamente el peso, como dice Irene, es la consecuencia de, va a determinar su estado de ánimo, el que tengan energía para querer hacer las cosas, el que no estén irritables, el que tengan una buena digestión. Entonces, nuestro objetivo es nutrirlos correctamente, es dejar mujeres más fuertes, más poderosas, con una autoestima y una capacidad de amarse a sí mismas que, les prometo, no se pueden perder. Me recordaste una frase que en inglés también que dice: Nothing tastes as good as being thin feels. Nada sí, sabe sí. tan rico como el sentirte delgada, como el que sí. te cierra el pantalón, como caer claro. en tu ropa. Les juro, no hay cosa más deliciosa que estar habitando un cuerpo saludable.
2: 100%. Oye, y nada más, esto sí se los voy a decir, ¿eh? No van a beber, ¿eh?
4: Ah, 100%.
3: Definitivamente no,
2: 100%. Oye, una copita, Nico.
3: Negativo.
2: Nada. Oye, nada. Pero es que yo soy fan del chocolate. ¿Voy a poder comer mi chocolate diario?
4: Chocolate amargo les vamos a dejar sin azúcar, oscuro. Sin azúcar.
2: Exacto, sí, o sea, exacto. eso sí.
3: Ese Milky Way no.
2: Son 4 semanas, cero azúcar y se van a traumar. ¿Cómo se van a desinflamar?
3: No.
2: ¿Cómo les va a cambiar hasta la cara?
3: Vamos a aprovechar la disciplina ahorita de los jugadores de fútbol, que todo lo que se han perdido por estar concentrados, disciplinados, eso les va a pasar. Van a entrar a esta nueva concentración, este reto Summer Body 2026, en donde la disciplina y la constancia pagan. Más de 70,000 inscritos lo han visto y experimentado, y ahora le toca tanto a los que ya entraron como a los nuevos, para que sientan así que todos estos cambios increíbles que pueden tener en su cuerpo y que se den cuenta que son capaces de mantener.
2: Súper. Einar, palabras motivacionales como tú, bueno. Como lo que me dijiste antier.
0: Bueno, quiero comentarles que la tendencia de hoy en el fitness es hacer combinación de fuerza y ejercicio cardiovascular en la misma sesión. Sabemos que el entrenamiento de fuerza es fundamental para la longevidad, o sea, para la vejez.
2: Ajá, para la longevidad. Ajá.
0: Para nuestra vejez, ajá, pero también vamos a proteger nuestros huesos, articulaciones y tendones, y sabemos que también el ejercicio cardiovascular, pues bueno, nos va a ayudar a oxigenar mejor y tener mejor aire, y pues esto nos va a beneficiar muy bien, así que también tenemos en los entrenamientos de Stronger, ya son los entrenamientos tradicionales que ya hemos puesto, pero ahora vamos a tener un entrenamiento HIIT Pro. Así que no lo duden e inscríbanse ya.
2: Eso, Chihuahua. Miren, háganlo por curiosidad, por saber de qué es capaz su cuerpo, como dice Ann. 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Empezamos 16 de julio. 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

0: Y regresamos.
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11: Señores y señoras, qué bueno que están con nosotros.

0: Estamos de regreso y en W Radio. Híjole, ¿no saben qué padre lo que les vamos a contar el día de hoy? A lo mejor no se les había ocurrido, pero ustedes que están viendo el mundial con sus hijos, ¿cómo usar el fútbol para educar a los hijos? Pero sobre todo, para educar a hijos más resistentes, más resilientes, con mayor aguante. Juan Pablo Arredondo, un máster en psicología infantil y familiar. Para eso está el día de hoy. Me gusta la idea. A ver, Juan Pablo, ¿qué pensaste?
1: Está padrísimo. Desde que me dieron el tema o la idea del tema, me encantó. La verdad, me parece una oportunidad increíble para que los papás utilicemos estas cuestiones que la vida nos pone como lecciones de vida, y creo que el fútbol tiene N cantidad de lecciones de vida. La verdad está bien padre.
0: Claro, a ver, explica.
1: Bueno, inicialmente, pues todos estamos viendo el fútbol, sabemos que hoy la tendencia de los chavos al fútbol es enorme, es grandísima, hay grandes aficionados, la verdad es que la parte comercial con los álbumes también mete y logra una penetración impresionante con los chavos hacia el fútbol y conocer a los equipos, conocer a los jugadores y toda esta cuestión de las quinielas, y bueno, todo el mundo está súper metido. Y entonces ahora, ¿qué es lo que tenemos que hacer? Pues ver cómo hacer que nuestros hijos puedan aprender de lecciones de vida de este pues de este mundial y de esta pues gran euforia que hay sobre esto. Aunque muchos papás muchas veces lo ven como simple entretenimiento, la verdad es que el fútbol es uno de los mejores elementos que tenemos para enseñarle a nuestros hijos ciertas cosas. Porque, como dicen por ahí, y esta frase me encantó, es que la vida funciona más como el fútbol que como las películas de Disney, ¿no? Porque sí, en el fútbol existe toda una serie de contraposiciones, incluso en algunos casos éticas, en algunos casos de valores, en algunos casos que van representando la parte de la responsabilidad, el compromiso, la resiliencia, el empuje, la garra, la tolerancia, la frustración y muchas otras cosas. Por eso creo que es importante que vayamos encontrando algunos elementos importantes que podríamos sacar de este mundial para enseñarle a nuestros hijos estas lecciones de vida que menciono, ¿no? Primero, tal vez la más importante, es decir que la derrota enseña más que la victoria. Hemos dicho en muchísimos terrenos y de muchísimas maneras que el que sabe ganar también tiene que saber perder, y el que sabe perder bien tiene que saber ganar. Es decir, eso, la respuesta que nosotros presentemos ante ganar tendría que ser igual de adecuada a la que presentamos cuando perdemos. Porque,
0: o sea, la derrota enseña más que la victoria. Me encanta.
1: Sí, ¿por qué? Porque la victoria, pues te pones contento, te da el Tarzán que llevas dentro, te sientes muy feliz y muy contento, pero en muchos casos, y hemos visto cuates que incluso no saben ganar porque ofenden a los otros, se burlan de los otros, hacen ademanes, que también los vemos en el fútbol, que pican, ¿no? Que pican la cresta al contrincante y, usando una palabra muy coloquial, que los arde. Y la verdad es que mucha gente le encanta arder a los demás cuando ganan. Por eso la derrota también es importante, porque cuando el niño gana, pues celebra, pero cuando pierde tiene que aprender. El mundial está lleno de ejemplos en todos los sentidos. ¿Por qué? Porque tu equipo favorito, que puede ser al que tú le avientas toda la caballería, de pronto pierde y no pasa la siguiente ronda. Y el equipo que era, pues, uno que nadie contemplaba, resulta que va muy bien. Tu jugador favorito falla penales, no mete el gol, su equipo se queda en ceros, ¿no? Por ahí hubo el partido de España contra
0: ¿quién era?
1: Cabo Verde. No, el de Cabo Verde. Pues que quedan 0-0 y todo el mundo dice, ¿cómo es posible que uno de los favoritos del mundial quede 0-0 contra Cabo Verde, que muchas personas supieron que existía Cabo Verde a partir de este mundial? ¿No?
0: Sí.
1: Entonces, claro, todo esto a fin de cuentas son lecciones de vida de que el trabajo, la constancia, la persistencia es lo que finalmente hace la diferencia y no necesariamente los resultados. Por eso decimos que la derrota enseña mucho más a veces que el ganar.
0: A ver, pero esto va a ser una gran lección, espérame.
1: Sí.
0: Si el equipo al que le va tu hijo queda eliminado y tu hijo o tu hija llora, lo que uno dice es, no, no pasa nada, mi amor, es solo fútbol. ¿Qué le debemos de decir, Juan Pablo?
1: Mira, aquí hay muchas contradicciones respecto a esto, porque por un lado está el no pasa nada y por el otro lado valido tus emociones, valido tus sentimientos, que puedo incluso incurrir en permitirle, lo voy a decir con mis palabras, tirarse al drama y dejar de controlar lo que debería de ser controlado. Entonces, en términos de educación, de formación, de pues toda la parte psicológica, generalmente el término está, o la fórmula está en el término medio. No puedo permitir que mi hijo haga un gran drama de esto, validando sus emociones, porque les estoy enseñando a no autocontrolarse, a no autorregularse. Pero por otro lado, si le digo que no pasa nada, estoy dejando de validar sus emociones. Entonces, la fórmula radica en, sí, estoy perfectamente claro en lo que sientes, te puedes sentir frustrado, pero también darle un apoyo emocional de decir, así son las cosas, a veces así suceden y hay que aprender a enfrentarlas, aun cuando las cosas no resulten como nosotros queremos, sin bandear al lado de, pues te tiro al drama y permito que estés tirado en el drama, ¿no?
0: Qué
1: esa
0: joya.
1: Sería como la fórmula, digamos, intermedia. Porque a veces por validar los sentimientos los terminamos haciendo bien dramáticos.
0: Exacto.
1: Yo luego le digo a los papás, parece que le saqué una radiografía emocional a tu hijo y aquí le encontré una Marga López, porque ahora todo es drama, todo es exagerado, todo tiene en esta parte que le llamo yo como de un megáfono emocional, en donde sí, a los chavos de hoy las emociones les entran de este tamaño y les salen de este tamaño enorme.
0: Claro.
1: Por eso es importante enseñar a nuestros hijos a literal regular sus emociones.
0: Ok, regresando, el árbitro para sus hijos es una gran lección de injusticia, es una lección de injusticia. Enseñar a equivocarse y que eso no significa fracasar. Que no todos los modelos son buenos modelos y la resiliencia se construye viendo cómo alguien se levanta cuando se cae. Regresando, ¿cómo podemos enseñarle a nuestros hijos? A través del fútbol, con Juan Pablo Arredondo.
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1: Y estamos de regreso en W Radio, 11:40 de la mañana. A ver si están viendo el Mundial con sus hijos. ¿Cómo pueden usar el fútbol para educar a sus hijos, a sus hijas, para hacerlos más resistentes, más resilientes, para que entiendan a través del juego la vida? Y decía Juan Pablo Arredondo, un gran psicólogo infantil, la derrota enseña más que la victoria. Y es importante que así lo vivan sus hijos, aun cuando su equipo favorito quede eliminado. No decirle, no pasa nada, hombre, es fútbol. No, es decir, entiendo la tristeza, entiendo que querías que ganaran. ¿Qué crees? Van a aprender a hacerlo mejor la próxima vez. Así que aprender a sentirse que la frustración es normal y parte de la vida y es temporal es bien importante. Pero dices otra cosa, Juan. El árbitro es una lección de injusticia.
2: Claro, lo que pasa es que, pues bueno, a veces los chavos se quieren regir un poco por el deber ser, por esa justicia que nos hemos esforzado en que ellos aprendan. Sin embargo, de pronto el árbitro también se equivoca y puede cometer ciertas injusticias. Y esto enfrenta al chavo a una realidad que de pronto no quisiera ver, sobre todo cuando la injusticia viene hacia ellos. Por ejemplo, tu hijo grita, es que el árbitro nos robó. Y tú puedes responder algo como, bueno, pues tal vez se equivocó, ¿qué opciones crees que podría haber hecho? ¿Por qué no se regresó a ver si había sido un error? Pero que también entiendan que todos somos humanos y que todos podemos cometer errores, incluyendo el árbitro, pero también los papás, pero también ellos. Nadie es perfecto y tenemos que esforzarnos por hacer las cosas lo mejor posible, porque en el fútbol, pues a fin de cuentas, sí, como en la vida, van a tener maestros injustos, compañeros injustos, situaciones o jefes injustos, y hay que aprender a lidiar con eso sin que esto necesariamente nos represente pelearnos con el mundo y pues salir mal librados ya de las situaciones.
1: Esto es valiosísima. Ajá, di.
2: Perdón. Esto viene muy, muy ligado a justamente enseñar a nuestros hijos que equivocarse no es fracasar. De pronto tenemos una idea permanente de que si nosotros nos estamos equivocando, fracasamos. Y entonces, incluso hasta ya en edades más tempranas, es que me divorcié, entonces fracasé. Es que me corrieron del trabajo, entonces fracasé. Es que hubo un recorte, entonces fracasé. Y no tenemos que asociar desde la salud mental el error con el fracaso, porque nos estamos haciendo un harakiri emocional. Nosotros mismos nos estamos dando en la torre con esto, porque, pues imagínense si cada cosa que nosotros no terminamos de hacer bien, lo voy a vivir como un fracaso que me va a devaluar, que me va a minimizar. Si tu hijo juega, por ejemplo, y falla un gol, bueno, no es, ay, ¿por qué fallaste? Ahí la tenías, nada más era cuestión de que te concentraras, ya ves, por estar distraído. No, hay que hablar un poco más de, pues, ¿qué aprendiste de la jugada? ¿Cómo debiste de haberlo hecho? Tal vez tendríamos que practicar un poquito más los tiros directos o a dominar el balón cuando estés bajo presión, y que esto le dé al chavo esta idea resiliente de pararse también de la falla, también del error. ¿Por qué? Porque aquí tenemos otro punto. No todos los modelos son buenos modelos. Yo de repente, al igual que cualquiera de ustedes, vemos unos dramas en la cancha en donde, sobre todo, tal vez en el principio no lo ves, pero luego viene la repetición y te das cuenta que el jugador ni siquiera tocó al otro jugador y el otro está dando vueltas, tirado, sobándose, con una cara de dolor, como si de veras le hubieran roto la pierna, cuando de verdad ni lo tocaron. Estos modelos no son buenos. No debemos de, simplemente por tratarse de un mundial o tratarse de una figura que para nosotros puede ser como ídolo, repetir patrones que son negativos, que no son deseables, que no son adecuados. Es importante que nuestros hijos realmente aprendan cómo el asunto de lo que estoy viendo me puede dejar cosas buenas pero también a la vez pueden dejarme cosas que no son tan buenas. Si yo veo, por ejemplo, a alguien que se tira, pues hay que cuestionar a nuestro hijo, ¿qué significa eso? ¿Qué significa fingir? Y es probable que te diga, es que se tiró para presionar al árbitro o para perder tiempo porque van ganando. Bueno, y eso es honesto, eso es leal, eso tiene que ver realmente con una moral adecuada en el partido, o estamos jugando cosas que son muy, muy incorrectas. Otra, que esta es la que dijiste tú clara y directamente, es el tema de la resiliencia. Hay que recordar que la resiliencia se construye a través de enseñarle a nuestros hijos a levantarse literalmente de los golpes que la vida te ponga. Una persona resiliente es aquella que, a pesar de lo que le ocurre, sigue adelante. No porque no le ocurre nada, sigue adelante. Es a pesar de lo que le ocurre. Y vemos, de verdad, jugadores y jugadas en donde, de verdad, hay golpes muy importantes, pero el partido tiene que continuar. Tienen que seguir, y entonces se levantan. Y si tienen un dolor, empiezan a cojear, pero luego se empiezan a recuperar hasta finalmente volver a su estado normal de juego.
1: Si en ¿Qué choro le echas a tu hijo? ¿Qué sermón escondido sobre cuando te caes en la vida, te levantas y le das para adelante?
2: Es que el choro tiene que ser así. ¿Por qué? Porque yo lo he dicho, mis tres recomendaciones pro resiliencia, Juan Pablescas, que es la primera: te caes, párate y anda. Te pegaste, párate y anda. Te perdiste un partido, párate y anda. Te cortó la novia, párate y anda. Ya no te hablan tus mejores amigos, párate y anda.
1: Lázaro, párate y anda.
2: Lázaro, párate y anda. La segunda, me atrevo a decirla, es la estrategia de la Pacheco del Once. ¿Qué? Es decir, la Pacheco del Once. Es decir, aquí nos tocó vivir. La Pacheco López es una señora que se llama Cristina Pacheco, que tuvo un programa en el 11 por 43 años.
1: Una belleza de mujer.
2: Que se llamaba Aquí nos tocó vivir. Uh-huh. La estrategia de la Pacheco López, aquí nos tocó vivir. Esto es lo que hay. Entonces, ¿qué? Pues párate y anda. ¿Pero por qué? Porque aquí te tocó vivir. Tus papás se separaron. Sí, se separaron. Pues aquí te tocó vivir. Tienes que pararte y andar. Te cortó la novia. Aquí te tocó vivir. Párate y anda. Nos vamos a cambiar de casa. Aquí te tocó vivir, párate y anda. Y la tercera, que la digo siempre en inglés, porque es muy grosera, ya me entenderán porque la digo en inglés, es la estrategia por resiliencia del move your ass. Mueve tu trasero.
1: Claro.
2: ¿Para dónde? Para donde quieras, mijo. Pero si tú te quedas instalado en donde estás, no vas a avanzar. Y pongamos el ejemplo del fútbol. Alguien que le hacen falta, se tira al piso y ahí se queda, está dejando a su equipo con 10 jugadores por su drama, por quedarse ahí. ¿Qué tiene que hacer ese cuate? Pararse y andar, mover su trasero, porque ahí le tocó vivir esa falta. Y así es como tenemos que desarrollar en nuestros hijos las estrategias pro resiliencia, enseñándoles a seguir adelante a pesar de lo que les ocurra. Si hablamos de resiliencia y acaba el partido, no preguntes quién ganó, más bien pregunta cosas como quién jugó mejor, cómo te pareció el juego, qué tipo de estrategia crees que utilizaron, qué les faltó para poder haber ganado, porque todos sabemos que hay equipos que están a la defensiva, otros están a la ofensiva, otros simplemente están aguantando, otros hacen tiempo porque van ganando. Y todo eso, a fin de cuentas, son estrategias que también de pronto nuestros hijos podrían tener en la vida misma, de moverse de ciertos espacios para diseñar que las cosas sean de maneras distintas. Y no simplemente, pues ahí nos quedamos, así fue, así está, y ahora pues quédate tirado en el drama y vamos a ver ahora cómo avanzamos de esto. Por eso es muy, muy importante enseñar que a los hijos que el valor no necesariamente está en ganar. Esto es algo que permanentemente la gente todo el tiempo está pues enseñando, pero que luego a la hora de la hora no da tantos resultados, porque pues es que si no ganas, entonces pues nada de lo que hiciste valió. No, sí valió todo lo que hiciste a pesar de que no ganaras. Y esto implica también lecciones de vida que no tienen que representar directamente el resultado. El típico ejemplo es, si gano, ¿soy bueno o soy lo máximo? Y si pierdo, ¿soy malo o soy una porquería? Espérame, no hay nada en medio entre ganar y ser bueno y perder y ser malo. Claro, hay todo un abanico de posibilidades de eres quien eres, eres una persona, eres valioso, te esforzaste, los resultados no fueron favorables, hubo fallas que se cometieron a lo largo de todo el partido y estas fallas se tienen que corregir, tenemos que trabajar en ellas, tenemos que enseñarle a nuestros hijos que la forma en la que nosotros nos conformamos es, tenemos cualidades, tenemos cosas muy buenas, tenemos defectos, cosas que no son tan buenas. Estas dos cosas se integran y esto es lo que nos conforma a todos. Partes positivas y partes negativas. Ahora, ¿qué pasa si yo tengo partes positivas y negativas? Tengo, deseablemente, que trabajar en mis partes negativas para corregirlas. No solamente decir, estas dos cosas me integran, estas dos cosas me conforman y que el mundo ruede y me vale gorro porque yo con mis cosas malas seguiré el resto de mi vida. Y en el fútbol sería el ejemplo perfecto. Si tú tienes una mala puntería en los tiros, pues no digas, pues tengo mala puntería en los tiros y de ahí en adelante seguiré teniendo una mala puntería en los tiros porque eso me conforma y eso me integra. No, tendría que practicar mis tiros para lograr una mejor puntería o una mejor potencia o una mejor colocación o driblear mejor o burlar mejor. ¿Por qué? Porque no es solamente reconocer que algo está mal, sino también poderlo corregir. Por eso, para terminar un poquito con los chavos, cuando los partidos terminen, es importante que ellos analicen el cómo se sintieron, por ejemplo, qué están experimentando para que aprendan a reconocer sus emociones, pero también a regularlas. Acuérdense que uno de los más importantes mecanismos, digamos, en la estructura de personalidad son los mecanismos de autocontrol, los mecanismos autorregulatorios. Y nosotros tenemos que enseñar a nuestros hijos a autocontrolarse, no a que nosotros de afuera los vamos a controlar, porque siempre estamos ahí y siempre los estamos controlando. No, tenemos que enseñarlos que ellos se autorregulen, se autocontrolen. Por otro lado, ¿por qué te enojaste tanto? ¿Cuál es tu frustración? Recuerden que el enojo se vale sentirlo, se vale expresarlo, verbalizarlo. El enojo no se vale actuarlo. El problema del enojo es la actuación del enojo, ¿sí? Porque yo puedo decir que estoy muy enojado contigo, pero eso no va a hacer que yo te pegue, te suelte un golpe, te insulte, te amenace. ¿Por qué? Porque esa es la actuación del enojo. Enseñar a nuestros hijos que el enojo se vale sentirlo, se vale expresarlo, no se vale actuarlo. Otra sería, ¿qué harías tú en esa situación? Por supuesto que tú y yo lo sabemos, todos nos volvemos directores técnicos en los mundiales. Todos sabemos más que el director técnico y todo lo que debieron de haber hecho. Hay que meter ciertas estructuras que sean más o menos objetivas para que nuestros hijos también aprendan a hacer un análisis objetivo, crítico, pero del que verdaderamente esté aterrizado con una realidad y no, pues bueno, en el mundo de, pues yo hubiera corrido más, pues sí, pero con más, porque por más tú.
1: Ya, ¿no? Siempre.
2: ¿Qué aprendió de tal jugador? ¿No? Pues que es un exagerado, que se tira, que es una histérica, que hace solo el drama, que se esfuerza, que se para, que sigue, que, por ejemplo, falló un gol y después siguió y le metió y le metió y le metió más, y a lo mejor después metió otro gol, tú decías hace un rato, esa es una perfecta muestra de resiliencia, porque ¿qué es lo que pasa con los equipos? Que empiezan con un gol en contra, se desmoraliza, y sabemos que en el momento que un equipo se desmoraliza, ahí empieza a perder realmente el partido. Pero cuando la persona no se desmoraliza, finalmente a veces hay un cambio directo en el juego que hasta lo revierten y terminan ganando. Eso es pararte justamente del problema, pararte del dolor, pararte de la situación que en un momento dado implica que vas perdiendo. Por eso, como verán, pues hay muchísimas cosas que podemos enseñarle a nuestros hijos y que podemos tomar esto, porque el objetivo no es crear niños que nunca se frustren. Eso, como lo hemos dicho muchas veces, es prácticamente imposible. Lo que tenemos que hacer son niños que aprendan a tolerar la frustración y que sepan levantarse de la frustración para seguir adelante. No se trata de que los niños pues no sepan ganar, no sepan perder y que sean mediocres porque no se esfuercen por ganar. No, se trata de enseñarles que tienen que esforzarse y que el resultado normalmente es parte del esfuerzo, pero que aún a veces con el esfuerzo los resultados no son los óptimos. Y voy a poner un ejemplo en la vida real de alguien más grande. Te puedes esforzar al 100% en tu trabajo, pero de pronto la empresa tiene un recorte de personal y quedas fuera. Entonces, ¿qué? Tu esfuerzo no valió, eres un idiota, fracasaste, estás perdido. No, pues tu esfuerzo estuvo ahí, pero circunstancias externas a lo que depende de ti se dieron que no permitieron que tú proyectaras el futuro que tú quisieras o el resultado que tú hubieras querido. Correcto. Y esto es parte de lo que tenemos que enseñar con ellos. El mundial no solo muestra quién es el campeón, también, como digo, por aquí revela quién sabe perder, quién sabe levantarse, quién sigue adelante cuando las cosas no salen como ellos esperaban. Por eso es probablemente la habilidad más importante que un niño puede aprender, que es tolerar la frustración, autocontrolarse y seguir adelante.
1: ¿Qué tal el speech y la clase que les acaba de dar Juan Pablo Arredondo? Y si lo necesitan en su vida, tiene muchísimos libros, 6 libros enfocados a la psicología infantil. Es director de la clínica psicológica Juan Pablo Arredondo y es psicólogo familiar. Si lo ocupan, lo encuentran en, ahí les va el WhatsApp, 55 27 16 38 47. Es psicólogo Juan Pablo Arredondo, tiene un podcast en Spotify, Juan Pablo Arredondo en Instagram y también en TikTok. Querido, qué buena clase. Muchísimas gracias.
2: Gracias a ustedes, un abrazo para todos tus cuentavientes.
3: Besos, Juan Pablo.
1: Te queremos, gracias, te queremos. Con esto hacemos una pausa, regresándonos, ¿saben qué padre? Tenemos de regreso al autor del libro número 1 en ventas internacionales, Don't Believe Everything You Think. No creas en todo lo que piensas y Boundaries Are Liberating y los límites son liberadores. Es un escritor que pues ayuda a otros a darse cuenta de quiénes son realmente, más allá de sus propios pensamientos, para vivir una mejor vida. Se llama Joseph Nguyen y va a estar con nosotros regresando después del corte. Está promoviendo el nuevo libro No Lo Pienses Tanto, guía para tomar decisiones sin darle tantas vueltas. Al volver.
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1: Son las 12. 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

Hola, ¿qué tal? ¿Cómo están todos ustedes? Amables amigos, muchísimas gracias por estar con nosotros en una edición más de este su programa favorito de Música con Clase, el cual estamos ya por cumplir los 16 años de haber iniciado esta aventura, donde ustedes han sido cómplices fieles de este, lo que fue antes proyecto y ahora es una realidad, que está, bueno, o sea, ahí una paradoja con el nombre de fantasía. ¿Sería una fantasía hecha realidad o una fantasía real? Ay, como sea. Soy Pochibar, quédense con nosotros en este programa de Música con Clase el día de hoy. Hoy que estamos celebrando los 500 años, si usted nos está escuchando allá en de fronteras, bueno, pues hoy, según los que saben, los historiadores, pues hoy está conmemorando y celebrando el 500 aniversario de la otrora villa de San Juan Zitácuaro, con Z, Zitácuaro, no, pero con T, con Zitácuaro. Y bueno, pues tuvo varios nombres hasta finalmente llegar a la heroica Zitácuaro. Es un honor vivir aquí en esta ciudad de las dos que son heroicas en el estado de Michoacán, Tacámbaro y Zitácuaro. 500 años, bueno, esperemos llegar al 580 todavía con ustedes, nada, es cierto. En fin, vamos a dar inicio pues a nuestro programa de Música con Clase el día de hoy. Hace tiempo que no escuchamos este gran tema, por supuesto, que es Moonlight Serenade a cargo de Omidio Dato, su versión de Omidio Dato.

Piñón. Sunday Morning. 12 con 18 horas del centro de México ya. De Proveo, genial baterista de los 60, 70, presentando un tema de Paul Desmond, Tech Five.

ya llegó el duende. Nah, necesito. Bueno, ese es el tema de Johann Sebastian Bach, la tocata y fuga en re menor. Esta es la versión de un grupo holandés llamado Excepción. Gran tema y gran arreglo.

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16: Bienvenidos a esta segunda parte de Música con Clase en el día de hoy, miércoles 24 de junio de este 2026.

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2: Hace poco, en uno de mis cursos de inteligencia artificial, alguien me preguntó: ¿cómo le haces para que una IA te mencione? Aquí va lo que aprendí. Primero, pon números propios. De cada 10 clientes que atiendo, 6 ya usan mi servicio todos los días. Eso pega más que repetir un reporte. Segundo, que otros medios y podcasts te mencionen, porque la IA confía en eso 3 veces más que en links. Y tercero, refresca tus textos viejos cada 90 días, porque la inteligencia artificial es como Pac-Man, solo se come lo fresco del tablero. Lo viejo ya ni lo ve. 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
4: En los últimos 10 minutos que tenemos en su programa de música con clase llega Pat Benatar. Este es We Belong.

0: Pues ya nos vamos. Muchísimas gracias por habernos atendido en este programa de Música con Clase el día de hoy. Miércoles 24 de junio de este 2026. Continúes, está en la frecuencia correcta, bien así las cosas, con Carlos Dolores de Mola. Posteriormente, mañana tenemos la nueva cita en otra edición, ya mañana jueves. Gracias, Peso Poncho Ibarra, gracias. Hasta entonces.
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3: Es la 1:00.
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4: Y a ver cómo se pone el México Cheque al rato, 1:00 de la tarde. Estamos transmitiendo en vivo a través de las frecuencias de W Radio. Hoy que es miércoles 24 de junio del año 2026. Ya sabe que W Radio es la estación del Mundial. Al ratito tendremos desde luego este partido impresentable del Duende. ¿Cómo le va?
5: Hermano querido, como siempre, un gusto saludarte también a mi querida Arely Paz y a todo nuestro amable y fiel auditorio de Así las Cosas con Loret Charlie. Hoy ya con 6 partidos de la Copa del Mundo.
4: ¿Y no, si bueno, no trabajamos, duende? ¿Y si no trabajamos? Y decimos, ¿sabes qué? Pongan música y vamos a ver el Canadá-Suiza. No, la verdad es que no tiene ningún
5: atractivo, ¿no? ¿Dónde firmo?
4: Pero no tiene ningún atractivo. Mejor vamos guardándonos esta ficha para cuando sean las semifinales, unas así. Oye, sí. ¿Qué hay ahorita? Canadá, Suiza y Bosnia, no sé qué. No,
5: pero, Bosnia, ¿no? Qatar, Canadá, Suiza, ah, al ratito Marruecos, Haití, luego Escocia.
4: Imagínate,
5: Brasil.
4: Imagínate lo malos que están esos partidos que hasta prefiero hablar de la mañanera, ¿no? Imagínate. Arely Paz, ¿tú qué prefieres ver? ¿El Bosnia, qué es? Bosnia.
5: ¿Qatar?
6: O, no, o Bosnia, la Qatar, Bosnia, Suiza, Qatar, Canadá.
4: Bosnia, ¿qué prefieres ver? ¿El Bosnia, Qatar o la mañanera de hoy?
6: No, la mañanera de hoy.
4: Así de
6: mal. No, la mañanera de hoy, Carlos.
4: No, pues ese problema de que de pronto entraron tantas selecciones que hay unos partidos que hasta que la mañanera es menos aburrida, ¿no?
6: Sí, claro.
4: Qué cosa.
6: No.
4: Qué cosa. Ahora ahí, en la mañanera hay más autogoles, eso sí te lo puedo dar. ¿Cómo estás, Arely Paz? ¿Todo bien?
6: Todo bien, Carlos Duende, de aquí hasta las 3 con mucho que contar, ya con agua de limón, porque no podemos tener nada de alcohol, con agua de limón y botana en este momento para empezar, ¿no?
4: Arely, te va a hacer daño eso.
6: No. Ya al ratito un tequila, un vino, pero en casa,
4: ¿no?
6: Porque recuerden que...
4: ¿Acostumbrado a tomar esas cosas, por favor?
6: Sí, ay, claro, ya. Carlos, parece yo también nuevo. Bebo eso.
5: Agua simple también. Agua de limón.
6: Ay, agua de limón, nuevo. Matalí también, por ejemplo.
4: Paloma, le dicen paloma en realidad, ¿no? Bueno, vamos de una vez a nuestros 5 temas de sobremesa, las 5 cosas que nos parecen las más importantes del día, hoy miércoles 24 de junio del año 2026.
3: 1.
4: Hubo amenaza de transportistas de todo el país de realizar hoy movilizaciones y bloqueos de cara al partido México-Chequia de las 7:00 p.m. Ellos vienen quejándose desde hace meses, ¿se acuerda que hicieron unos bloqueos brutales en las carreteras del país? Y se quejan fundamentalmente de los temas de seguridad, que no paran las extorsiones, que hay tramos carreteros en donde no pueden pasar porque le roban sus mercancías. Bueno, pues tras esta amenaza, la Secretaría de Gobernación publicó un comunicado en el que se asegura que ya suscribieron gobierno y transportistas una minuta de trabajo y una ruta de atención para las exigencias. Entre las principales demandas planteadas se encuentran asuntos relacionados con la seguridad en las carreteras, así como diversos trámites y procedimientos que, de acuerdo con la organización, afectan a sus agremiados. Fíjese que a mí me parece que es un poco diferente lo que piden los transportistas a lo que piden los maestros, ¿no? Son los maestros piden que se derogue una ley, que sí, en efecto, se los prometió Sheinbaum, pero que la verdad sea dicha, derogar esa ley le puede salir al país en la quiebra. No más que para qué se los promete la presidenta en campaña, ¿no? Es error de ella, problema de ella y pues ya la rebelión. 100% de aumento de salario. Oiga, ¿quién pide? O sea, no estoy diciendo que no sea justo, pero ¿quién puede dar 100% aumento de salario? Entonces, lo de los maestros, la verdad, es que pues hay mucho abuso, ¿no? Aparte, no van a clases, tienen los peores niveles educativos de todo el país, las escuelas de la CENTE. Se ponen a jugar, cascarita en Paseo de la Reforma. Tratan de causar el mayor daño posible a la gente. Mientras que los transportistas, la verdad, lo que están pidiendo es algo básico. Oigan, que podamos transitar por nuestras carreteras sin que nos roben. Ellos no están pidiendo que les den un subsidio de 800 millones. No, ellos nada más piden, ¿será tan amable que por favor no nos robe cuando pasemos por ahí? Unos temas de trámites para mejor. No me parecen unas demandas desaforadas, locuaces. Pero no los atienden, ¿no? Pues uno comprende la situación. Porque además lo sabemos. A ver, ¿cuántos mexicanos no tenemos miedo de ir a algunas carreteras? A ver, aviéntese la México-Guadalajara en la noche, pasando por Michoacán. Aviéntese la México-Puebla en la noche. No, espérate. Todo el mundo te dice, no vayas por ahí en la noche. La AMUTAC, que es la Asociación de los Transportistas, había dicho que solo habría movilizaciones sin bloqueos carreteros ni bloqueos camino al estadio de la Ciudad de México, el Azteca. Antes de mediodía finalizaron el paro tras una reunión con el secretario García Harfuch, el secretario de Seguridad. ¿Qué está pasando en este momento, Víctor Sandoval? Platícanos, por favor.
7: ¿Qué tal, Carlos? Buenas tardes. Así es, pues después de llegar a unos acuerdos ayer, habían dicho que no se iba a realizar ninguna manifestación, ningún bloqueo. Sin embargo, esta mañana salieron algunas manifestaciones en la México Querétaro, en la México Pachuca, en la México Puebla, circuito mexiquense, así como también incluso la de Cuernavaca, donde levantaron las plumas, pues para que pasaran libremente los automovilistas. Sin embargo, ya se llegó a algún acuerdo. Rafael Ortiz, que es dirigente de la AMUTAC, esta alianza de transportistas, pues llegó a un acuerdo con Omar García Harfuch para que se les garantice la seguridad, así como también otorgarles algunas otras aditamentos para que tengan seguridad en los caminos federales. Escuchemos.
8: El comité ejecutivo de AMUTAC para informar que acabamos de firmar una minuta donde se dará seguimiento a los puntos más álgidos de manera inmediata y por medio de mesas de trabajo empezaremos a trabajar con estos dos personajes en lo sucesivo para tratar de solucionar los problemas que tengamos. De no haber resultados en 3 meses, los invito a que volvamos nuevamente. Espero que sigan depositando la confianza en su servidor. Muchas gracias y les pido de favor que liberen la vía. No bloqueos, hagan de manera ordenada, cuiden sus negocios, cuiden su vida.
7: Carlos, pues de esta manera dan esos 3 meses, sobre todo para ver los resultados que ha ofrecido el gobierno federal. Finalmente, Carlos, estamos ya aquí en las cercanías del Estadio Ciudad de México y bueno, estamos ya aquí a unas horas ya que arranque este encuentro de fútbol. Ya el ambiente está de lleno aquí en las cercanías, aquí del Coloso de Santa Úrsula.
4: Oye, Víctor, entonces sí. Ya se levantaron los bloqueos, o sea, porque escuchamos la orden del directivo de los transportistas, del líder de los transportistas, pero sí acataron, o sea, ya levantaron los bloqueos en todos estos puntos que nos relataste.
7: Sí, claro, sí, se replegaron ya donde tenían cerrados, se ya replegaron, no ya no hay bloqueos, ya se ha liberado la vialidad en los puntos que tenían tomados, algunos bloqueos totales, otros simplemente en laterales, y en el de Amigos Cuernavaca que tenían levantadas las plumas para que pasara.
4: Bueno, gracias, Víctor, estamos en contacto.
7: Hasta luego.
4: Bueno, ya se escucha el ambiente del Mundial. Hay un enorme enojo, a ver si no se echa para atrás el gobierno en la Ciudad de México, como pasó con el tema de la suspensión de clases de un mes, ¿se acuerda? Que he leído una cantidad enorme de comentarios, un enojo muy severo sobre esta decisión del gobierno de la Ciudad de México de que policías de la bancaria industrial y auxiliares ya pueden también multar a los automovilistas, además de los policías viales. ¿Cuál es la queja de la gente? Que esto abre la puerta a la corrupción. Porque ya no sabes quién sí te puede multar, quién no te puede multar, y que esto va a ser un desastre. En una tarjeta informativa, la Secretaría de Seguridad del Gobierno de la Ciudad de México dio a conocer, con respecto a los policías adscritos a alcaldías que se van a poder desempeñar como agentes de tránsito, dice que con el objetivo de mejorar la movilidad en la ciudad y generar mayor seguridad vial, la Subsecretaría de Control de Tránsito de la Secretaría de Seguridad de la Ciudad de México capacitó y certificó a 123 elementos de la Policía Bancaria Industrial y de la Policía Auxiliar, pertenecientes a 13 alcaldías, quienes atenderán a partir de hoy las problemáticas específicas de vialidad en cada demarcación. A ver, ahí me detengo un segundo porque ahí yo creo que se va a generar una enorme confusión. Si capacitaron a 123 elementos de 13 alcaldías, eso quiere decir pues que más o menos en cada alcaldía va a haber 10. 10 policías bancarios y auxiliares que van a poder multar. Si usted lo divide, pues en turnos de 8 horas, pues más o menos son 3, 4 policías activamente en cualquier momento del tiempo multando. Pero, hay miles de policías bancarios y auxiliares. ¿Cómo vamos a saber quiénes son los 10 que sí te pueden multar en cada alcaldía? Yo creo que ese es parte de un enojo muy justificado de la gente, muy razonable, diciendo, oigan, a ver, de por sí la policía es la policía, ¿no? Vamos a empezar por ahí. Y ahora resulta que dicen, de los mil no sé cuántos policías auxiliares que hay en este lugar, 10 pueden multar. Oye, ¿cómo los voy a identificar? ¿Cómo vas a ver? No, pues va a ser un festín para los corruptos. Porque claro que hay buenos policías y hay grandes policías, hay policías que juegan la vida por la gente, pero también hay unos corruptazos, un montón de corruptazos. Les están abriendo la puerta. Y luego ya sabe cómo es esto, ¿no? Porque la corrupción no es solamente de la gente, va para arriba, sube como la espuma, escala. La Secretaría de Seguridad de la Ciudad de México aseguró que la acción se realiza de acuerdo a la sesión de cabildo del 18 de marzo de este año, en la que las alcaldías participantes designaron a un grupo de policías bancarios auxiliares para un curso de capacitación de 80 horas en la Universidad de Policía de la Ciudad de México, que se impartió por especialistas de la Subsecretaría de Control de Tránsito y de la Bloomberg Philanthropies Initiative for Global Road Safety. O sea, es decir, la iniciativa del filantropía Bloomberg, ya sabe, de la fundación Bloomberg, del multimillonario Michael Bloomberg, que fue alcalde de Nueva York, etcétera, para la seguridad vial en el mundo. El 10 de junio se publicaron los nombres de los 123 policías contratados por las 13 alcaldías. ¿Cuáles son estas alcaldías? Álvaro Obregón, Azcapotzalco, Benito Juárez, Coyoacán, Cuajimalpa, Cuauhtémoc, Iztacalco, Iztapalapa, Magdalena Contreras, Miguel Hidalgo, Milpalta, Tlalpan y Xochimilco. Y esos están autorizados para expedir y firmar boletas de tránsito o recibos emitidos por equipos electrónicos portátiles en la vía pública. Entonces, ¿qué? Cuando se acerca un policía, le pide uno su nombre y se mete uno a buscar a ver si está en la lista. ¿Qué es esto? Realmente creo que es una muy mala idea y ojalá el gobierno de la Ciudad de México recapacite, como lo hicieron con la mala idea de dejar sin clases a los niños un mes de golpe, ¿no? Porque esto abre la puerta a la corrupción. Vamos al siguiente de sobremesa.
3: 2.
4: Llegó el tercer partido de la selección mexicana de fútbol, mi querido Beto Lati. ¿Cómo te va? Muy buenas tardes.
9: Carlos, buenas tardes. Y llegó bajo un mecanismo misterioso, porque no tiene precedentes que a la selección mexicana, ya no digo, le sobre un partido para disputar el liderato de grupo. No tiene precedentes que nos sobre un minuto, incluso para calificar. Se califica de una manera más ajustada. Y nos ha sobrado un partido en parte por el buen hacer, sacar los 6 puntos, un fútbol eficaz. Y nos ha sobrado en parte por el método de desempate, el denominado desempate olímpico, que ya no va primero con la diferencia de goles, sino con el resultado directo, lo que propicia que por mucho que Corea pueda golear a Sudáfrica y México ser goleado, esperemos que no, por República Checa, ya no va a cambiar. Si alguien alcanzara a México en 6 puntos, va a ser el líder de este sector. Un partido en el que México busca algo curioso, Caro. Revisaba a lo largo de la historia qué anfitriones han logrado hacer la fase de grupos perfecta, totalizando sus 9 puntos, o cuando se otorgaban hasta antes del 94, 2 por victoria, sus 6. Pues me topaba con que ni siquiera Brasil en el 50, cuando fue local, ya luego vino el maracanazo, ganó sus 3 partidos. Tenemos precedentes de ganar los 3 partidos apenas con Inglaterra en el 66, apenas con Italia en el 90 apenas con Francia en el 98 y la última vez Alemania en 2006. ¡Órale! Es decir, yo sé que aquí existe. Oh,
10: entraríamos mucho, a un club. Queremos. Entraríamos sí. a un club brutal, ¿no?
9: Y que no hace diferencia. Por ejemplo, Alemania fue campeona en 74 y perdió en la primera ronda, paradójica o curiosamente, con la otra Alemania, la entonces Alemania Oriental. Argentina en la primera ronda perdió uno y terminó siendo campeona del mundo. Vamos, no es que esto sea un determinante, un condicionante para lo que va a acontecer después, pero no es habitual ganar los tres partidos en la fase de grupos. México y también Estados Unidos lo tienen en sus manos como anfitriones este sorteo. ¿Qué alineación tenemos en Claro Sports como la posible para este día? Y mira, Carlos, que hay mucho hermetismo y hay muchas variantes. Según tenemos, está la Rangel. Me ha llamado la atención que la marca de cerveza que patrocina a Memo Ochoa ha colocado que hoy va a estar en la cancha. Si saben algo, yo no lo sé, pero lo han dado por hecho. Yo sí creo que Memo va a tener minutos en algún instante del día. Mateo Chávez por izquierda, dando descanso a Gallardo, que lo ha jugado todo. Cachorro Montes como titular, eso es un hecho, regresa después de la sanción que pagó frente a Corea. Isra Reyes, que no inició frente a Corea, iría a la central, y por la derecha estaría Jorge Sánchez, que había descansado, no había jugado el primero contra Sudáfrica. Medio campo, Edson, que apareció como central en el pasado, iría en el lugar de Lira, que tendría descanso. Gilberto Mora estaría comenzando y se complementaría con Obed Vargas, que ha tenido, dejó una grata impresión al entrar frente a los coreanos, casi mete gol. Al frente, Quiñones y Alvarado no se tocan, y aparentemente Santi Jiménez como titular. Veamos qué tanto de esto es atinado. Esto ha dicho Javier Aguirre el día previo al partido con el que cierran la fase de grupos, que hay que enfatizar algo, Carlos. No hay diferencia del rival que te pueda tocar por tener 6, 7 o 9 puntos. Si hay diferencia, que mueves la variante, porque si tú ganas, propicias que de tu grupo no haya un tercer lugar y cambia la tabla de posibilidades, que de momento favorecen un buen porcentaje a Escocia. Escuchamos al Vasco Aguirre.
11: Esa confianza en eso no me gusta nada. Soy muy escrupuloso, muy exigente con eso, ¿no? Nada de soberbia, nada de humildad. Humildes en la victoria y en la derrota. Y en este sentido, creo que es un equipo que ha entendido esta filosofía. Si lo expresa, no es por en ese afán de parecer soberbios o de creerse superior a Chequia, ni mucho menos, o al que nos toque, sino básicamente confiar en tus posibilidades y en tus compañeros y en tu familia, porque son una familia los canijos. Tú tienes también que hacer tu papel, ¿no? La gente hace el suyo, juega su papel y está ahí y te anima 90 minutos y tal, pero tú tienes que responder en el campo para pues eso, responderles a ese ánimo que te, a esas porras que te echan, demostrarles que por lo menos, que es lo que le hizo a mis jugadores, que se dejen la piel en el campo. Luego, si el balón pega en el poste, el árbitro no ve la mano y se resbala tu portero, pues, como hoy, por ejemplo, gana el partido el rival, se acabó la historia. Pero entren al vestidor con la cabeza en alto. Dejen todo. Y parece un cliché y no lo es, ¿eh? De verdad, me gusta que mis jugadores lleguen exhaustos al vestidor, que digan, no tengo más Mr. Javier, profe, como quieran decirme. Di todo. Y hasta no me alcanzó, porque el rival es mejor, ya está, o por unas circunstancias que no puedes controlar. Ya lo dije, el árbitro, lo que sea. Y bueno, en ese sentido, sí, el Azteca ha sido un fortín, es verdad, a nivel eliminatorias mundialistas y a nivel mundial, sí que ha sido una buena, y espero que lo siga siendo.
9: Las palabras del Vasco Aguirre, Javier.
10: ¿A qué hora sale la alineación, Beto? ¿A qué hora se confirma?
9: 1:20 antes, calculemos hacia las 5:40 más o menos, aunque espero que tengamos mayor claridad en los siguientes espacios, ya que estaremos en W, porque terminando este programa, en el que aún intervendremos una vez más, viene Claro Sports por W, porque después tendremos la delantera por W también de 4-6. Allá estaremos desde el Estadio Azteca y la terraza de Claro Sports. La transmisión del partido en la cadena W tendrá el privilegio de estar allá al aire con Toñito Moreno, con Joaquín Beltrán, con Nalo Orbañanos, para que también lo puedan seguir en radio. Buenísimo. Y solo actualizando, Carlos, en este momento Canadá está empatando a 0 con Suiza. Si esto persistiera, Canadá sería líder y Suiza sería segundo. Bosnia está empatando a 0 con Qatar. Creo que el empate podría dejarlos fuera a los dos, porque solo llegarían a 2 puntos, Carlos.
10: Gracias, y te mando un abrazo, Beto, a ti.
9: Igual, Carlos.
10: Hasta luego. Vamos al Fan Fest en el Zócalo. Evangelina Hernández, ¿cómo está la cosa por allá?
12: ¿Qué tal, Carlos? Muy buenas tardes también al auditorio. Fíjate que aquí poco a poco, desde las 11 de la mañana, se ha ido pues ya llenando aquí el Fan Fest en el Zócalo de la Ciudad de México. Todavía no está lleno, pero a diferencia de los otros días, la entrada, Carlos, como ya no hay esas grandes vallas que se tenían por el plantón de los maestros de la CENTE, pues ya se quitaron, entonces ahora sí la entrada ha sido ordenada, se están revisando todas las maletas y las mochilas, por supuesto que no se está dejando entrar bebidas alcohólicas, palos, nada de eso. Uh-huh. Aquí por lo menos ese día, a diferencia de los otros días que jugó la selección, no hemos visto tampoco venta de bebidas alcohólicas. Se espera que esto ya en un rato esté ya al 100% de su capacidad, por lo que el gobierno de la Ciudad de México ha dicho que una vez que sientan que ya no se puede entrar aquí, pues está invitando a los aficionados a que se vayan a las calles aledañas, a Paseo de la Reforma, al Monumento a la Revolución, para que no haya ningún problema de protección civil. Carlos, aquí la mayoría son mexicanos, pero déjame decirte que también hemos visto brasileños, argentinos, suizos, y también dos ciudadanos de la República Checa han causado sensación. Efectivamente, trae la bandera, uno de ellos muy alto, muy con un gorro que dice República Checa. Y por último, nada más te digo, ellos se han tomado fotos con todos los que se los han pedido. Y si ellos hubieran cobrado cada foto, Carlos, ya hubieran sacado una buena lana.
10: Ya hubieran sacado para el boleto. Oye, Evangelina, el primer día aceptaron hasta 100,000 personas en el FanFest del Zócalo, pero luego le bajaron a 50,000, ¿no? Y pusieron las pantallas en los lugares aledaños. ¿Se mantiene esta misma política de 50,000 participantes en el FanFest del Zócalo y los demás alrededor?
12: Así es, Carlos, efectivamente, de hecho, la jefa de gobierno ayer hizo un llamado a que por favor ya no se concentren aquí, que se vayan a todas las pantallas, justo pantallas adicionales, tanto en el Monumento a la Revolución, en la Alameda, y más pantallas, sobre todo Paseo de la Reforma. Está invitando precisamente a que si aquí ya se dice que no hay cupo, que se vayan a esos lugares.
10: Gracias, Evangelina. Recuerde que en la Ciudad de México se implementó la ley seca en las zonas aledañas al Zócalo, al Ángel de la Independencia y al Estadio Azteca. ¿No? ¿Por qué? Por el Partido México Checa. La ley seca comienza a las 3 de la tarde y se mantiene hasta mañana a las 7 de la mañana. Esto para evitar disturbios o vandalismos antes, durante y después del partido. Vamos con Octavio García. ¿Dónde andas, Octavio?
13: ¿Qué tal, Carlos? Muy buenas tardes. Te saludo de las inmediaciones del Ángel de la Independencia, donde poco a poco Paseo de la Reforma se empieza a pintar de verde, con los cientos de aficionados que, conduciendo la playera de la selección, vienen llegando hasta aquí, hasta esta deidad alada, hoy deidad futbolera. Y bueno, pues poco a poco se está llenando, no como hace 8 días, Carlos, ahorita apenas la gente está llegando. Te informo que hay pantallas en cada cruce de Paseo de la Reforma, en las calles aledañas. No hemos visto los botes de basura que dijeron que iban a poner. La presencia policíaca ha sido muy discreta en cada cruce. Aún están circulando los autos en el Ángel, todavía pueden pasar. Y más adelante ya solo en los carriles laterales. Muchos aficionados que tenemos aquí al payaso, ya se ha venido a ver el partido. Payaso, vas a ver el partido aquí todo el día.
14: Sí, aquí, pues aquí no la vamos a pasar. Vamos a ver en las pantallas todo el partido. Vamos a ver ganar a México y pues aquí echando cotorreo con toda la gente.
13: ¿De dónde viene?
14: Yo vengo de Azcapotzalco, directo desde Azcapotzalco, vengo hasta acá, hasta el Ángel, a celebrar como hace 8 días.
13: ¿Cuál es tu pronóstico?
14: Pues yo creo que vamos a quedar un 3-1, 2-1, por ahí así, ganando México.
13: Muchas gracias. Pues Carlos, es el sentir de algunos de los aficionados para este partido contra Chequia que va a jugar.

0: Es que el primero lo ganó Duende. El primero México-Sudáfrica lo ganó Duende. El segundo México-Corea lo ganó Alberto Lati.
1: Ah, pues está bien. Eso ya lo habíamos dicho, ¿no?
0: Ajá.
1: Como que tengo el registro.
0: Aquí. Ahora hay que hacer la apuesta del día de hoy, por supuesto.
1: Hay que hacer la apuesta del día de hoy. A ver, de una vez tú, ahorita le preguntamos a Lati. Estareli Paz, México-Chequia.
0: 3-1.
1: Duende.
2: Nuevamente 2-0, Charlie. 2-0 México.
1: Okay. Yo voy a decir 3-0. Y falta ver qué dice Beto Lati.
0: Ok.
1: Igual, sopetacos. ¿Ya pagó Lati los sopetacos?
0: No, no, ni Duende ni Lati, porque dice que hay que esperar a que siga avanzando México.
1: Tómense su tiempo.
2: Lo he dicho, los últimos serán los primeros.
1: Nadie tiene hambre. ¿No? 1:24, pausa, volvemos.
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7: Es la 1:29.

0: 1:30.
1: 3.
0: No sabemos si esto es sospechoso, si debería inquietarnos, pero la manera en que el Chapo Guzmán se refiere a la presidenta de México, Claudia Sheinbaum, pues le da trato de gestora. Sí, pues como si fuera una más de su equipo de defensa. En un momento en donde el gobierno de Trump tiene en la mira a varios morenistas por un tema de narcopolítica, cuando dice que la presidenta está atemorizada frente a los narcos, que no gobierna México, que está muy asustada. El Chapo Guzmán mandó una carta, más creo que iba como 15 cartas, al juzgado, ¿no?, que lo tiene. Y entonces dice en la carta, se la dirigió al Tribunal Federal de Distrito Este de Nueva York. El objetivo de todas estas cartas es que, por favor, lo manden a México, que lo extraditen a México, ¿no? Una repatriación. Y entonces dice en la carta, textualmente, Claudia Sheinbaum tiene un lugar seguro para mi encarcelamiento. Así tal cual. Claudia Sheinbaum tiene un lugar seguro para mi encarcelamiento en relación con mi salud, porque los Estados Unidos están tratando de manera desigual. El Chapo pide que se revise su caso, que se considere que han sido violados sus derechos humanos. No ha tenido respuesta a ninguna de las 15 cartas, pero ya en varias cartas, y en esta notablemente, pues le da trato de, pues casi como una abogada más de su equipo, como una gestora a la presidenta Sheinbaum. En la mañanera no le preguntaron a la presidenta Sheinbaum sobre este tema. En la mañanera no le preguntaron a la presidenta Sheinbaum sobre el caso de los audios en donde Marina del Pilar, la gobernadora de Baja California, que es de Morena, aparece pues tratando de llegar a una negociación con el gobierno de Estados Unidos por el tema de que le quitaron la visa hace más de un año. Pero un reportero afín al régimen sí le cuestionó sobre si no había información en el gobierno federal acerca de que Maru Campos, la gobernadora de Chihuahua, que es de oposición, es del PAN, haya sido reclutada como un agente de la CIA, de las agencias de inteligencia de Estados Unidos.
2: No tenemos ninguna información que nos pueda decir eso. Lo que nosotros hemos señalado aquí en la mañanera, y la Fiscalía lleva a cabo su propia investigación, es la entrada de agentes de Estados Unidos sin cumplir la ley de seguridad nacional.
0: Ya ve que Morena estos días ha estado registrando a todos los que quieren ser sus candidatas y candidatos a gobernadores. Se renuevan 17 gubernaduras el próximo año. Morena está decidido a violar la ley electoral que impide tener candidatos antes, precandidatos hasta enero, imagínense. Candidatos en marzo. Morena lo va a definir ahorita, ya en el próximo julio. O sea, va a estar violando la ley electoral medio año, les vale. Pues tienen a Línea en la bolsa, tienen al Tribunal Electoral en la bolsa, nadie les va a decir nada. Pero no les va a decir precandidatos ni candidatos, les va a decir coordinadores de defensa de la transformación y de la soberanía. No sé qué nombre les va a poner, pero un nombre así. Entre los que se inscribieron está el sobrino de la gobernadora de Campeche, Laida Sansores. El sobrino quiere ser gobernador de Campeche. Al sobrino le dicen Sesoloco. Es un tipo que anda metido en todo, quiere opinar de todo, parece que no sabe de nada. Hace poco se enojó porque salió una botarga del Sesoloco en el carnaval de Campeche y mandó detener a la persona que estaba de botarga. O sea, imagínense el tipo. Detuvieron al cuate que usó una botarga del Sesoloco. Se llama Gerardo Sánchez Sansores, le dicen Sesoloco. Pues es asesor de su tía, la gobernadora de Campeche, Laida Sansores. Y la ley de Morena, el reglamento de Morena, es que no puedes ser candidato al gobierno si pues es tu papá, tu mamá, tu tía, tu hermana, la gobernadora o el gobernador. Pues le está pasando a Félix Salgado Macedonio en el caso de Guerrero, le está pasando a Saúl Monreal en el caso de Zacatecas, pero a este le valió con el mismo descaro y desparpajo con el que se comporta su tía, Laida Sansores, que se siente reina de Campeche, no gobernadora. Pues el Sesoloco este fue y se inscribió. Esto dice su tía.
3: La ambición que primero, para mí, eso es lo que es el origen Es una ambición que se transforma primero en chiste y luego en obsesión. Le vino como una obsesión y que como diera lugar, pues él tenía que llegar a hacer, estar en las encuestas para ser candidato a gobernador, porque pues él sí sabe cómo se gobierna Campeche, ¿no? La política está hecha de, son historias de héroes y de traidores, ¿no? Que se vayan a confundir los campechanos, que yo no soy madrina ni patrocinadora de ninguna de esas acciones que no me parecen éticas.
0: Pues ahí tiene usted lo que dice la gobernadora de Campeche, vamos a ver en qué para el asunto. Luego también él levantó la mano por el PT, pues dijo, bueno, pues si no me acepta Morena, pues que me acepte el PT. Un poco lo que está haciendo la esposa del gobernador de San Luis Potosí, no más que el gobernador de San Luis Potosí es nomás aliado de Morena, él no es de Morena, él es del Partido Verde, y el Partido Verde no tiene esta regla de nepotismo, entonces muy posiblemente en Sinaloa, en San Luis Potosí, lo más seguro es que vayan por separado el Verde y Morena. Seguramente Morena va a bajar las manos y va a dejar que su aliado, el Partido Verde, gane, pero pues no postulará, ¿no? Para no romper con estas formas a la esposa del gobernador. A ver en qué para esto. 1:36.
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1: 1:41.
0: 4.
1: Hoy se aventó la presidenta Sheinbaum otra de esas frases muy López Obrador, muy ella, muy 4T. No son apagones. No son apagones. ¿Qué son? Escuche usted a la presidenta Sheinbaum. Si usted sufre de apagones, si usted está en Mérida, en Cancún, en Tijuana, Mexicali, donde los apagones, bueno, ya son cosas todos los días, dice su presidenta que no son apagones. Escuche usted.
2: Más que apagones, porque apagones son mucho tiempo y significa falta de capacidad de generación, son interrupciones en el servicio en algunos lugares producto de las fallas en distribución, más que en generación. Es decir, no son suficientes las líneas para distribuir la energía. Entonces, por eso estamos trabajando muy fuerte, y particularmente con CFE, para fortalecer estas líneas de distribución. Entonces, apagones significaría que no hay la capacidad de generación suficiente para la demanda. Eso no existe. Lo que sí hay son fallas de distribución.
1: ¿Por qué nos quieren ver la cara, duende? O sea,
3: hermano,
1: no son apagones, son interrupciones en el servicio producto de fallas en la distribución. ¡Ah, qué belleza!
3: Qué
1: bonito. No se descarriló el tren, interrumpió su flujo sobre las vías, ¿no?
3: Sí, o sea, es correcto, sí.
1: No son nuevos impuestos. Se ajustaron algunos impuestos que antes no existían.
3: No se desplomó el elevador de Petróleos Mexicanos.
1: ¿No?
3: Tuvo un descenso inesperado. Nada más. Sí, no son una
1: ¿qué
3: chulada.
1: ¿Qué es esto, duende? O sea,
3: no,
1: ¿qué es esto?
3: Hermano,
1: ah, ¿cómo? No, no se inundó el metro. Ingresó agua desde el exterior.
3: Ah, claro, no, y nos podemos seguir porque
1: No se desbordó la refinería. Salió combustible hacia afuera. No, ¿qué?
3: No desalojaron a Marx Arriaga.
1: No.
3: Se realizó una diligencia para notificarle que su plaza sufrió un cambio. Sí, no.
1: Son
3: el plan B no fracasó.
1: No.
3: Solo que nada más se aprobó una parte. Nada más. No, es que es una chulada, hermano. Podemos
1: pero la gente,
3: no es que no esté lista la vacuna patria.
1: O sea, ¿no se dará cuenta la gente que le está tratando de ver la cara de tonta a la vivienda? O sea, no.
3: Claro que la gente se da cuenta, por supuesto.
1: Ah, pues yo
3: claro.
1: También pienso que la gente. Escuche usted el descaro de la presidenta. No son apagones. ¿Qué son, doctora Sheinbaum? Ilústrenos, por favor.
2: Más que apagones, porque apagones son mucho tiempo y significa falta de capacidad de generación, son interrupciones en el servicio en algunos lugares producto de las fallas en distribución, más que en generación. Es decir, no son suficientes las líneas para distribuir la energía.
1: Es que es una belleza.
4: Oigan, y el más bonito, no subieron los impuestos, solo actualizaron los que no existían.
1: Claro, lo dije hace un momento. No sé si ese es mi favorito. Posiblemente ese es mi favorito. No,
3: el mío es el que se aventó Clara Brugada, hermano, cuando dijo: no es un pacto de silencio, no es censura, es un diálogo abierto sobre la función social de los medios de comunicación. No es censura. Es
1: ¿cuál dijo después de Marx Arriaga? Que es buenísimo, ¿no?
3: El de Marx Arriaga es una joya.
1: Sí, pero después del de Marx Arriaga, ¿cuál dijo usted? Que es una chulada.
3: Ah, el plan B no fracasó.
1: Solo nada más
3: se aprobó una parte.
1: Bueno, todo esto porque en la mañanera el gobierno federal dijo que va a haber una inversión a la que calificó de histórica para fortalecer el sistema eléctrico nacional antes del 2030. Dice que le van a meter 740,000,000,000 pesos, 32,000 megawatts de nueva capacidad de generación, que el 70% van a ser energías renovables como solar, eólica, geotérmica, hidroeléctrica, y con esto se va a reducir la dependencia del gas natural que se importa, van a reducirse también los contaminantes, dijo la presidenta Sheinbaum. Y hubo datos de inflación. Vamos con Valeria Moy. Valeria Moy encabeza el Instituto Mexicano para la Competitividad, el IMCO, y es comentarista financiera de este programa. ¿Cómo te va, Valeria? Buenas tardes.
5: Hola, Carlos. Muy buenas tardes. Pues un dato positivo el día de hoy. Un dato positivo sobre la inflación durante la primera quincena de junio. Lo que vemos es que durante los primeros 15 días de junio, la inflación quincenal bajó menos 0.11%, lo que llevó la inflación anual a estar en 3.55%, que es el dato del cual hablaríamos normalmente. Inflación de 3.55%. Todavía hay presiones sobre la inflación subyacente, que sigue por arriba del 4%. Pero lo que explica esta disminución, Carlos, que me parece importante comentarlo, sobre todo porque ha sido gran tema en la mañanera y en las discusiones públicas, es la disminución en el precio de los bienes agropecuarios. Los bienes agropecuarios bajaron de precio 0.66%, impulsado sobre todo por una disminución en los bienes pecuarios. Pero ¿qué ha pasado, Carlos, con el precio del jitomate? El precio del jitomate, que ha sido comentado últimamente como el causante de la inflación, pues disminuyó de forma importante en la quincena, bajó 23.98% en la quincena, y esto ha sido un importante, ha ocasionado un efecto importante en la incidencia quincenal, en el peso que tiene el jitomate dentro de la enormísima canasta de bienes y servicios que están contenidos en la inflación. Otros bienes, por supuesto, subieron de precio, por ejemplo, algo que nos parece obvio en estas épocas, el transporte aéreo subió 13.75%, el aguacate 18.51% en términos quincenales, pero bueno, a la baja tenemos en particular el jitomate, que ha llamado tanto la atención, bajando casi 24%. Así las cosas, Carlos.
1: Muy bien, muchísimas gracias, Valeria. La presidenta celebró los datos de inflación de hoy.
2: Sí, aunque no podía bajar el precio del jitomate, ya bajó el precio del jitomate. El trabajo que se hace en Pemex y en Secretaría de Energía para convencer a todos los gasolineros de límite máximo en el precio del diésel y de la gasolina magna, y un trabajo permanente para el PASIC, para la canasta básica.
1: Ahí tiene usted a la presidenta Sheinbaum, 1:48 p.m.
0: Cinco.
1: Es oficial. Abelardo de la Espriella, ultraderechista, será el próximo presidente de Colombia. Hoy el candidato de la ultraizquierda, Iván Cepeda, aceptó su derrota. El candidato del presidente Gustavo Petro lo dijo así.
6: Es el resultado electoral más alto logrado por los sectores progresistas y los movimientos sociales en Colombia. El proceso de escrutinio adelantado por las autoridades electorales se encuentra prácticamente concluido. He decidido aceptar el resultado que surge de dicho proceso y que señala que Abelardo de la Espriella es el nuevo presidente de la República. Lo hago como un acto de responsabilidad democrática.
1: El que no lo aguanta es el presidente Petro de Colombia, porque es una bofetada a Petro y a su gobierno. Y Petro se aventó desde anoche y todavía le continuó hoy en X. Bueno, un desahogo de mándenle un terapeuta. No, todo lo que dijo, que si la intervención de Donald Trump, pero que si Benjamín Netanyahu de Israel, pero que si entonces hubo un fraude y que debería haber anularse la elección. No, lo de Petro, de psiquiatra. O sea, la verdad, su candidato, el candidato de Petro, pues usted lo acaba de escuchar, oye, pues, dolido y lo que sea, pues ya aceptó su derrota. Petro, extraviado. Que siempre ha sido un extraviado, ¿para qué le hacemos el cuento, no? El ganador, Abelardo de la Espriella, ha compartido en sus redes sociales sus agradecimientos a los líderes mundiales que lo han felicitado por su triunfo, entre ellos a Donald Trump. Trump hizo un llamado a los colombianos a votar a favor de Abelardo de la Espriella. En Perú sigue el recuento, llevan 17 días, siguen contando, y va una cuarta parte de punto porcentual arriba, o sea, nada. La candidata de la derecha, Keiko Fujimori. Entonces, pues tiene usted triunfo derechista en Colombia. Y todo apunta que será también triunfo derechista en Perú. O sea, se está pintando de derecha América Latina. ¿Qué no es de derecha en América Latina? Bueno, pues la dictadura cubana, la dictadura nicaragüense, Lula en Brasil, que tiene elecciones en octubre, y a ver qué pasa. Uruguay y México. Entonces hoy habló de eso la presidenta Sheinbaum, escuche usted.
2: Muy difícil que la ultraderecha se inserte en nuestro país, eso por un lado. Por otro, la hermandad que se ha logrado entre el pueblo y el gobierno. Pues nosotros no podemos traicionar nunca, nunca. Y la honestidad tiene que ser nuestra bandera y ser honestos y no mentirle nunca al pueblo.
1: Perdón, es que sí estuvo cañón. La honestidad, nuestra bandera, no hay que mentirle al pueblo, no puede ser, con ese descaro. Fíjese que acaba de postear el embajador Ronald Johnson: feliz cumpleaños, presidenta Claudia Sheinbaum. He podido constatar de primera mano su compromiso con servir al pueblo de México y fortalecer la cooperación entre nuestros países. Espero seguir trabajando juntos en beneficio de nuestras naciones. Que Dios la bendiga en el año que comienza. Hoy es cumpleaños de la presidenta Sheinbaum y esto es lo que acaba de poner el embajador de Estados Unidos en México, Ronald Johnson. Estados Unidos no se ha cansado de mandarle mensajes a la presidenta Sheinbaum diciéndole: no es contigo, no es contigo. Es con los narcopolíticos asociados a López Obrador. Pero Claudia Sheinbaum, con ese mismo ahínco, se ha tratado de meter en el mismo saco. 1:52, ahí están los cinco de sobremesa.
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1: Una 57. Ya llegó el duende.
2: Aquí seguimos, querido Charlie, con más información. Oye, hermano, yo de verdad no sé qué esté pasando en la Suprema Corte de Justicia de la Nación con nuestros ministros. Se les dijo, se les avisó. A ver, si no estaban preparados, ¿para qué agarran el cargo? Y es que ya van varias, hermano, ya van varias. Ahora le tocó a María Estela Ríos. Y es que María Estela Ríos, ¿te acuerdas que ya lo habíamos platicado aquí en tu espacio hace, si no mal recuerdo, un par de meses, cuando se aventó esa declaración que decía, quien haya nacido in vitro no forma parte de la familia? Y todo, espérese, ministra, que va a ver cómo. Se ha aventado varias, María Estela Ríos. Pero ahora sí, de plano, hermano, ya le entró a la cantinfleada. Ya estaba hablando que de la relación laboral de las personas trabajadoras del hogar. Bueno, quiero que escuches, porque ya de pronto lo ligó con, no tiene nada que ver con la comisión de un delito, y que si alguien lo comete, que, ¿Perdón? Quiero que escuches, por favor, la declaración de María Estela Ríos. Venga. Échale, Betita.
3: Una trabajadora doméstica no implica que haya que sea una relación laboral, porque la relación laboral tiene que ver entre el sujeto que comete el delito y el que sufre la comisión del delito. E insisto, no significa doméstica, no acota. Yo entiendo que todo mundo quiere señalar que se trata de relaciones familiares, pero una cosa son las relaciones familiares y otra puede ser esa relación doméstica. Ya a mi juicio hay que evitar.
2: Porque en ese momento, ¿verdad?, se siente como quien dice la masculinidad. Y hay momentos en la vida, porque ahí no es como quien dice, pero a ver, ¿qué vas a trabajar? Como que dice, ok, te gusta, ¿no? Porque entras y, ¿por qué no entras? ¿Por qué no entras? Después se siente como quien dice, porque estamos agarrando el fosfato de fosfurio, que como quien dice, ahí en la tabla periódica viene fosfito, fosfato, fosfete. Y entonces al final, porque hay momentos, y si no es porque ahí te estabas diciendo que no sé. Y en eso, porque y que el señor Aguilar, ¿qué se mete también? Porque estaba agarrando, que le decía que todo, y luego y salta, como que dice esta, Lenia, como que dice Lenia, le está. Y entonces hay momentos, y es al final tú, es el momento que he dicho. No, Charlie. No, es que, hermano, de verdad, es que yo ya no sé qué onda. O sea, empieza hablando de la relación laboral de las trabajadoras domésticas y luego, no, espérenme, porque no tiene nada que ver con la comisión de un delito, quien lo comete y quien la acusa. Y, Areli Paz, ¿entendiste algo? ¿Entendiste algo de este sainete?
4: La verdad, no, duende. Me encantaría decirle, explicarle, ¿de ser la vocera, representante, la traductora? Laboral, la
5: doméstica, los criminales. ¿Qué es esto? ¿Qué
2: sí. De pronto ya no se entendió, pues, qué estaba pasando.
1: El nivel que se maneja, ¿no? En el nivel que traemos.
2: No, y además la tundieron en las redes sociales, le decían de todo a la ministra, decían, por favor, ministra, admita su incapacidad, deje el cargo, ¿qué argumentos expone?, ¿de qué está hablando?, ¿se siente bien?, ¿está usted cantinfleando?, ¿no tiene sentido lo que dijo? Bueno, no, de todo, chéquense nada más las redes sociales, se le fueron encima a la ministra María Estela Ríos, porque simplemente...
1: ¿Qué más trae, duende? ¿Qué más trae?
2: No se entendió. Charlie, pues algo que está sucediendo y que es una triste realidad, lo revela el portal Animal Político. El FBI está advirtiendo de suplantaciones contra el sitio web oficial de la FIFA en el marco de esta Copa del Mundo, y son ya 36 páginas falsas las que se han detectado, que pues pueden robar tu información personal, obviamente todos tus datos, tu dinero. Esto ya se había avisado, pero como que lo minimizaron, no hicieron mucho caso, y de pronto pues están revelando todos, pues todas estas páginas que te quitan tus datos personales. Uh-huh. y tu lana, que es lo peor de todo. ¿Cómo opera todo esto? Bueno, pues los criminales suelen crear sitios web falsificando, alterando las características de los dominios oficiales, pero son cambios mínimos, Charlie. O sea, prácticamente estás viendo el mismo sitio web.
1: Claro, claro.
2: La misma página.
1: Hay que echar mucho ojo a esto, ¿no? Muy bien.
2: Es correcto, con este propósito de recopilar información de identidad personal y de quitarte tus datos, tu dinero, todo, hay que tener mucho cuidado.
1: ¡De regreso a las cloacas!
2: ¡Regresaré!
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1: María, ¿cómo estás viendo la elección del 2027 ya con todas las inscripciones de Morena, los partidos de oposición también diciendo nosotros también vamos a seleccionar a los nuestros? ¿Cómo las ves?
8: Híjole, Carlos, pues creo que en este proceso de definir candidaturas, Morena le va a tocar enfrentar a su propio éxito, ¿no? Porque ya no es este movimiento en expansión que sumaba y sumaba, sino el partido gobernante, y pues el pastel no va a alcanzar para todos, ¿no? El tamaño del reto, Carlos, pues es que hay más de 70 aspirantes solo para 17 gubernaturas, y de que va a haber problemas, ¿no? La dirigente Ariadna Montiel ya incluso dijo que va a tomar medidas para quienes no resulten elegidos, que no se les vayan a salir del redil, ¿no? Pero pues creo que la realidad los va a rebasar y varios, en efecto, se van a salir del redil. Y creo que...
1: Varios, ¿no? O sea,
8: exacto.
1: Ya Félix Salgado Macedonio resulta que siempre sí, el sobrino de Laida Sansores también, y apenas va empezando esto, apenas vamos en la etapa de inscripciones, ¿no?
8: Exacto, imagínate, ¿no? Pues va a haber fracturas, Carlos, por las expectativas incumplidas, ¿no? Evidentemente, cada candidatura que se asigne, pues va a dejar un tendal de heridos. Y pues hay varios peligros en esto, ¿no? Uno muy obvio es el del famoso brazos caídos, que todos los operadores, bueno, pues operen sin convicción o no movilicen el voto, o peor, ¿no? Que acaben apoyando a la oposición. Creo, Carlos, también hay el otro riesgo, ¿no? Que ya se ha discutido ampliamente, que es el de elegir candidatos por encuestas, porque ser conocido no significa que sepas ser gobernante, ¿no? O deja eso, que no sepas gobernar, que seas eficaz haciendo campaña o que puedas construir acuerdos. Entonces, el otro riesgo acá es postular perfiles populares, pero que acaben siendo para el partido, enormes pasivos. Y bueno, pues qué decir si esa va a ser nuestra clase gobernante. Nuestra clase gobernante que incluso va a trascender a la presidenta, porque ella, cuando estos gobernadores entren, pues ella saldrá y a ellos les quedará todavía más de la mitad o la mitad de su periodo por delante. Y esto, pues, trae muchas limitaciones, ¿no?, que enfrenta la presidenta, Carlos. Que estos liderazgos locales, que, como decía, la van a trascender, pues ya no van a tener un jefe político en el futuro, ¿no? Es creo que un desafío político muy delicado para ella, porque va a tener o no va a tener capacidad de contener todo lo que venga después, ¿no? Sí. Supongo que va a depender de la magnitud del descontento y de quienes resulten agraviados, ¿no? Que tanto poder político tienen los que acaben siendo los perdedores en este proceso. Ella tiene de su lado, Carlos, pues todavía niveles bastante altos de aprobación, todavía conserva pues una autoridad significativa dentro de Morena, y en teoría pues esto debería darle la capacidad para contener conflictos que pueden escalar muy rápido, ¿no? Pero lo que creo que sí va a ser difícil es manejar como muchos descontentos simultáneos en varios estados, ¿no? En distintas
1: ocasiones.
8: Oye, ¿crees
1: que López Obrador le va a ayudar o López Obrador va a ser parte de los descontentos tratando de meter a los suyos?
8: Pues que puede ser las dos cosas, ¿no? Puede incluso ayudarle a apagar fuegos en algunos sitios y en otros no. Pero la cosa es cuánto se acumulen, ¿no? Estas acusaciones de favoritismo, de nepotismo o de imposición. Pero apagar muchos fuegos, pues incluso entre dos va a ser complicado, Carlos. Porque no creo que vaya a haber una gran ruptura. sino muchas pequeñas rebeliones locales, que más allá de la intervención de López Obrador o de la presidenta o de quien quieras, lo que van a provocar, Carlos, seguro, es que van a desestabilizar internamente al partido durante muchos años de aquí en adelante.
1: Ahí está el vaticinio. Gracias, María Scherer, gusto saludarte.
8: Igualmente, Carlos.
1: Hasta luego. Son las 2:07 y tengo en la línea a Miguel Ángel Santiago Solís, quien es coordinador de la AMOTAC, la Asociación Nacional de Alianza Mexicana de Organizaciones de Transportistas. Gracias, Miguel Ángel, por tomarnos la llamada. Muy buenas tardes.
9: ¿Qué dices, Carlos? Muy buenas tardes.
1: ¿Les fue bien con el gobierno?
9: Pues hasta ahorita, en este momento, pues no podemos decir que las cosas están bien, porque pues no se ha concretado nada, simplemente se llegó a un acuerdo a través de una minuta.
1: ¿Eso fue gobernación? ¿Fue Harfuch? ¿Cómo se sintieron con Rosa Isela? ¿Cómo se hicieron con Harfuch?
9: Mira, en un inicio solamente nos atendió el director de enlace de gobernación, el maestro Tonatiuh, pero pues no hubo grandes avances con él, y pues así como la vez pasada que decían que éramos politiqueros y que 123 reuniones se nos han atendido, entonces pues fueron datos que en su momento le proporcionaron al presidente, y lo mismo pasa ahora. Pues no, malinforman con la información que dan, y pues tristemente pues no se llegaba a nada. Tuvo que ser la participación del secretario, el licenciado Marc Harfuch, quien por ahí a través de su conducto pues se hicieron algunas cosas para bien del transporte y la sociedad y usuarios de la red carretera.
1: ¿Qué les prometió Harfuch que decidieron ustedes desactivar los bloqueos y las manifestaciones?
9: Más que nada nos ofreció la minuta modificarla, pues para que se cumplieran los acuerdos, porque pues curiosamente el maestro Tonatiuh, pues la hicieron muy a su modo, y como que, pues la verdad... Ah,
1: pues Harfuch tiene otro nivel dentro del gabinete, ¿no? Pues la verdad...
9: Así es, totalmente de acuerdo.
1: Ahora, ¿y les prometió operativos especiales en las carreteras más peligrosas? O sea, ¿qué les prometió concretamente?
9: Mira, la seguridad, propiamente, si queremos verlo como operativos o como tomar las medidas de seguridad, la seguridad, y que las denuncias, las demandas y las exigencias sean atendidas, pero pues sí, como dices, ya otro nivel totalmente muy diferente.
1: ¿Cuáles son los tramos carreteros más peligrosos, o sea, donde Harfuch les prometió poner más ojo?
9: Que hay más índices, en este caso es Puebla, San Luis Potosí, o sea, los que han presentado mayor índice son a los que comprometieron a darles seguimiento y hacer las cosas pues como las estábamos exponiendo. Entonces pues a través de Tonatiuh pues no había una respuesta como tal.
1: Ya lo entiendo. Ahora, entiendo que les van a dar una suerte de 3 meses de plazo al gobierno para que demuestren que sí va a mejorar la cosa en términos de seguridad para ustedes los transportistas, ¿no? Y si sí, no, otra vez a la calle.
9: Exactamente, así es como lo refieres.
1: ¿Hay otros temas aparte de la seguridad? Porque entendí que también traían algunos temas de trámites y demás, ¿o eso es secundario, eso es con...?
9: No, eso es primordial, el reemplacamiento junto con la tramitología y la corrupción que también existe en la secretaría.
1: ¿En cuál? ¿Ahí qué secretaría estamos hablando?
9: La Secretaría de Infraestructura y Comunicaciones y Transporte.
1: ¿Y ahí qué? ¿Ya quedaron en algo? ¿O sea, Harfuch también les va a ayudar con eso? ¿O en qué quedaron con esa parte del reemplacamiento y demás?
9: Sí, mira, desafortunadamente los trámites que se han ido encajando pues son todos los que llevan a un reemplacamiento, a la emisión de las licencias, donde se expuso que la gran corrupción que existe adentro de la institución, hay muchos que carecen de licencias, y que la amenaza que el tema de las grúas, ¿no?, en todo momento, y que pues en realidad se le ponga un freno a todos esos cobros excesivos y abusivos por parte de las empresas de grúas.
1: Muchísimas gracias por estos minutos, Miguel Ángel Santiago Solís, estaremos al pendiente. Muy buenas tardes.
9: Sí, está bien. Gracias. Buenas tardes.
1: El coordinador nacional de la Alianza Mexicana de Organizaciones de Transportistas, la AMOTAC.
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1: Vamos Vamos a quitarnos la mirada del ombligo, vamos a hablar de algunos de los temas que están en el tablero de la geopolítica internacional y se reflejan en las portadas de los diarios más influyentes del mundo. Obviamente hay una enorme cobertura después de la caída de uno de los hombres más poderosos de la política mundial, el primer ministro de Gran Bretaña, Keir Starmer, quien perdió el apoyo de su propio partido y entonces surgió un nuevo líder. Pero no es este problema intestino en el Partido Laborista, que es, digamos, el liberal, el más, digamos, de centroizquierda en Gran Bretaña, lo que generó su caída. Y eso es lo que han estado cubriendo distintos diarios como el New York Times, el Financial Times, el Washington Post, sino la figura de un personaje que no tiene muchos escaños, su partido político no pinta mucho, pero ha sido de alguna manera el escultor de la política británica y las campañas británicas últimamente. Es Nigel Farage. Nunca ha ocupado un cargo en el gobierno británico. Apenas tiene su partido, que se llama Reform UK, o sea, como Reforma Reino Unido. Apenas tiene ocho legisladores en el Parlamento. Entre los votantes, tiene uno de los índices de popularidad más bajos de cualquier político británico. Sin embargo, en mayo del año pasado, su nuevo partido político, este que se llama Reform UK, tuvo importantes victorias en las elecciones locales. Le propinó al partido gobernante, al Partido Laborista, la peor paliza electoral en la posguerra y terminó tumbando a Keir Starmer. Incluso dijo el propio Nigel Farage: este es el tercer primer ministro del que me deshago. Y dicho y hecho, se deshizo de él. Y ya va a entrar en su lugar el exalcalde de Manchester, Andy Burnham. Ya se reunieron ayer, dicen que la reunión estuvo, pues ya se imaginará, súper fría. Son compañeros de partido, porque no es que hubiera elecciones nacionales, sino que pierde el apoyo de su partido y su propio partido nombra a un nuevo primer ministro, ¿no? Pues es lo que va a suceder. Pero lo que dice esta nota viene a complementarse con una pieza, esto que le acabo de leer es del New York Times, una pieza del Washington Post que dice que hay toda una corriente de políticos demagogos populistas en el mundo. Donald Trump en Estados Unidos, Marine Le Pen en Francia, Alice Weidel en Alemania, Nigel Farage en Gran Bretaña, que se han articulado alrededor de una retórica incendiaria más que de una plataforma partidista o de una filosofía de gobierno. Han organizado la furia en torno a una figura: Donald Trump en Estados Unidos, Marine Le Pen en Francia, Nigel Farage en Gran Bretaña, y comparten el mismo método: transformar esta ira difusa, este enojo de la gente por temas como la migración, el costo de la vida, ¿no?, la inflación, una sensación de deriva nacional, de que no hay futuro. Todo eso lo convierten en una marca política única, duradera y asociada a su nombre, a sus nombres. Y dejan que el propio pánico del establishment haga el resto del trabajo. Entonces ahí tiene usted que en el caso de Gran Bretaña, Nigel Farage fue pues digamos uno de los principales motores del Brexit, de la salida de Gran Bretaña de la Unión Europea. El Brexit se ha demostrado que fue un fracaso. 10 años está cumpliendo el Brexit y ya hoy la mayoría de los electores en Gran Bretaña dicen fue una estupidez haber hecho el Brexit. Ya quieren regresar a la Unión Europea y no obstante, es que a mí me sorprenden, o sea, porque pues yo aquí sumaría a López Obrador en México, pues no, no lo citan estos periódicos, pero es calca, ¿no? A pesar de que se ve que su modelo fracasa y que sus ideas fracasan, pues todavía siguen teniendo buenos números electorales. A mí me resulta un fenómeno político, pues desde luego, fascinante, ¿no? Y ahí le va una divertida en ese sentido que publica The Guardian hoy en su portada. El propio Nigel Farage lo descubrieron recibiendo un regalo de 5 millones de libras esterlinas, que equivalen a unos 7 millones de dólares, de un multimillonario de las criptomonedas británico basado en Tailandia que se llama Christopher Harborne. Y fue un regalo Y entonces cuando le preguntan a Nigel Farage sobre esto en los medios de comunicación, ¿sabe qué contesta? Esto no es nada que te importe. Fue un dinero que me dieron incondicionalmente de manera privada para que yo me lo gaste en lo que quiera. Y se lo gastó lo mismo entre apuestas de carreras de caballos hasta vehículos Ferrari. Con eso. Entonces, este descaro para robar, ¿no? Este descaro para hacerse de los fondos públicos, pues verdaderamente sorprende, ¿no? A ver, en el caso de México, pues todo lo que hemos sacado de los hermanos de López Obrador, de los hijos de López Obrador, como los amigos de los hijos descaradamente en sus llamadas telefónicas, sí, sí, se descarrila el tren, y lo logran, o sea, tienen este imán electoral que los vuelve inmunes a este tipo de cosas. Bueno, ahí le va una que está sacando hoy en su portada el Wall Street Journal. Dice, uno de los hombres más ricos del mundo, que es Larry Ellison, de eso se trata. Larry Ellison, el dueño de Oracle, no se unió al grupo de empresarios que viajaron con el presidente Trump en su visita de Estado a China. Tampoco estuvo entre los invitados a una cena en la Casa Blanca que Trump ofreció para magnates de la tecnología. Se ausentó igualmente de la pelea de la UFC celebrada con motivo del cumpleaños 80 de Trump. El multimillonario de Oracle no necesitaba

De Ellison. Según personas familiarizadas con la recaudación de fondos, Ellison donó 45 millones de dólares a una organización política sin fines de lucro que apoyó la reelección de Trump en el 2024. Más recientemente, Ellison ha aportado varios millones de dólares adicionales a grupos que respaldan a Trump desde las elecciones. Y parte de estos fondos se ha destinado a las iniciativas del legado de Trump en Washington, ¿no? Que si el salón de fiestas que van a hacer, que si el monumento, que si vamos a cambiar el agua de del espejo de agua este gigante, etcétera, etcétera, etcétera. Entonces, esta mezcla ha resultado tremendamente exitosa. Fíjese que hoy, por cierto, el Wall Street Journal, en su portada, habla de cómo han crecido los ultramillonarios. ¿A quién se considera un ultramillonario? Aquel que tiene más de 30 millones de dólares. Y resulta que en los últimos 10 años se ha duplicado el número de ultramillonarios. En el año 2015 había más o menos 280 mil ultramillonarios. Y el año 2025, 10 años después, había 560 mil ultramillonarios. O sea, se ha duplicado el número de ultramillonarios. Oye, ya que hablamos hace un instante de los temas de Gran Bretaña, ¿qué cosa lo que sucedió en Escocia? Sentenciaron ya a 5 años de cárcel al esposo de quien era la primera ministra de Escocia, una de las figuras políticas más respetadas en el entorno, Nicola Sturgeon. Resulta que le detectaron que a lo largo de 12 años se fue robando del partido de su esposa, poco a poco, hasta medio millón de dólares. El partido se llama el Partido Nacional Escocés. ¿Qué se compró con esto? Bueno, pues por ejemplo, un robot que le cortara el pasto. Un decantador de vino de plata, un vehículo Jaguar, una casa rodante que le costó cientos de miles de dólares, ¿no? ¿Quién es este hombre? Pues el esposo se llama Peter Morrell, que no solamente era el director ejecutivo de este partido, sino que era el esposo de Nicola Sturgeon, la ex líder de este partido, la que fue primera ministra de Escocia, considerada una de las figuras políticas más formidables de Gran Bretaña, y ahora los dos están en desgracia. Ayer sentenciaron 5 años de cárcel con 3 meses a este individuo. Su esposa había sido ya detenida hace un par de años, bueno, en el 2023, como parte de una investigación policiaca. En 2023 renunció, la detuvieron y luego la soltaron. Dice que ella no tuvo absolutamente nada que ver y no sabía todo lo que estaba haciendo su esposo. Oiga, aparece una pieza muy interesante en el New York Times porque se murió hace unos días una de las figuras políticas más influyentes y más relevantes de la dictadura cubana, Ramiro Valdés Menéndez, uno de estos guerrilleros inspiradores revolucionarios que terminaron siendo dictadores. Artífice del brutalmente eficaz aparato de inteligencia del gobierno cubano, que ha vigilado al pueblo cubano durante décadas, que ha infiltrado a grupos contrarrevolucionarios dentro y fuera del país, que también frustró intentos de asesinato contra Fidel Castro, que también alertó sobre la invasión de Bahía de Cochinos. Bueno, este hombre murió en La Habana hace unos días a los 94 años de edad, siempre de uniforme verde olivo, ¿no? Era una imagen muy familiar y muy temida para los cubanos. Él luchó junto a Fidel y Raúl Castro en las montañas y luego se volvió parte de la dictadura. Lo que dice esta pieza es que se consideraba, después de los hermanos Castro, el hombre de más poder en la dictadura cubana. Sin embargo, tuvo sus altibajos, ¿no? Tuvo sus pleitos con Fidel Castro. Bueno, a ver, pues Fidel Castro tuvo 60 años al poder, ¿no? Él fue nombrado, tan pronto llegaron
al poder después de, pues ya sabe, aquel viaje quijotesco de decenas de combatientes de México a Cuba a bordo del yate de pesca Granma en 1956 para luchar contra el ejército del dictador entregado

0: a los Estados Unidos, Fulgencio Batista, ¿no? Pues cuando se fueron a la Sierra Maestra eran una inspiración, ¿no? Fidel Castro, Raúl Castro, el Che Guevara, Valdés, etcétera, etcétera. Bueno, pues lo nombraron el primer director del Ministerio del Interior de Cuba, tan pronto ganó la revolución. Y ahí estableció este sistema de espionaje total sobre los cubanos. Luego se enemistó con Fidel Castro, primero, pues 10 años después de ganar, en 1969. Luego regresó de su exilio político. Se volvió a pelear con Fidel Castro en 1986. Pero una de las cosas que me sorprendió más, cuando Raúl Castro toma el poder, porque ya Fidel Castro estaba demasiado enfermo, nombra a Valdés ministro de Tecnologías de la Información y la Comunicación. Tenía más de 70 años. Y entonces este tipo fue el primero que supervisó los esfuerzos del régimen por controlar Internet en Cuba. Y él decía que Internet era el potro salvaje de las nuevas tecnologías que puede ser controlado y debe ser controlado. A los más de 70 años de edad era el de Internet en Cuba. Murió Ramiro Valdés Menéndez, arquitecto de este estado de vigilancia cubano. Y con esto nos quitamos la mirada del ombligo.
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1: Son las 2:30.
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1: Me da mucho gusto conversar hoy en W Radio con Arturo Sarucán, consultor, ex embajador de México en los Estados Unidos, articulista, conferencista. Arturo, qué gusto saludarte, ¿cómo estás? Muy buenas tardes.
2: Igualmente, Carlos, todo lo mejor.
1: Gracias. Primero fue la Cámara de Representantes, ayer fue el Senado. Hay un voto que aparentemente es simbólico porque no obliga a Trump a parar la guerra, pero sí le dice que tiene que pedir permiso del Congreso para seguir la guerra en Irán, para una guerra en Irán. Más allá de este simbolismo, pues varios republicanos se pasaron del lado de los demócratas y por eso tanto la Cámara de Representantes como el Senado lograron hacer este voto, esta suerte de voto de censura, así se interpreta, contra Donald Trump. ¿Cómo lees este asunto, Arturo?
2: Pues mira, Carlos, primero es el Congreso que ha vuelto a encontrar, y sobre todo esos republicanos, porque hay que recordar, la mayoría republicana en la Cámara es apenas de 5 escaños, entonces es necesario para que una ley como esta se apruebe, tiene que haber algunos votos republicanos, pero lo que está pasando es que primero el Congreso está, digamos, ejerciendo sus atribuciones y su responsabilidad. Hay una ley que se llama los poderes de guerra, que se aprueba después de la guerra de Vietnam, que obliga a cualquier titular del Ejecutivo estadounidense, Carlos, a pedir autorización del Congreso para proseguir un conflicto armado y sobre todo el despliegue de tropas estadounidenses en el extranjero después de que han pasado 60 días. Y evidentemente, pues desde febrero lleva Trump dándole al pandero la guerra en el Golfo Pérsico y por lo tanto primero está el Congreso buscando ejercer esta responsabilidad y esta atribución que tiene en materia de actividades militares estadounidenses en el extranjero. Pero segundo, y lo que explica en gran medida que algunos republicanos se hayan pasado con la oposición demócrata, pues que como todos nosotros están viendo las encuestas, Carlos, y las encuestas en todo el país están demostrando que las acciones bélicas que Trump inició junto con el gobierno israelí en febrero de este año para bombardear Irán son altamente impopulares, porque además no solo Trump, hay que recordarlo, tú y yo lo platicamos en su momento cuando ganó Trump en el 2024, una de las promesas de campaña Trump que, digamos, le generó mucho apoyo y mucha simpatía, era terminar con el involucramiento militar de Estados Unidos en zonas del mundo. Y además, la guerra en Irán pues ha pasado factura a una espiral inflacionaria brutal que estamos viviendo en Estados Unidos. El galón de gasolina promedio nacional anda por arriba de los $4 y esos republicanos están enormemente inquietos porque van a las urnas en noviembre para buscar su reelección y saben que este tema de la inflación, la carestía, el costo de vida, el precio de la gasolina, que es una especie de santo grial para el consumidor estadounidense, les pueden pasar la factura y el Partido Republicano, como todos creo prevemos, perderá muy probablemente la mayoría en la Cámara de Representantes.
1: ¿Y a Trump lo ves cómodo con esta posibilidad? ¿Lo ves desapegado de la realidad? Porque no querría eso, ¿o sentirá que tiene tiempo para revertirlo? ¿Cómo lo ves?
2: Yo creo que por un lado hay un poquito de arrogancia y de miopía porque el presidente creo asume que puede revertirlo. En parte eso explica por qué finalmente ayer estuvo en uno de los estados electoralmente más importantes del país, Pensilvania, tratando de cacarear primero que pues logró todos sus objetivos en la guerra contra Irán, lo cual es absolutamente falso, y que los precios de los insumos de canasta básica, de la gasolina, vienen bajando, lo cual también es falso. También hay un factor que creo que está jugando un papel importante, que al saber que ya no puede reelegirse en el 28, al final del día pues no le preocupa tanto. Ha pasado toda una serie de leyes y de normas que lo blindarían de cualquier acción legal si es que los demócratas obtienen la mayoría en la Cámara, y ya no digas si logran arrebatarle también el Senado. Es más difícil, pero hay probabilidades de que el Partido Demócrata pudiese también arañar la Cámara de Senadores. Y un poco el presidente me parece que está en modalidad de yo ya me voy, háganle como quieran, es mi legado, es mi narrativa, y pues un poco vive en esta especie de burbuja en la que crecientemente me parece que está en al interior de la oficina Oval y de la Casa Blanca, y hay muchos legisladores republicanos que, pues, digamos, están viendo que están en la cuerda floja camino a noviembre, que están empezando a decir, pues esto va de por medio de mi reelección como legislador.
1: Uh-huh. Oye, Sora Mamdani parece que arrasó en las internas del Partido Demócrata, y esta ala más radical del Partido Demócrata, pues parece que se asienta, ¿no? Esta figura tan viral, el alcalde de Nueva York, pues puso a los suyos en la contienda interna y los suyos arrasaron, ¿no?
2: Sí, ahí está la progresista del Partido Demócrata, que bajo el argumento de que la manera de confrontar a Trump no es pivotear al centro para recuperar votantes independientes, sino es movilizar a la base progresista del partido. Ojo, Carlos, este es el estado de Nueva York, un poco es como California, no creo que son baremos certeros del humor social que hay en Estados Unidos y de cómo tienes que construir, sobre todo para una elección presidencial, una coalición que pueda vencer al Partido Republicano, pero ciertamente en estados como California, en estados como Nueva York, la propia capital, en Washington D.C., ha ganado la primaria una candidata demócrata también del ala progresista. Es decir, esto lo vas a ver en lugares que de alguna manera pues están cargadas al extremo de ese arco ideológico del Partido Demócrata, pero ciertamente, digamos, refuerza a quienes creen que la receta para derrotar a los republicanos en 2028 es escorarse a la izquierda, a escorarse a esa ala progresista. A mí me parece que no les va a redituar, me parece que es un error táctico y estratégico, pero hay este profundo debate en este momento al interior del Partido Demócrata.
1: O sea que a lo mejor todas estas dificultades que está enfrentando Trump por el tema Irán, ¿no las capitalizan los demócratas justo por eso?
2: Pues puede ser, Carlos. Hay el peligro de que el Partido Demócrata no entienda cuáles son los ejes narrativos que tienen que usar: la corrupción de Trump, la venalidad de Trump, todo este escándalo en torno a cómo, trata Washington D.C. como si fuera su propiedad del Mar-a-Lago, y el tema de, más que la guerra en Irán, las implicaciones que ha tenido la guerra en Irán para la inflación, para el costo de vida, para las chequeras de las familias estadounidenses, ¿no?
1: El tema de narcopolítica mexicana, ¿cómo lo ves en Estados Unidos? ¿Qué tanta atracción trae?
2: No, es un tema importante, sobre todo en la administración y entre un bloque, digamos, importante, legisladores republicanos cercanos a la Casa Blanca o el bloque de legisladores republicanos de origen hispanoamericano. Me parece que en el gran debate de la política pública estadounidense no está entre los temas más importantes. En los temas de política exterior sí lo está, por el tema persistente de la amenaza del uso de la fuerza unilateral por parte de Estados Unidos, que lo hemos estado viendo ya desde hace meses en el Pacífico y en el Caribe, con la decisión de volar lanchas que se sospechan, sin mayor prueba, se sospechan que están cargando estupefacientes y narcóticos de la zona andina hacia el norte del continente. En ese contexto sí, digamos, juega un papel. La comentocracia, sobre todo la comentocracia vinculada al mundo MAGA, sí es un tema importante, y no hay que echar en saco roto que este tema va a venir a más en las próximas semanas, sobre todo, Carlos, a medida que nos acerquemos a la fecha del 28 de junio, que es cuando corren los 60 días de la petición original estadounidense de un arresto provisional con fines de extradición para el gobernador en licencia de Sinaloa y 9 coacusados más. Bueno, 7 porque 2 ya se entregaron del otro lado de la frontera.
1: Muchísimas gracias, Arturo Sarucán. Me da mucho gusto saludarte.
2: Gran abrazo, Carlos.
1: Hasta luego. Arturo Sarucán fue embajador de México en Estados Unidos, es consultor, articulista y conferencista.
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1: Mi querido Beto Lati, arráncate con la sección deportiva, por favor.
4: Querido Carlos, ya frente al estadio, ya estamos ante el Coloso de Santa Úrsula, ya veo a masas vestidas de verde, cantando, festejando, sí, la gente ha llegado muy temprano. Estamos hablando que el partido empieza en 4:15, tal como aconteciera en el juego inaugural. En lo que tuve yo de recorrido, te puedo decir que fluyó mucho mejor que hace un par de semanas para el duelo contra Sudáfrica, Carlos. Y por lo que yo veo desde acá en la terraza de Claro Sports, en la posición de W Radio, es espectacular todo el panorama y la cantidad de gente que ya está llegando al estadio. Llovió ligeramente aquí en el sur hace unos minutos. De momento sí vemos una nube por ahí acercándose. Parece que la amenaza de lluvia podría venir sobre todo hacia las 5:00 p.m, pero en ese instante no llueve. Carlos, marcadores al momento. Suiza está derrotando a Canadá 2-1, a falta de 4 minutos para concluir, con lo cual Suiza amarraría el liderato de grupo y Canadá iría al subliderato. Hay que entender que Canadá con el empate tendría para ser líder. ¿Qué repercusiones tendría esto? Evidentemente, a cada que se define un grupo, esto irá fluctuando, se irá modificando. En este instante, Canadá tendría que dejar Canadá para ir a Los Ángeles a enfrentar a Corea, a menos que haga un gol, y el equipo suizo recibiría el cotejo frente a Bélgica, aunque evidentemente, Carlos, el grupo de Bélgica está trabadísimo y va a cambiar mucho todavía. Bosnia,
5: o sea, si Canadá mete un gol más, se va a cabeza de grupo.
4: Exactamente, entonces Canadá terminará enfrentando a Corea del Sur y el que iría contra Bélgica sería el cuadro suizo. Pero de momento está así cada un par de minutos. Bosnia se está metiendo en este instante. Va a cambiar mucho, pero en este momento será el rival de Estados Unidos, sobre todo los terceros lugares como Bosnia, que le está pegando a Qatar 3-1, es lo que más se va a modificar. En este instante el rival de México es Escocia. Será por instantes Escocia, también sobre todo porque Escocia juega más tarde contra Brasil a las 4:00 p.m. se resuelve ese grupo. Okay. Los escoceses, la Tartan Army, enfrentando a los brasileños en Miami. También se enfrentan a esa misma hora Marruecos y Haití, un grupo muy trenzado por el liderato entre brasileños y marroquíes que empataron. Si Marruecos goleara a Haití por una buena diferencia, podría despojar a Brasil del liderato de ese grupo. Más tarde, ya está claro, el equipo mexicano aquí, en donde estoy, en el Azteca, enfrentando a la selección de República Checa, y Sudáfrica contra Corea del Sur, partido que se realiza en Monterrey. A Guadalajara, después de haber recibido ayer el Colombia-Congo, le queda un partido, ¿y qué partido? Plato fuerte. España-Uruguay el viernes. A Monterrey, después del de hoy, entre los Bafana-Bafana y el cuadro coreano, le quedará uno de 16avos, que en este momento sería...
5: Agarrón, ¿no?
4: Países
5: Agarrón.
4: Bajos-Marruecos.
5: Oh, oh.
4: Sería partidas en este momento. Ahora, si por ahí Marruecos le quita el liderato a Brasil, sería un Países Bajos-Brasil, imagínate tú.
5: No, por, o sea, por donde lo veas va a ser un agarrón, ¿no?
4: De final, Colombia que ayer hizo los deberes con mucho pesar. Qué rocoso equipo es, Carlos.
5: Ahora, si Portugal no le gana a Colombia, y entiendo que tiene que triunfar, ya no se daría el partido Portugal-Argentina, ¿no?
4: Exactamente, Portugal saldría de esa llave.
5: El Ronaldo Messi.
4: Una diferente como segundo lugar, tendría que derrotar Portugal a Colombia. Ayer que resistía Congo frente al cuadro colombiano, por un momento pensé, como esto termina en empate, y luego empate en Portugal y Colombia y gane Congo, Congo puede ser líder de grupo, pero no. Colombia logró sacar el partido, tuvo un gran dominio de balón, no metía la pelota, o le anulaban goles. Lucho Díaz dio un partidazo, pero no encontró el gol. Y Suárez ha hecho un gran mundial también con el equipo colombiano. Muñoz, el lateral derecho que hace el gol, también, querido Carlos. Así que, en este instante, así las cosas. Suiza está derrotando 2-1 a Canadá y está amarrando el liderato de grupo, Carlos.
5: Muy bien. Habla tú con Tlaloc, yo veo lo de Chac y que se nos vaya la lluvia por hoy, ¿no?
4: Que todos se coordinen, por favor, y no haya lluvia. Y nada más informando, Carlos. Aquí estaremos en Claro Sports por W, 3:00 p.m. A las 4, aquí mismo, la delantera con Estaca, Videgaray, Pati Cantú, Félix Fernández, un servidor. Aquí mismo, a partir de las 6, el partido entre México y República Checa por la gran cadena W. También tendré el privilegio de estar ahí. Así que, si no les aburro tanto, aguanten que aquí estaré al menos hasta las 9:00 p.m, Carlos.
5: Nunca nos aburres, querido Beto Lati. Te mando un abrazo fuerte.
4: Saludos.
5: Hasta luego.
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5: El resumen de lo que tuvimos el día de hoy, Arely Paz, contigo, adelante.
7: La información, Carlos, 2:49 p.m. ¿Cómo va el tránsito en la Ciudad de México previo al partido entre México contra Chequia? Volvemos contigo, Víctor Sandoval. Buena tarde, cuéntanos.
8: Gracias, Arely. Buenas tardes. Quiero decirte que en la altura del Metro General ya han encapsulado un grupo de policías a un grupo de personas que se pretendían llegar. Son de diferentes organizaciones sociales, quieren llegar al Estado de Ciudad de México. Ahí fueron encapsulados y prácticamente ya no pudieron avanzar. Está abierto solamente el carril del lado izquierdo en dirección hacia la zona sur. Ya lo que son las cercanías a lo que es el Coloso de Santa Santa Úrsula de la última milla, que es la estación del tren ligero Virgel. A este punto, cerrado ya, porque siguen llegando muchísimas personas. Ya se abrieron las puertas del lado poniente de lo que es el estadio, por la avenida Limán, por la zona del periférico. Ya se abrió la circulación. Por el lado de Acosta, en este momento están formando ya a las personas para que empiecen a ingresar, previo registro, así como revisión que hacen los diferentes accesos y túneles. El mayor problema ha dejado de llover ya también en esa parte sur de la Ciudad de México. El reporte que tengo, Arely.
7: Gracias, buena tarde.
8: Buenas tardes.
7: En Oaxaca siguen las denuncias de personal médico porque no hay insumos y se opera con riesgo. Estaré en Anís, buena tarde.
9: Buenas tardes, Arely, buenas tardes a los amigos del auditorio. Comentarte que trabajadores de salud del Hospital General Doctor Aurelio Valdivieso rechazaron la versión difundida por el IMSS Bienestar respecto a que esta unidad operaba con normalidad. Aseguraron que persisten graves deficiencias en infraestructura, equipamientos e insumos que afectan la atención a la población. A través de un comunicado dirigido a medios de comunicación y a la ciudadanía, el personal médico señaló que si bien es cierto, continúan brindándose los servicios, esto ocurre en condiciones adversas gracias al compromiso ético de médicos, enfermeras y demás trabajadores. En estos momentos sostienen una reunión con personal del IMSS Bienestar y el vocero de esta dependencia aquí en Oaxaca ha asegurado que no hará declaraciones hasta en tanto no concluya este encuentro en la unidad médica hospitalaria del IMSS Bienestar aquí en Oaxaca. El reporte.
7: Estaremos pendientes, muchas gracias, Tare.
9: Pendientes y atentos.
7: En un nuevo golpe contra el robo de combustible, autoridades federales y estatales decomisaron 63 mil litros de hidrocarburo en un centro de acopio ilegal ubicado en Pénjamo, Guanajuato. Durante el operativo también fueron aseguradas contenedores, vehículos y equipo presuntamente utilizado para el almacenamiento y traslado de combustible extraído de manera ilícita. Con datos actualizados de las elecciones en Perú, la diferencia entre Keiko Fujimori, candidata de derecha, es de 43.387 votos sobre Roberto Sánchez de la izquierda. Fujimori alcanzaría el 50.1%, Sánchez el 49.08%. Los jurados electorales tendrán ahora que resolver las impugnaciones pendientes, apenas son un 0.2%. Analistas y periodistas en Perú señalan que esto ya es irreversible. Ahora el jurado ya no cuenta solamente votos, sino que analiza las denuncias, tendrá hasta mediados de julio y se prevé que el 28 de julio proclamen oficialmente a Keiko Fujimori como presidenta electa del Perú. Hasta aquí la información, Carlos.
5: Gracias, Arely.
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5: Muchas gracias, Arely Paz, por todo el día de hoy.
7: Gracias, coman rico.
5: Gracias, querido duende. Impresentable del duende. Muy buena tarde.
10: Igualmente, querido Charlie, buena tarde.
5: Y sobre todo, muchas gracias a todos ustedes por habernos escuchado. A nombre de todos los que hacemos este programa, mañana en punto de la una, aquí les esperamos. Soy Carlos Loret de Mola. Muy buenas tardes.

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1: Son las 3 en punto.
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5: ¿Te acuerdan de mí?
6: No me falles.
7: Tengo un mes con el mismo pantalón y qué.
8: Sin duda alguna, los jeans fue la moda que sobresalió en la década de los 80. Y en esta década hubo marcas que dejaron huella en nuestra memoria y, claro, en nuestro guardarropa. Por ejemplo, los jeans Moderato, los jeans Britannia.
9: ¡Britannia!
10: Britannia. Jeans perfectamente ingleses.
8: ¿O qué me dicen de los Eduardos California?
10: Siente los New Jeans Eduardos California. Su nuevo corte es distinto. Se amolda, estiliza tu figura. New Jeans Eduardos California. Quitártelos jamás.
8: ¿Y ustedes de qué marca se acuerdan?

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1: Vas a escuchar esto y vas a sentir que viajaste al pasado, pero no al bueno. Netflix lanzó el videojuego oficial del Mundial 2026 con las 48 selecciones. Los estadios, todo licenciado, bien padre en papel. El problema es que lo prendes y los gráficos se ven como si hubieras encontrado un PlayStation 3 enterrado junto a tu

0: Nintendo. La prensa especializada le dio hasta reseñas de 1 de 5 estrellas. ¿La razón? El portero reacciona como si estuviera viendo Rosa Salvaje en lugar de tapar el balón. Tiras a gol y entra siempre, sin importar el ángulo. Eso sí, es gratis. Y a caballo dado no se le mira colmillo. Sígueme en luisgg.com/mail.
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3: Son las 3:30.
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1: Son las 3:45.
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3: Son las 3:59.
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4: Son las 4:15.

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1: Son las 4:32.
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1: Soy Melissa Mochulske y hoy les voy a hablar del origen del aceite de oliva a mi manera. El aceite de oliva es infinitamente más que un elemento básico del aliño para una ensalada, pues ha sido un compañero fiel del hombre a través de su historia, gracias a su uso religioso, medicinal, gastronómico, terapéutico, pues daban masajes con él, cosmético y hasta práctico, pues era empleado como combustible para la iluminación de templos religiosos. Extraído de la aceituna, pues casi una tercera parte de su pulpa es aceite, es difícil determinar el auténtico origen del olivo, pero todo indica que apareció a orillas del Mediterráneo y que su primer cultivo fue hace 6.000 años. Hacia el siglo 9 a.C., los fenicios, grandes comerciantes de la antigüedad mediterránea, llevaron el cultivo del olivo a las costas del sur de la península ibérica. Esta tierra resultó ser verdaderamente fértil, pues pronto España se convertiría en una de las principales zonas de producción de aceite de oliva. Incluso al día de hoy, pues se produce el 50% del aceite de oliva que se consume en el mundo. Sin embargo, el país donde más aceite de oliva se consume es en Grecia, con 18 litros por persona frente a los 12 de España. Aunque ustedes no lo crean, al igual que con los vinos, hay comida que marida particularmente bien con cierto tipo de aceite de oliva. Por ejemplo, los aceites de oliva de frutado ligero se recomiendan para pescados blancos, salsas como la mayonesa, pollo, verduras y hortalizas, y los aceites de oliva de frutado intenso se aconsejan para pescado azul, verduras como el brócoli, espárragos o coliflor, ensaladas y carnes rojas. Soy Melissa Mochulske y esto fue un poquito más de la historia del aceite de oliva a mi manera.
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1: Son las 5 en punto.
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3: El único tipo de mascotas que se aceptan para viajar contigo en cabina del avión son los perros y los gatos. Para esto deben estar todo el tiempo dentro de una transportadora especial que se acomode debajo del asiento frente a ti. El peso máximo permitido es de 9 kilos, ya incluido el contenedor. En algunas aerolíneas solo se permiten en asientos de ventanilla que no sean salida de emergencia o que tengan de frente un mamparo. Hay modelos de avión que por cuestión de espacio no permiten ni una sola mascota, por lo que debes revisar muy bien tu itinerario y sobre todo el tipo de nave. Es impensable que ocupen un asiento aunque se encuentre vacío. Y tampoco está permitido alimentarlos o darles bebidas a bordo, mucho menos que le compartas las cobijas o almohadas que proporciona la aerolínea. Y ni pensar suministrarle oxígeno en caso de emergencia. La documentación es un tema bastante amplio. Te sugerimos checar tanto con la aerolínea como con las autoridades del aeropuerto, porque lo que te pide una compañía puede que no sea lo mismo que las otras. Y claro, también revisar los requisitos del país al que llegas. Por ejemplo, Estados Unidos modificó sus condiciones desde el 1 de agosto de 2024.
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3: Cuando pagamos impuestos de manera directa o indirecta, la primera pregunta que surge es ¿cuál es el destino de dicho recurso? La respuesta es que el gobierno necesita de ingresos para satisfacer necesidades de carácter colectivo, como la educación pública, la impartición de justicia, la seguridad, los hospitales públicos, la infraestructura y servicios de vías públicas, programas y proyectos de apoyo al desarrollo social y económico, necesidades que por separado cada persona no podría pagar, pero que en cambio se pueden atender con las aportaciones de todos. Pero hay muchas actividades informales que no cooperan con los impuestos, o en su defecto el tamaño de la base tributaria, es decir, los que pagan impuestos o que se los descuentan en automático, se mantiene, provocando que todo se recargue en los mismos contribuyentes. Y una respuesta es el llamado ABC del SAT, que busca aumentar la eficiencia, es decir, no cobrar más, sino mejor, bajar la elusión y evasión para que todos los que tengan que pagar lo hagan en su justa proporción y además combatir la corrupción.
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1: Son las 5:30.
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1: Son las 5:43.
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4: Uno de los instrumentos favoritos para la celebración de independencia es la matraca. Amada por muchos y odiada por otros tantos, pero les aseguro que muy pocos saben que es, en realidad, un instrumento musical. Aunque no se sabe quién fue el inventor de la matraca, varios historiadores aseguran que se originó en las culturas de Extremo Oriente, ya que se encontraron instrumentos antiguos muy parecidos en la India, Indonesia y China, y se cree que eran utilizados en lugar de las campanas, ya que en muchas culturas estaban prohibidas. Fue gracias a los comerciantes árabes que las matracas llegaron a España y así se distribuyeron por toda Europa y llegaron a nuestro país para cambiar nuestras vidas para siempre. Curiosamente, aquí es considerada más como un juguete que como un instrumento musical. ¿O me van a decir que nunca tuvieron una matraca cuando eran niños?
5: Yo sí.
4: Pero también el sonido de la matraca nos acompaña en celebraciones durante todo el año, ya que además de formar parte importante de los partidos de fútbol y de la independencia, muchos municipios la ocupan en festividades religiosas para meditar durante la penitencia.
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